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0: la tarde con 10 minutos, 6:10 a través del Haciendo Ruido. Cristian Alegría, qué gusto tenerte en cabina. ¿Cómo estás, Calgría? A ver, por favor. Digo, tenemos el honor de que puedas saludar al auditorio de 40, por favor. ¿Cómo estás, Cristian?
1: Buenas noches.
0: Que les vaya. Oye, qué buenas noches, es buenas tardes.
1: Que les vaya bien, que les vaya bien.
0: Calla, hola y adiós. Oye, invítalos a que no se pierdan Despechados 40.
1: Piérdanse Despechados. Si tienen la oportunidad de escuchar a Despechados, despiérdensela, no lo escuchen. Es el programa más basura de todo, especial con Irán.
0: Oye, como me enteré que Irán andaba gripiento. ¿Cómo sigue Irán?
1: Por eso te digo,
0: sí,
1: que es.
0: Ya se te ve tu cara. Dijera un amigo de acá al lado, todo jodido.
1: Me voy a tener que inyectar hoy.
0: Alegría, qué gusto tenerte aquí en el programa. Da una alegría que estés aquí en Haciendo Ruido. Oye, pero diles pues que no se pierdan el programa en punto
1: ya
0: a las 9.
1: Ya les dije ahí que si tienen la oportunidad, piérdanla.
0: Ay, no. Bye, Alegría, bye. Ruidosos, pues bueno, continuamos con más a través del 99.5 FM, tu radio, en este rico lunes primero de junio. Ya primero de junio, oiga, mes del padre. ¿Qué le van a regalar a papá? Ese regalo perfecto para papá. ¿Cuál creen ustedes que sería el regalo perfecto para papá? ¿Tú qué crees? Que no lo molesten, dice Cristian Alegría. A ver, ¿cuál sería el regalo perfecto para papá?
1: Que no lo molesten, que no. Mira, si él quiere agarrar su sillón y dormir, que duerma. Si él quiere estar en la cama, que duerma.
0: En la hamaca, en el patio, que duerma.
1: Nada de que, oye, hoy que descansaste por el día del padre, que cortas ahí, no limpies, no, nada.
0: Nada, nada.
1: Solo déjenlo dormir. Fíjate que el hombre es tan, ¿cómo te diré? Tan básico.
0: Ajá.
1: Que ustedes, las mujerotas, se complican la
0: vida. Oye, no.
1: Ah,
0: es cierto. ¿Cómo no? Nosotros lo consentimos. El día del padre, ¿quién crees que va a cocinar? Ustedes. No es cierto.
1: Pero escucha, a veces uno le dice, caldito, no, porque está muy caliente. Vaya, y hacen caldo caliente. Ah,
0: no. Frega. Cocinamos lo que en base a nuestras necesidades. Si Bartolo me da 2 pesos, pues voy a cocinar con los 2 pesos.
1: Pues ahí traen el cambio y el teléfono y la luz.
0: Bueno, Cristian Alegría dice que el mejor regalo para papá es que este 19 de junio, creo que es, ¿no? El segundo domingo del mes de junio. Pues creo que es 19. Hoy lo platiqué ahí con Panda, ¿no? Y creo que dijo 19. No, es 19 de junio.
1: Creo que cae miércoles.
0: Bueno, ahorita vamos a ver qué día va a caer el día del padre. A ver, chécalo ahí.
1: Mira.
0: 19. ¿Qué
1: 20
0: día?
1: Tiene. No, es domingo, ¿ah? 21.
0: Ah, 21 va a caer.
1: 21 de junio. ¿Es el segundo?
0: Segundo domingo de junio, dicen.
1: Antes el 14.
0: Sí. A ver, ahorita vamos a checar eso. Pero bueno, Cristian dice.
1: El 14 de junio, si es el segundo domingo.
0: 14 de junio, si es el segundo domingo, y si es el tercer domingo.
1: 21.
0: 21 de junio. Ahorita vamos a checar qué día cae este mes de junio, el día del padre. Pero bueno, estábamos con el regalo.
1: Y mira, escucha, ¿qué? ¿Y por qué no hay un día? Porque ahí lo que caiga, el segundo y lo que caiga. No.
0: Mira, el calendario no lo hago ya.
1: Liliana Córdoba Matasanos.
0: Oye.
1: Yo vi cuando estaban, te preguntaron en una encuesta.
0: ¿Qué preguntaron?
1: Te preguntaron en una encuesta a nivel federal.
0: Ajá.
1: ¿Qué día quieren asignarle al Día del Padre? Y tú dijiste, el segundo día del segundo domingo. ¿Pero qué fecha? El segundo, lo que caiga, 21, 14, lo que caiga.
0: Yo no dije nada. Ahí el calendario marca el segundo domingo de junio.
1: Porque tú lo propusiste.
0: Yo no propuse nada, sí, qué bárbaro.
1: Yo te conozco.
0: No, yo te conozco. Bueno, el chiste es que ahorita vamos a ver qué día cae el Día del Padre. Pero si vamos al mejor regalo para papá, tú dices que no lo molesten. Sí. Que el Día del Padre lo dejen ser al papá, sí. Si quiere salir, si quiere dormir.
1: Mira.
0: Si no quiere estar en la casa celebrando con ellos. Mira, mi amiga Marijó, tan chula, mira de bonita.
1: No,
0: ya me dijo,
1: Marijo.
0: Es tercer domingo, es domingo 21 Dios, de junio, ves. El Día del Padre. Ahí está.
1: Muy bien, Marijó, tú bien.
0: Muy bien, Marijó, es que gracias, amiga linda. A ver.
1: Normalmente el hombre por su ser y toda la cosa.
0: Ajá.
1: Que no estamos tan acostumbrados a que nos den cosas, que nos regalen cosas o que nos apapachen, normalmente, ¿no? Pues ya, o sea, ¿cuánto ya quieres un chelilla? Una y a dormir, o sea, no somos de que un reloj y una camisa y corbata y tanto. ¡Nah, hombre!
0: O sea, tú dices que el mejor regalo que puede ser para papá este tercer domingo 21 de junio es Que no lo molesten, que no, lo dejen ser.
1: Que lo dejen, que descanse. Ajá. Esa es la mejor manera, que lo apapachen. Sí, pero, o sea, que vamos a apapacharlo, que no lo pongan a hacer qué hacer, ni, o sea, ahí.
0: Ok, déjenle, que lo consientan.
1: Déjenle ese domingo al hombre, compren su pon con mango Ataulfo. Y ahí, órale.
0: Su chile en polvo, sal y limón y listo.
1: Y su agua horchata y órale.
0: Está bien, está bien. Mira, saludos, te manda saludos el chilango. Dice, eje chamaco, saludos 7 días y contando el 8 es mi cumpleaños, dice.
1: ¿Cuándo?
0: 7 días, saludos 7 días y contando el 8 es mi cumpleaños.
1: Ah, el 8 de junio.
0: El 8 de junio, mira, mándame manteles largos. 17 de junio es tu cumpleaños. ¿Sí? Cristian, ¿y qué vas a hacer? Fiesta.
1: Igual nada, ya te dije que es mi mejor regalo.
0: ¿Estar qué? Durmiendo.
1: Ahí durmiendo, que me
0: acostado. Fíjate que mencionaste algo que es cierto, lo reconozco. Los caballeros, los hombres, no tienes que hacerle tanta algarabía. Ellos son tan sencillos, o sea, son tan, tú dijiste, somos básicos. O sea, realmente, si el hombre es sencillo, es muy práctico. O sea, con él sí no vas a andar tanto rollo de que, ¿qué le regalo? Sí, uno que otro, ¿verdad? Medio, así como que. Pero bueno, ese es otro rollo. Pero en el caso de los caballeros así celebrando, hay papás que dicen, no, yo con ver a mis hijos soy feliz. Que venga toda la familia. Que hay frijolitos con queso y crema. Con eso, pero aquí están mis hijos, mis nueras, mi mujer. O sea, son felices con los nietos nada más. Hay padres de familia que realmente disfrutan este día.
1: En efecto, ya ves, te estoy diciendo. Ah,
0: vámonos al corte, Cristian. Alegría, qué alegría tenerte en el programa del Haciendo Ruido. Gracias, 9 de la noche, ¿verdad? Despechados 40.
1: 9 de la noche.
0: Bueno, ahí está, Cristian Alegría, señores. Y bueno, pues ya lo dijo él, ¿no? El mejor regalo para papá es que no lo molesten este día del padre.
1: Abre ahí, abre. ¿Para qué? Oye, ¿por qué el chilango en esta hora cambia su léxico y en lugar de decir palabras normales, todo lo dice con U?
0: ¿Cómo? A ver, esa no me la
1: sabía. Ululilu y así,
0: Ululilu.
1: Lilu y todo con U quiere hablar el hombre ese, hombre, pero es chilango.
0: Qué barbaridad, todo, ya transforma su forma de ser el chilango, increíble, pero bueno. Vámonos al corte, alegría, y regresamos.
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6: ¿Qué tal? Esta es la información más importante. En lo local, el presidente municipal Yamil Melgar acompañó al gobernador Eduardo Ramírez y al secretario de Educación, Roger Mandujano, a la entrega de mochilas escolares a estudiantes de la emblemática secundaria Soconusco de Tapachula. Desde el ayuntamiento municipal, el edil comentó que se seguirán sumando los esfuerzos y trabajando en unidad para fortalecer la educación, convencidos de que invertir en nuestras juventudes es apostar a un mejor futuro para nuestro municipio. En información estatal, desde Tapachula, el gobernador Eduardo Ramírez Aguilar asistió a la ceremonia conmemorativa por el 84 aniversario del Día de la Marina Nacional, donde se reconoció y honró a las mujeres y hombres de la Secretaría de Marina, así como a las y los trabajadores navales, por su labor, disciplina, valentía y compromiso al servicio de la nación, contribuyendo a la protección de los mares y a la defensa de la soberanía nacional. En información nacional, la presidenta Claudia Sheinbaum confió en que se llegue a un acuerdo con maestros de la Coordinadora Nacional de Trabajadores de la Educación. En la conferencia de prensa en Palacio Nacional señaló que se mantienen pláticas de la Secretaría de Gobernación y Educación Pública con el Magisterio. Muchas gracias por su atención, informó Pamela Hernández.
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1: Son las 6:20.

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19: Bueno, bueno, 6:31 PM. Estamos de regreso. Saludos, saludos a nuestra amiga Marijó, al Chilango que ya se reportó. ¿Qué pasó, Chilanguín? ¿Cómo estás, amigo Chu? ¿Qué andas haciendo? ¿Dónde andas? Ay, no se escucha. Otra vez. Yo creo que es el Q, porque nada más no jaló el Q. Ahí va, mira. No, no se oye. Bueno, ahorita vamos a ver, vamos a escuchar el audio del Chilango. Ruidosos, número para que estemos en contacto es el 962-62-524-99. ¿Qué andan haciendo? ¿Dónde andan? Repórtense el día de hoy, inicio de semana, inicio de mes. La neta, híjole, algunos ya van saliendo de la chamba, otros apenas van a entrar a trabajar el famoso turno de la tarde para salir hasta el otro día. Algunos entran a las 6, a las 7, para salir hasta el otro día, 6, 7 de la mañana, que es el famoso turno de toda la noche, ¿no? De que de hecho entran, checan, trabajan y ya de ahí hasta el otro día. Es el turno de las 12 horas, ¿no? El que entras hoy y sales hasta mañana. Sí, ¿verdad? El turno de las 12 horas. Saludos a todos aquellos que apenas van a entrar a trabajar y bueno, pues ya van listos para otro turno más, otro día más de chamba en este primero de junio, que por cierto, hoy el santoral es de San Pánfilo. Si usted conoce a alguien que lleve por nombre Pánfilo, apapáchelo, abrácelo, salúdelo, dile feliz día y te voy a decir por qué, porque ella es tu santo, Pánfilo es tu santo. Bueno, vámonos con más música. Número para que estemos en contacto 962-62-524-99. Vámonos con algo de Maná. Y esto que lleva por título, De Pies a Cabeza.

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Oye, bueno, estamos de regreso, ruidosos. Oigan, en la ciudad de Tapachula el día de hoy, pues sí, no nos llovió, no. Tremendo calor que se ha sentido el día de hoy, pero vaya, es parte de, ¿no? Hay algunos días que sí nos va a llover, otros días que definitivamente no, ni una gota de agua. Saludos a nuestra amiga, la licenciada Denise Won. Hermosa, ¿cómo estás? Mira, qué linda imagen nos acaba de mandar. Dice, buenos días, bienvenido junio. Llega la mitad del año y trae consigo muchas oportunidades para crecer, vivir y disfrutar. Vamos con todo, yeah. Muy bien, Denise Won. Hermosa, muchísimas gracias, dice por acá. Hola Lilo, buenas tardes, aquí reportándome. Yeah, muy bien. Qué gusto saludarte, Denis. Y bueno, pues ya lo dijo nuestra amiga Denise. Bienvenido junio. Y sí es cierto, la mitad del año, señores. ¿Cómo van con esas, cómo se dice? Ay, ay, ay, ¿cómo se llama cuando te planteas algo para iniciar el año? Propósitos. ¿Cómo van con sus propósitos de año nuevo? Yo espero que vayan avanzando y que sea poco a poco, pero que ya hayan hecho algo de lo que escribieron, de esa meta que quisieron, que quieren alcanzar en este año, que ya vayan avanzando mucho. Y bueno, pues no importa a qué paso vayas, sino que realmente alcances. Si son 5 metas, híjole, 2 de 5, 3 de 5, sería fantástico, ¿no? Si son las 5, wow.

estaría súper, pero sí, vamos a la mitad del año, junio, y trae consigo muchas, muchas oportunidades para crecer, para vivir y para disfrutar. Fíjese que el día de hoy hablábamos precisamente eso con la psicóloga Marcia, que es un mes precisamente lleno de desafíos, oportunidades, bendiciones, aprendizaje también, y claro, ¿por qué no? Alimentar más nuestra resiliencia a la vida, es cierto. El día de hoy platicamos de un tema muy interesante con la psicóloga Marcia Ochoa, que le mando un fuerte abrazo, y sí es cierto. Oye, de verdad, gracias mi querida Denise, qué lindo mensaje nos acabas de mandar, y sí, bienvenido junio, y ya está confirmado, el tercer mes de junio, que es el 21 de junio, anótelo ahí rápidamente, 21 de junio, Día del Padre, vuelvo a repetir, 21 de junio, Día del Papiringo, Día de la Pa, Día del Padre. Ahí está, saludos al Coquimán, que también nos manda un audio, ahorita vamos a ver qué show, porque no, me quedé sin cue, alegría, ¿qué moviste acá? No tengo cue, hombre. Mira, no sale nada, alegría. Mira, nada, no, mal, mal, muy mal. Mejor vámonos a un corte. El Prodo el día de hoy no vino. Me dejaron a Cristian Alegría. Me quitaron al Prodo. Vámonos al corte comercial con algo de Panteón Rococó que lleva por título Rojas.

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0: 7 de la noche ya con un minuto, 7:01, hemos llegado a la segunda hora del Haciendo Ruido, a través del 99.5 de FM de tu radio, Los 40 Tapachula. Oigan, muchísimas gracias a todos los ruidosos que se están reportando con nosotros vía WhatsApp a través del 962-62-524-99. El día de hoy, sé que estamos arrancando junio, y estábamos platicando al inicio del programa qué día se celebra el Día del Padre, y resulta que es el tercer domingo del mes de junio y es el día 21 de junio. Ahí está, anótale, porque el 21 de junio se celebra a papá como se merece. Y bueno, la pregunta que lanzamos precisamente fue, ¿cuál sería el regalo perfecto para papá? Porque digo, si hay spots, si hay comerciales, si parte de la mercadotecnia y el marketing el 10 de mayo es el regalo perfecto para mamá, bueno, pues entonces apliquemos ahora el regalo perfecto para papá. O sea, ¿realmente debe de existir el regalo perfecto? Claro que hay un regalo perfecto. Por ejemplo, Cristian nos decía, el regalo perfecto para papá es que no lo moleste. Que el Día del Padre no le digan nada, déjalo ser. El Chilango también nos da su opinión y dice lo siguiente, a ver, Chilango, ¿cuál es el mejor regalo para un papá hoy en día? A ver, ¿qué dice el Chilango? A ver, escuchemos. Ah, no, ese es el Coqui. Espérate, el Coqui no. A ver, es el Chilango, ¿dónde está? A ver, ¿qué dijo el Chilango? A ver, una, dos, suéltala.
1: Sí, nosotros no queremos cosas complicadas. Ajá. Una comidita y algo tranquilo. Dejarnos ver la tele. Somos felices. Así de fácil.
0: Ándale, bueno, pues ahí está otro caballero que nos dice que ellos el Día del Padre son felices viendo la TV, estando en casa, acostados. Y es que Cristian lo decía, realmente los caballeros, el varón, no es tan complicado. O sea, el varón es más sencillo, es más práctico. A él con que ese día no lo molesten, lo consientan. Oye, gordo, ya está tu comida. Oye, fíjate que te hice tu postre favorito. ¿Qué crees? Invité a la familia, a los compadres, y te voy a hacer una comidita el Día del Padre. O sea, con eso son felices. Ahora sí que, bueno, más uno que otro, ¿verdad? Que nada, pues mi cartera de marca, que mi cinturón de marca, que mi camisita de marca. Pero bueno, pues ese ya es otro rollo, ¿no? Y es válido. Así como consentimos a mamá, pues también es válido consentir a papá. ¿Y qué nos dice nuestro buen amigo Coqui? ¡Qué show, Coqui! ¡Qué show! A ver, ¿qué dice Coquimán?
2: Un saludo para ti, amigocha ruidosa.
0: Eso.
2: Y cómo no, qué novedad, qué sorpresa. Un saludo para Cristian, que de alegría no tiene nada.
0: Ay.
2: Pero ahí está. Un saludo también para ti, mi buen Cristian. Un gusto, un saludo a la distancia, cómo no.
0: Eso. Oigan, de veras, el Cristian apellida Alegría, va, pero de Alegría, no, nanáis de nanáis. A ver, ¿qué dice por acá Coqui? Nos mandó otro audio. A ver, ¿qué dice Coqui? A ver.
3: Amigocha, ahorita que mencionas lo del Día del Padre,
0: ajá,
3: fíjate que yo pienso que la mayoría de hombres, ¿verdad? Por así decirlo.
0: A ver.
3: Creo que somos muy sencillos.
0: Sí.
3: Entonces, realmente no nos... como que no estamos acostumbrados como el Día de las Madres, ¿verdad? A salir con mamá, a pasear, pues ahora sí que darle detalles caros a veces. Los hombres somos sencillos, con que tengamos unas chanclas, un short y una playerita y la comida que nos gusta, con eso me conformo.
0: Ah. Bueno, ahora ya sabemos qué le gusta a Coqui. Muy bien, Coqui. Es que es cierto, muchos papás, a mí me consta también, y yo creo que muchos me van a decir ahorita, oye Lilo, fíjate que sí, mi papá es así, pero muchos papás son felices el Día del Padre, o sea, el papá igual a mamá, la verdad igual a mamá, pero yo creo que el regalo perfecto es ver a toda la familia juntos en su casa. Si ustedes se dan cuenta, cuando los abuelos ya no están, algo ocurre, algo se rompe, algo termina. De verdad, cuando están los abuelos y llega toda la familia, uff, Esos momentos son únicos. Y lo mismo pasa cuando es un día de la madre, cuando es un día del padre. Hay papás que son felices viendo a todos sus hijos, a todos sus nietos, estar un ratito ahí en la casa, no importa lo que vayan a comer, pero ver a su familia, a sus hijos, de verdad, son papás felices y vaya que lo disfruta. Y como dice Coqui, ¿no? Pues ahora sí que en su mayoría no esperan regalos caros, que la camisa marca no sé qué. ¿Qué digo? Más de algunos sí, y es válido también. Pero en su mayoría, los caballeros, los que son padres de familia, bueno, pues prefieren algo sencillo con la familia, con los hijos, o simplemente algo práctico, estar en su casa, dormir con su short favorito, sus chanclas, que no lo molesten. Algunos quieren celebrar así su día y también es válido y qué padre, ¿no? Pero, ¿cómo? Bueno, dice por acá que vamos a celebrar al papá que sí cumple. Al papá que no pasa la pensión, ese no. Oiga. Bueno, esa es otra historia y ahí no me voy a meter. Ahí nada, yo estoy celebrando a los papás buena onda. A los papás que sí cumplen, al papá responsable. Ándale, al papá que no, al típico papá que no es despanzurrado. Bueno, pues ahí está. Oigan, tenemos que irnos a la pausa. Sale, vale. Vámonos rápidamente a pausa comercial. Número para que estemos en contacto es el 962-62-524-99. Bienvenidos a Haciendo Ruido, segunda hora. Esta es la segunda hora.

0: Estamos de regreso, haciendo ruido por
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5: Más del 95% de las diarreas son causadas por virus y mejoran con hidratación adecuada y reposo. En estos casos, lo más importante es evitar la deshidratación, por lo que se recomienda consumir suero oral para prevenir complicaciones. De acuerdo con especialistas del Centro Nacional de Prevención y Control de Enfermedades, SENAPRECE, durante la temporada de calor, las enfermedades gastrointestinales aumentan debido a que los alimentos se descomponen con mayor facilidad, ya que las altas temperaturas aceleran la multiplicación de bacterias y otros microorganismos. Sin embargo, destacaron que un porcentaje importante de las diarreas no requiere antibióticos, sino vigilancia de los síntomas y una adecuada hidratación, por lo que recomiendan no automedicarse y acudir a valoración médica cuando las evacuaciones duren más de 3 días, exista fiebre alta, malestar intenso o signos de deshidratación, especialmente en niñas y niños pequeños, adultos mayores o pacientes con enfermedades crónicas. En México, se estima que las diarreas ocasionan alrededor de 66 mil muertes anuales, por lo que la mejor forma de prevenir enfermedades es mantener buenas medidas de higiene, lavarse frecuentemente las manos, cuidar la higiene bucal, preparar correctamente los alimentos y mantener completos los esquemas de vacunación. Hasta el siguiente comentario.
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0: 7:20 PM, estamos de regreso y continuamos con más del Haciendo Ruido a través de los 40 Tapachula. Oigan, muchísimas gracias a los ruidosos que se siguen reportando con nosotros vía WhatsApp al 962-62-524-99. ¿Cuál es el regalo perfecto para papá? Y recuerden que los tiempos han cambiado. Y bueno, pues en la actualidad, el papá de hoy, miren que aparte están mujeres de hoy, pero el papá de hoy, híjole, es otro rollo, ¿no? De hecho, en la actualidad, el regalo ideal, según las estadísticas, para papá, pues bueno, combina, como lo dijo Cristian, son más prácticos, combina en practicidad, tecnología, le encantan todo lo que es herramientas al papá, tecnología también, y experiencias personalizadas. ¿Experiencias cómo? Pues bueno, de repente un viajecito, ¿sabes qué, papá? Te compramos un boleto para que te lances a donde tú quieras, vamos a regalar un viaje, ¿a dónde quieres ir? Si quieres llevar a mamá adelante, o sea, digo, ya es esa parte, ¿no? Pero eso es cuando hablo de experiencias personalizadas. ¿Saben una cosa? En lugar de los obsequios tradicionales, los padres de hoy, oigan, los padres de hoy prefieren artículos que se integren a su estilo de vida. ¿Qué les gusta? Desde un dispositivo inteligente, o sea, un celular práctico, algo que a ellos les sirva para lo que es, hasta productos de cuidado personal. Así como usted lo escucha, eso. Pero personal premium, ¿eh? O sea, no vayan, ándale. Nada de la del 3x2. No le hagan, o sea, no. Bueno, para lo que ustedes quieran dar, pero con mucho amor y cariño. Pero resulta que según las estadísticas y las encuestas que se han realizado, el regalo perfecto en la actualidad para papá, pues puede ser las tendencias principales. Se dividen en 4 categorías. Hágame usted el favor. 4 categorías, ¿y cuáles crees que son? Número 1, la tecnología. Relojes inteligentes como el smartwatch, audífonos inalámbricos, con cancelación de ruido, cargadores portátiles, etcétera. Lo que es la tecnología y los gadgets para el papá actual, híjole, es un super wow. Y es que para allá van los papás. 2, las experiencias, los viajes, esas cenas especiales, un día de spa, sí, porque ahora ya papá también va al spa. Claro, un día de spa, masaje, boletos para un evento deportivo, un concierto. Fíjate que tuve la oportunidad de ver un video, no sé si ustedes también ya lo vieron, de un chico que lleva a su papá al concierto de Marco Antonio Solís, el Buki. El papá es como un niño con juguete nuevo. Es increíble, pero ese tipo de experiencias a un papá, híjole, sin que tú le digas, llevarlo a ver el partido de su equipo favorito, llevarlo al concierto de su artista favorito, de verdad que, híjole, no hay palabras para describir ese tipo de emociones que le puedes dar a través de un regalo a tu papá, la verdad que sí. Y bueno, dentro de las tendencias principales o las categorías para regalar, dar ese regalo perfecto al papá de hoy, al papá de hoy, pues bueno, está la tecnología y los gadgets, están las experiencias, como lo que estaba mencionando, el cuidado personal. Cuando me refiero a cuidado personal, pues bueno, es su perfume favorito. Olvídate de la marca, no importa la marca, no importa si es un perfume de diseñador, es lo de menos. Aquí la intención es de que papá esté feliz, esté contento, porque le estás dando un pequeño detalle. O sabes que tal vez un set de afeitado, de skincare premium, su afeitadora que le hace falta, no sé. Pero si tú le das un obsequio a papá de cuidado personal, híjole, te vas a llevar un 1000, un 10, un 100, porque también es un regalo perfecto dentro de las tendencias principales de regalos para papá, el papá de hoy. Tururú, así, tururú, para el papá de hoy. Y bueno, por último, dentro de estas tendencias o principales categorías que se encuentran para el regalo perfecto para papá, pues resulta que también está el estilo de vida y pasatiempos, así como lo escuchas, esas experiencias personalizadas. Yo mencionaba un concierto, llevarlo a un lugar donde él ha querido ir, y tal vez porque trabaja, porque no puede pedir sus vacaciones, no le ha dado tiempo. Muchos, créanme que muchos son felices y tú los llevas a la carnita asada. De verdad. Otro, ¿sabes qué? Digo, es el día del padre, quiero ir a la playa. Vámonos todos a la playa. Son felices. Oigan, chamacos, El día del padre, no cocinas, mi amor, vámonos al río. Allá en el río vemos qué comemos. Ahorita vamos a... O sea, de verdad. Y son regalos que van marcando experiencias personalizadas, son regalos en base a experiencias y ellos son felices, de verdad. Y dentro de estas experiencias, pues bueno, encontramos, yo les decía, conciertos, un viaje, ir a un lugar que ellos no han podido asistir o conocer por trabajo, etcétera, ¿no? Y por último, pues encontramos también pasatiempos. Está que te gusta regalarle un par de tarugos porque le gusta mucho el fucho, hace algún deporte de fútbol, ya sea para correr, accesorios, las famosas carteras, los cinturones o artículos para sus hobbies, que bueno, en este caso puede ser un kit para asar, le gusta, ándale, armar la carnita asada, sus herramientas, sus llaves, ya saben, ¿no? Papá siempre tan práctico. Hay otros que si tú les das un... ¿Será que habrá papás que coleccionan Sí, ¿verdad? Y ya son papás. Pero es que la verdad, digo, la tendencia va para allá. Va para allá de papás que si tú les regalas figuras de colección, son felices. De verdad. Es más, un papá que tú le regales, ¿qué te gusta? La figura de Goku. Pues va a ser feliz, aunque ya sea papá, pero quiere, él colecciona figuras. O sea, lo vas a hacer feliz, de verdad. Y es válido también. ¿Qué pasó? Oiga, usted vino tarde. ¿Qué hace aquí, señor productor, si vino tarde?
1: ¿Qué?
0: Vino tarde, oiga. ¿Qué hace aquí? Ya son 7:27 y me dice, corte, corte. ¿A qué horas entró usted, oiga?
1: ¿Qué?
2: Oh, yeah.
0: ¿Quién lo dejó entrar? Ciérrele la puerta, vino tarde. Es más, ya salió hoy un oficio. Ya salió, ahí está, mire el oficio. Que los que vengan tarde ya no entran. Órale, vaya para allá. Júchela, júchela, vaya para allá. ¿Quién lo dejó entrar? La Anita. Ahorita vamos a hablar con la Anita. Son 7:27, señor. Ya vino usted tarde. Y nada más está, córtale, vamos al corte, vamos a... Y nada más eso viene... Ay, es más, ¿usted es papá? No, ¿verdad? Qué bueno, no hay regalo para usted. Vámonos al corte, ya no era produ, no.
1: ¿Qué?
0: Vámonos al corte comercial y continuamos con más de Haciendo Ruido.

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4: Lo que parecía imposible acaba de pasar en el deporte profesional. En el partido de Galaxy y Dynamo hizo historia, porque toda la transmisión fue grabada completamente con celulares. Sí, 15 iPhones 17 Pro Max fueron suficientes para producir un partido profesional de la MLS. Es la primera vez que una transmisión deportiva de este nivel se realiza 100% con smartphones, demostrando que la tecnología ya está cambiando las reglas del juego. Antes utilizaban cámaras enormes. Hoy, un celular puede capturar imágenes de nivel cinematográfico. ¿Crees que los smartphones puedan reemplazar las cámaras tradicionales en un futuro? Soy Marcos Capistrán. Ahora, ya lo sabes.
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9: Son las 7:30.

7:34, 7:34, oigan, qué bonito. Fíjate que al inicio del programa yo mencionaba que cuál sería el regalo perfecto para este mes de junio, el regalo perfecto para papá. Resulta que el 21 de junio es el Día del Padre, tercer domingo del mes de junio, sí. Y en esta ocasión yo mencionaba al inicio del programa, pues, cuál sería el regalo perfecto para papá. Y es que vaya, híjole, a los cambios según las estadísticas, sí, hay una gran variedad. La verdad que sí, entre el papá de hace 30, 40 años, el papá actual. O sea, el papá actual, la mayoría pues es todavía de los que pide algo de tecnología, es amante de, ándale, de la tecnología, los gadgets, todo ese rollo. Y les gusta, ¿no? Yo hablaba hasta de figuras de colección y resulta que ya me salió uno. Nuestro buen amigo Coquimán me dice, el Coqui, yo por ejemplo colecciono carritos. Ay, el Coqui. Y digo, hay papás que si tú les regalas algo así, son felices. Si tú les regalas una figura de acción, de colección, porque lo colecciona, porque le gusta, lo haces feliz a tu papá. O sea, todo depende de los gustos de papá. A cada uno hay unos que tienen gustos tradicionales, que la carterita, que el perfume, que el cinturón, para que con ese mismo les dé nada, ¿no es cierto? Bueno, pero vaya, depende, ¿no? Depende del gusto de papá. A ver, dice por acá, Lilo, qué show, ruidosos. Dice, porfa, ¿me puedes complacer con la canción de... la de Kenia Oz, la nueva Ruleta Rusa, sale, vale. Te pongo la canción de Ruleta Rusa de Kenia Oz. Y sí, es cierto, es la nueva. Oigan, pero más adelante les voy a decir la número uno del fin de semana. Digo, hoy es lunes, pero hay una que quedó dentro de la lista de los 40 México, llegó al escalón número uno. Más adelante le digo quién desbancó al grupo de BTS. Se van a sorprender. Pero este fin de semana hubo un artista que dijo, BTS, sácate que ahí te voy, y subió, escaló la lista más popular de los 40 México, que es del 40 al 1. Saludos a mi buen amigo Coquimán, el famoso Coqui. 7:37, vámonos a un corte comercial. Ok, está bien, Prodo. La verdad, tú vienes tarde, o sea, ni me estás aquí presionando. Así. Vámonos a la pausa y regreso. Tengo un saludo muy especial el día de hoy. No sé si me va escuchando ya, espero que sí. Tuve la oportunidad de conocer a Omar Rodas, mi buen Omar, ejecutivo de ventas ahí de la agencia automotriz de Renault, que

0: tendrán haciendo ruido a las 9. 3 horas. Vámonos a la pausa, 7:37. Continuamos con más de Haciendo Ruido.
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7 de la noche, ya con 41 minutos, 7:41, a través del 99.5 de FM, tu radio, los 40, Tapachula. Ay, no, bueno, estamos de regreso. Dice por acá, Lilo, qué show. Dice, ¿sabes? El regalo perfecto para papá, bien dices, no es tanto lo que le das. El regalo perfecto para papá también es la intención y el cariño que tú le puedes dar en ese día tan especial. ¡Ay, qué bonito! Saludos a Lupita. Muy cierto, Lupita. Muy, muy cierto. Es que sí, hay papás que con que tú estés ahí con ellos son más que felices, de verdad. Como hijos, claro. ¡Saludos, Lupita! Yo mencioné cuál sería el regalo perfecto para el papá de hoy, el papá actual. Y me salieron varias cosas, pero definitivamente no hay regalo que cambie, regalo tan caro que cambie el amor y la presencia de estar con papá. De verdad que sí, no lo hay. Para los papás buena onda, los cumplidores, los responsables, porque aquí me están repitiendo que el papá despanzurrado que no pasa pensión, no es cierto. Así me están diciendo acá. A ver, también dice Lilo, saludos. Saludos a Clara, saludos a Daniela, dice, te vamos escuchando en el automóvil. Muy bien, chiquillos, muy bien. Oigan, yo quiero mandar un saludo muy especial para Omar Rodas, que me escucha, y es Tim Godín también, de Haciendo Ruido. Hoy tuve el gusto de conocer a Omar.

a Omar Rodas y saludos también para su mamá, Ana María Orantes. Ahí está, un fuerte abrazo a los dos, que ya me enteré que son team ruidosos. Sí, claro. Saludos y un fuerte abrazo para Omar Rodas y también para su mamá, Ana María Orantes. Ahí está, un fuerte abrazote para los dos, que ya me enteré que son team, haciendo ruido. Mucho gusto y un fuerte abrazo a los dos. Dice por acá, Lilo, qué chulo. Dice, ¿le puedes mandar la canción de... Ah, mira, es su canción favorita. Dice, fíjate, hasta hizo. Hay papás que con que le ponga su música favorita son felices, dice. ¿Cuál es? Más que tu amigo, de Marco Antonio Solís. A ver, ¿cuál es esa, produ? A ver, ya que vamos arrancando el mes de junio. Tercer día de junio, 21 de junio para ser exactos, día del padre, ¿eh? Luego no viene a decir, ay, la Lilo no dijo nada, yo ni me enteré. Ándale, pues. Dice, la canción de Marco Antonio Solís, Más que tu amigo, es la favorita de mi papá. ¿Qué? ¿Cómo? ¿Qué? A ver, ¿qué dice? ¿Qué? Dice por acá, a veces con ponerle su canción favorita, mi papá se pone muy contento. Ah.

0: Oye, es increíble, pero canciones de Marco Antonio Solís, no, hombre, imagínate, está la de Tu Cárcel, Más Que Tu Amigo, y es cierto, a muchos papás les gusta la música de Marco Antonio Solís o de los Bukis, ¿no? Es cierto. Muy buen punto, amiguita.
1: Es un secreto,
0: Bueno, pues ahí está, la vamos a dejar de fondo para el papá de nuestra amiga Clarita. Oye, dice por acá nuestro buen amigo Lilo, ¡qué show! ¡Hey, hey, hey! ¡Qué show, comunidad de los 40! Dice, no más pasando a saludarte, ¡yeah! Un gran abrazo de parte de Felipe. ¡Hola, Felipe! ¿Cómo estás? Oye, Felipe, ya tenía ratito que no te reportabas. Es cierto, mi amigo Felipe, Felipe Tutti. Saludos a buen Felipe Tutti. Oye, Feli, te mandamos saludos y un fuerte abrazo. Oh. Oigan, pues recordando que es el Día del Padre, es el 21 de junio. Leo, no van a decir, ay. Dice, pon la de Julieta, la del Mundial. Oigan, eso se ha hecho súper viral. Fíjate que yo no entiendo. Yo no entiendo por qué en la vida, ¿no es cierto? Fíjate que de verdad no entiendo qué pasa por la cabeza de los artistas. ¿Qué será tú? O sea, ¿en qué momento fue a hacer eso Julieta Venegas? O sea, ahí sí se fue con esa su canción de Me Voy. ¡Qué lástima! No, de veras, Me Voy. Se fue Julieta Venegas. Ya la escuché. ¿La tienes, Prodo? Bueno, vamos a ver si el Prodo la puede conseguir. Fíjate, nos dice por acá, pon la de Julieta, la de Julieta, la del Mundial, y otros dicen, no la pongas. Oigan, de veras, ¿qué le pasó a Julieta Venegas ahí? No, está cañón. Y es lo más viral ahorita, esa canción de Julieta Venegas. Que bueno, pues cada quien su opinión, su criterio, su punto de vista, pero... Nada más no. De veras, o sea, no sé qué le pasó a Julieta. Nada más no sé qué le pasó a Julieta Venegas. Oye, sí, saludos al baby ruidoso, baby. Te mando un beso, baby. Vámonos a un corte comercial y regresamos con más. Es cierto, la canción de Julieta Venegas. Ya no quería tocar el tema, pero ya el baby ruidoso metió su cuchara. Oigan, vámonos al corte y regreso. Y los voy a dejar con la número uno, también de la lista del top de los 40 México.

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Bueno, pues estamos de regreso, continuamos con más Haciendo Ruido. Fíjate que sí, por aquí nos estaban preguntando de la canción de Julieta Venegas. Bueno, de hecho, la canción lleva por título La Niña Futbolista, no sé si la tienes ahí, Produ. Ándale, esto es lo que lanzaron, precisamente de Julieta Venegas. Y es la canción que nos estaba diciendo el Baby Ruido.

0: Bueno, pues ahí está, ¿no? Esta es la canción que ha estado sonando en el transcurso del día, de nuevo, no solo del día, de la semana, fue del fin de semana. ¿Cuándo lanzó esta canción Julieta Venegas? A ver, Baby Ruidoso, ¿cuándo fue? Fue el fin de semana, fue en la mañanera, ¿no? Que la presentaron. Es cierto.
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0: Bueno, pues ahí está. La verdad que sí. Hay que escucharla toda completamente. Vamos a ver si la podemos dejar. A ver, ¿qué dice por acá? Dice, acá andamos haciendo ruido con la marimba. ¡Órale! Saludos a nuestro buen amigo Felipe. Felipe. Que dice que anda haciendo ruido con la marimba. Qué bonito. Mira, ya nos mandó el video. ¿Ya lo viste? Órale. Oye, Felipe, aparte de marimba, ¿toca otro instrumento? La batería. De seguro la batería. O la guitarra. Fíjate que los músicos normalmente siempre tocan diferente instrumento, ¿eh? Ándale. A ver, dice por acá. Dice. ¿Podemos dejarla? Ah, perfecto. A ver, déjala un rato.

Fíjate que la canción, la letra está bonita. Realmente yo no entiendo por qué ha recibido tantas críticas esta canción de Julieta Venegas por, de verdad, haciendo mención sobre el Mundial 2026. Y precisamente ella respondiendo a las críticas que ha recibido, dice: me gusta inspirar a niñas a marcar la diferencia. Y bueno, pues la letra de la canción habla que precisamente las mujeres de hoy, yo creo que esa va a ser el fondo de mi programa. Fíjate que habla precisamente sobre que la mujer actual, la mujer de hoy, puede ser todo lo que ella quiera. Realmente no entiendo por qué ha recibido tantas críticas de esta canción. Está bonita la letra. Que sí, ella, pues bueno, ella ya se ha defendido, ha dado a conocer su punto de vista, y ella responde precisamente a las críticas que han estado mencionando a raíz de que se dio a conocer precisamente esta canción. Y bueno, pues la han llamado también una canción feminista, etcétera. Pero la letra no tiene nada de malo, habla precisamente. La canción se llama La Niña Futbolista, que se trata pues de una versión especial de la canción original de la banda Patito de Perro, producida por la cantante y acompañada por jóvenes del Conservatorio Nacional de Música de México. ¿Qué tal? Ahí está. Bueno, pues esto es lo que está sonando ahorita y se ha hecho súper viral esta canción de Julieta Venegas, que realmente vuelvo a repetir, no sé por qué ha creado tanta polémica. No dice nada malo la letra, sino al contrario. Es cierto, la letra habla sobre la inspiración para otras mujeres de que podemos llegar a ser todo lo que nosotros queramos o nos propongamos en la vida. Muy buena canción. A ver. Bueno, la verdad que tal vez ahora sí desviaron el contexto. Realmente no sé por qué ha recibido tantas críticas esta canción en redes sociales, pero desde mi perspectiva está bonita, la letra inspira, claro que sí, y habla precisamente sobre que las mujeres podemos llegar a ser todo lo que nosotros queramos. Claro. Y como ella lo dijo en una entrevista, porque ella ya respondió a todas las críticas que le han hecho, ella dijo: a mí me gusta inspirar a niñas y a través de mi música lo hago. Así es. Este tema, pues bueno, se presentó la nueva canción de Julieta Venegas, inspirada en el Mundial. Señores, yo me despido. El tiempo se me fue rapidísimo a través del Haciendo Ruido. Me despido, pero los dejo con la número uno. Así como usted escucha. La número uno de este fin de semana en los 40 México. Híjole, ¿quién creen que desbancó a BTS? Nada menos y nada más que Olivia Rodrigo con su nuevo tema Drop Dead. Y lo vamos a escuchar en este cierre del Haciendo Ruido a través de los 40. Yo me despido, mi nombre es Lilo Martínez y nos escuchamos el día de mañana aquí a través del 99.5 Los 40. Esto es la número uno de Los 40 México. Bye, bye.

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3: Son las 8:01.

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1: Son las 8:11.

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5: Son las 8:21.

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8: Son las 8:31.

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6: Son las 8 con 41 minutos.

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4: Son las 8:51.

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0: Ya estamos de regreso, Despechados 40, ¿cómo andamos? Bienvenidos, bienvenidas, es un gusto estar con ustedes a través del 99.5, los 40, 962-62-524-99, ese es el número de WhatsApp para que te reportes, mandes los mensajes, audios, fotos, video, lo que tú quieras, pero que te reportes en Despechados 40. Mi nombre es Iram Nava y como cada noche te saludo, y del otro lado, el despechado number one, Cristian Alegría. ¿Cómo estás, Cristian?
1: Excelente. Hace rato me decía Lilo Martínez en Haciendo Ruido, me decía, invita a las personas a que escuchen Despechados a lo que yo dije. Si tienen la oportunidad de escuchar Despechados, desperdicienla. No digas tragedias. ¿Qué onda? Oye, es raro el tiempo, pero bueno, ahí el tiempo, ¿eh? El clima. Fíjate que está nublado, a veces medio llueve, pero hay un polvaral tremendo, Iram Nava.
0: Eso de ley.
1: Que la gripa ahí anda merodeando, husmeando cuerpos descalabrados para entrar ahí.
0: A mí no me suelta.
1: Ya, tú ya vas a hacer el 2 meses ya.
0: No, ya, aquí ando pues medio mal. Hoy me dio fiebrita.
1: No manches.
0: Mi cuerpecito dijo... Ya. Vamos a llorar tantito.
1: Ahí quedó nomás. Ni aguantó nada.
0: Pero como no pasé de los 47 grados, pues me vine a trabajar.
1: Como llegué a 38, dije, aguanto todavía.
0: Aguanto todavía. Dije, no hay bronca, aquí andamos, ¿no?
1: Oye, Iram Nava, hoy desde aquí, no manches, desde 1 de junio hasta el 16 de julio, Despechados futboleros. Vamos a platicar de los jugadores de México, de Sudáfrica y de cómo crece
0: bueno,
1: el campo.
0: Pues ahí vengo en un mes, ¿no?
1: Iram Nava, si me está diciendo que tú eres el que sabes de todo eso, quien propuso que Despechado se hablara solamente de la justa deportiva, ¿cómo hay que decirle esa cosa?
0: La fiesta futbolera. Claro, no, tranquilo con lo que dices, chavo.
1: Que tú subiste y dijiste, se lo ruego, jefecito, me ama mi patrón. Y que querías eso, Iram Nava, ¿es cierto eso?
0: No, chavo, aquí vamos a seguir hablando, mira.
1: Que me cancelaron las vacaciones. Hoy debería estar viajando ya rumbo a Puerto Rico.
0: Sí, es cierto, pero qué bueno que no. ¿Sabes por qué?
1: ¿Por qué?
0: La empresa te necesita, amigo.
1: Nah.
0: De verdad, hombre, nosotros reconocemos tu talento, chamo. O sea, esta temporada es para que te luzcas. Mira, el muchacho que anda
1: allá. De aquí hasta los otros 4 años.
0: Sí, de ahí en 4 años te vuelves a lucir. O sea, ya descansaste 4 años, brother.
1: Uy, yo soy como Denise de Calafa, de acá, de la radio. Me descongelan.
0: Me descongelan. Ahorita es tu prime.
1: Sí. Denise de Calafe, el 10 de mayo, todo. Señora, señora, y ahí está, ¿no?
0: No, ahorita Cristian Alegría en todos los momentos. No, que en la plaza con las estampitas. No, que no sé qué. Ahorita de lunes a viernes vas a tener un programa para ti solo, para que hables de tu máximo.
1: Flauta.
0: O sea, lo que te vuelve loco, el fútbol.
1: No.
0: Pero yo sí te voy a pedir un favor.
1: ¿Qué?
0: Yo reconozco tu talento y las ganas que tienes de aportarle. Pero este programa, respétalo.
1: Iram, si tú dijiste
0: no,
1: claramente.
0: Respétalo. ¿Lo vas a respetar o no?
1: Este programa no hay respeto,
0: no.
1: Dice.
0: No.
1: En este programa no hay respeto.
0: No dice así.
1: Me ama mi patrón. Así dice.
0: No. Respetas este programa, por favor.
1: Iram
0: Vamos
1: Nava.
0: A hablar del despecho, pero nada que tiene que ver el fútbol, hombre.
1: Iram Nava, lugar, estado, municipio, país, continente. ¿Qué dices tú? ¿Me quisiera ir un mes? Yo pagaría por el... antes de morirme, tengo que ir ahí.
0: Es como que si me preguntas a qué lugar quiero ir antes de morirme.
1: Bueno, entonces se acaba el programa, señores. Ya no te voy a preguntar
0: Mira,
1: nada.
0: Mira, yo me quiero ir a España.
1: No.
0: Mándame a España.
1: Güey, ¿sabes cuánto cuesta la ida a España?
0: ¿Por qué crees?
1: Ajá. Entre 3.
0: Ajá.
1: 1.
0: Ajá.
1: 100 varos. ¿Por un mes?
0: Ah, no, espérate, por un mes es más.
1: No.
0: Si solo los vuelos están, o sea, el vuelo de ida.
1: Irán por un mes.
0: Ajá.
1: 100 varos. O hasta 90 y tantos. Por un mes.
0: No vas a creer, si allá está en euros ese rollo.
1: Pero por un mes, ya hice yo la cotización ayer. Ayer o antier, por eso sale la pregunta.
0: Tienes patrocinadores.
1: Sí. Por eso te hice la pregunta, porque ya hice la cotización.
0: Ajá.
1: Cotizamos Chile.
0: Ajá.
1: Chile sale igual que ir a allá a Barcelona, a España.
0: No manches.
1: Sí.
0: Yo he cotizado, fíjate. Si agarras un vuelo, por ejemplo, ¿hoy en qué mes estamos? En
1: junio.
0: En junio. Si viajas en un año y compras tus boletos en lo que viene del próximo mes, te puedes ir a Londres con menos de 100,000 pesos. A Londres.
1: ¿Cuánto tiempo?
0: No, te vas como una semana.
1: No, Irán. Yo estoy cotizando el mes completo.
0: Me voy.
1: Mira, ¿sabes por qué salió todo esto? Porque vi un de esas empresas que te llevan como de turismo, como un tour, no sé.
0: Sí,
1: ¿no?
0: Sí.
1: Ah, bueno. Que estaban, esa empresa, sepa la onda qué empresa es, la neta, no sé qué empresa es, me salió en Facebook.
0: Ajá.
1: Y dice, no, pues estamos en Japón, vamos a irnos a China y otro más, no me acuerdo qué. Y dice, ¿están listos para ya el recorrido? Estamos capacitando al personal.
0: No, Cristian, yo no te creo, ¿sabes por qué? Porque con tu suerte, una gran estafa ha de ser.
1: Tal vez. Pero fíjate que empecé y sale más caro ir hasta acá a México.
0: Sí.
1: 25,000 pesos a Cancún.
0: Por ejemplo, y perdón que yo lo vuelva a mencionar, pero es parte de los ejemplos. Te sale más barato ir a Colombia una semana que ir a Cancún.
1: Mira. ¿Y sabes cuánto me cotizaron por estar en Tuxtla Gutiérrez un mes?
0: ¿Cuánto?
1: Ya con comida.
0: Sí.
1: 30 varos.
0: No, chavo, lo que pasa es que a veces nos fiamos de las agencias, pero te sale más vara ir a tu bendición.
1: Sí.
0: Yo sí me he atrevido, a ir a otro país sin ir con guías, sin ir con agencias. Tú solito compras tus boletos, llegas, investigas sobre el lugar, te mueves y te sale más barato.
1: Eso obviamente. Sí. Eso sí.
0: Porque obviamente un mes no te gastas 30,000 varos en Tuxtla Gutiérrez en un mes, ¿no?
1: Sí, no sé.
0: No.
1: ¿Un mes?
0: Sí, no.
1: Sí, acá, ¿cuánto te gastas?
0: Bueno,
1: acá?
0: Sí, pues, pero, o sea, no.
1: Acá
0: pues,
1: al mes te gastas casi 20 varos.
0: No. ¿Tú también qué quieres, pues?
1: Irán Nava, humildemente y comiendo caviar. ¡Ay, mensajes, Irán Nava! Pero antes nos vamos a pausa.
0: No, bueno, vámonos tantito, pues. Mira. Pausa y regresamos a Despechados 4962-6252-2499.
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5: Más de la mitad del contenido publicado en línea es generado con uso de herramientas de inteligencia artificial, una proporción que supera el contenido creado por humanos, según el informe AI Index Report 2026 de la Universidad de Stanford. En tan solo 5 años, los artículos escritos mediante el uso de inteligencia artificial han pasado de representar una pequeña parte del contenido en la web a constituir la mayoría de los textos. Análisis de tendencias determinaron que el volumen de contenido creado por inteligencia artificial alcanzó el 51.7% del total. Destaca que la inteligencia artificial logró una adopción para la realización de textos del 53% entre la población general en tan solo 3 años. Un ritmo de crecimiento mucho más rápido que el de la llegada del internet o la computadora personal. La inteligencia artificial es cada vez más usada en las universidades y oficinas. En el ámbito ámbito académico, el 80% de los estudiantes universitarios encuestados a nivel global reportaron haberlo utilizado para apoyar su proceso de aprendizaje y tareas. El análisis concluye que en enero de 2020, el 97.8% del contenido fue escrito por humanos y solo el 2.2% por inteligencia artificial. Sin embargo, un año después del lanzamiento de ChatGPT, en noviembre de 2023, el contenido escrito por inteligencia artificial había aumentado hasta representar el 39%. Hasta el siguiente comentario.
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0: Claro.
1: Ya estamos de regreso, muchachos. 962-625-2499. Ese es el número de WhatsApp para que te reportes a cabina. Ya te dije. Ay, ay. Espérame, se me hace muy raro esto, ¿sabes? Está bien.
0: Ya se les acabó el saldo a los despechados.
1: Lo que es.
0: Despechados, la pregunta de hoy, ¿cuál sería el lugar, país, estado, municipio, rancho, lo que quieras?
1: Y mira, te la voy a poner más fácil, Cristian Alegría.
0: Deja terminar. Bueno, tú te pareces al Pollo Penagos.
1: No, de ese muchacho, déjalo.
0: Pollo, donde agarra el micrófono, parece no. que... lo se apodera de él.
1: Baby, tú tienes una hora todas las mañanas para que hables lo que tú quieras, hombre.
0: Hoy mira como sope, cuto andaba yo ahí todo.
1: Tristo.
0: ¿Cómo era la pregunta?
1: Ya no.
0: Que antes de que fallezcas.
1: ¿Qué? Ya la cambiaste.
0: Sí, ¿qué lugar quieres visitar antes
1: de lugar morir? ¿Qué lugar te gustaría visitar?
0: O sea, cuando seas viejito, pues, sí, antes puedes, de llegar a viejito. Sí.
1: O cuál es tu sueño, ¿no? Visitar.
0: Pero, güey, los sueños hay que hacerlos.
1: Por eso.
0: No es de que tengo sueño de irme a Barcelona, no.
1: Vete, no hay
0: bronca. Es un lugar que voy a ir antes de que yo envejezca y que ya no me pueda mover. Eso te estoy diciendo.
1: Sí, sí, sí.
0: Por eso, ¿tú cuál?
1: España.
0: ¿Ahí vas a ir?
1: Sí, voy a ir. ¿Cuándo vas a ir? No. Como en unos 5 años voy a ir.
0: Me ama mi patrón.
1: Sí, como en cinco años. Dame chance.
0: Barcelona.
1: Porque yo, por ejemplo, decía, no, pues cuando voy a conocer otro país, ¿no?
0: Bueno, vamos a cotizar tantito.
1: Pero ahí te va. ¿Qué? Y permíteme hacerlo.
0: A ver.
1: Países a los que puedes ir solamente con tu pasaporte mexicano. No necesitas visa. Pero España. Pero puedes salir, obviamente, de México. Argentina. Belice. Colombia, señores, Costa Rica, Bahamas, Cuba, Ecuador, Brasil, El Salvador, Haití, Jamaica, Nicaragua, Puerto Rico, República Dominicana, Nicaragua, ¿va?
0: Ya. Yeah.
1: Perú, Uruguay, Venezuela y algunos otros más.
0: España.
1: Con eso, ya solo con tu pasaporte. Si es ya tienes tu pasaporte, vámonos.
0: Solo le dijiste... que te dijera aquí en América.
1: Sí, claro. Ahora, ¿qué países de Europa puedes visitar con tu pasaporte nada más, no? Albania, Andorra, Austria, Alemania, Bielorrusia, Dinamarca, España.
0: Te digo.
1: Eslovenia, Finlandia, Irlanda. Que, por cierto, Finlandia es muy barato ir.
0: Ahí está.
1: Volar,
0: ese día fui.
1: Volar. La bronca es ya cuando llegas ahí. Obviamente ahí ya se eleva el costo, ¿no? Pero viajar sí es barato. O sea, llegar al lugar es barato. Finlandia, Irlanda, Macedonia del Norte, Moldavia, Reino Unido, Serbia, Turquía y Ucrania.
0: Ahí va. ¿Ya terminaste?
1: Ya. A ver, dale.
0: Oye, mi buen, cotízame una sola persona para ir un mes a España. Específicamente... a Barcelona.
1: Y hasta eso te fuiste, porque un mes es mucho. ¿Cómo? Normalmente vamos 10, 15 días.
0: Ahorita que imagínate. Esta cosa empiece, porque...
1: Sí, que de hecho te excediste, porque nadie va a ir un mes, ni que no viviéramos, no trabajáramos.
0: Por eso vas a ir a ahorrar.
1: 15 días.
0: ¿Te acuerdas de lo que me dijiste del... Es que creo que este cuate...
1: No, ya se trabó.
0: Ya se trabó.
1: En el viaje, se quedó.
0: Oye, por favor, dame el precio, la cotización para ir a España. Ya te dije, un mes de aquí a Tapachula. Vuélale.
1: No, oye. ¿No quieres?
2: Para que viaje un mes a Barcelona desde Tapachula, el costo de vida y renta podría estar entre 1,600 y 2,400 euros al mes. Lo que
0: conviértalo en mexicano, pesos mexicanos.
2: Por supuesto. Si hacemos un tipo de cambio de unos 18 pesos por euro, entonces esos 1,600 euros serían alrededor de 28,800 pesos y los 10,400 euros serían unos 43,200 pesos mexicanos. Así que con esos márgenes puedes planear tu presupuesto mensual.
1: Pero falta el viaje, o sea, vuelos y todo.
0: ¿Pero ya incluiste los viajes, el vuelo y todo eso? O sea, ¿ya con 40, con 50 mil pesos puedo ir a España?
2: Claro, los vuelos de ida y vuelta desde Tapachula a Barcelona rondan unos 20.000 a 22.000 pesos mexicanos, basados en un precio de unos $1,271. Esto suele incluir al menos una escala, ya que no hay vuelos directos. Es importante considerar que los precios varían según fechas, aerolíneas y escalas. Si quieres más detalles o fechas específicas...
0: Por eso, quiero el dinero. ¿Cuánto Mira. Dinero? ¿Cuánto dinero?
2: Ah, perfecto. Entonces, sumando todo, digamos que los vuelos están en unos 22.000 pesos. Si a eso le agregamos el costo de vida, entre 29 y 43.000 pesos, y otros extras, un presupuesto razonable podría estar entre 51.000 y 65.000 pesos mexicanos en total.
1: No.
0: Ahí está. No. Ahí está. No, 60.000 pesos un mes. No, lárgate, Irán Navi, no, no en 5 años.
1: No. Mira, solo el vuelo de ida.
0: Dios mío.
1: Lo vamos a dejar en 25.000, ¿sí? Porque depende de la temporada. 25.000 de ida y 25.000 de regreso son 50.000 pesos. Más lo que vas a gastar un mes en euros, no vamos a andar migajeando. Ponle otros 50.000. Con 100.000 pesos de manera individual, vas y vienes a España.
0: Bueno, ponte 100.000 pesos. ¿Un mes? ¿Un mes?
1: Sí, ponte. Ponte.
0: Vas a decir que.
1: Pero allá, pues, a ver qué le lavo. Órale,
0: pues exactamente, ¿no? Hay claro, mensajes, claro, Irán Nava. Claro.
1: Hay mensajes, 100.000 varos, chamacos.
0: Los despechados quieren decir.
1: Váyanse más cerca, hombre, se gastan como 20.000 varos.
0: Pero Irán, ir a Chile es lo mismo que ir a España.
1: No, pero pues una cosa es Chile y otra cosa es Europa, ¿no?
0: Por eso te digo, no, pues para...
1: 962-625-2499. Jalen con las experiencias, chavos. Aquí no me aparece nada.
0: No.
1: Dice Oye, por el cierto, Coqui. Saludos al buen Luke, que nos está escuchando en este momento.
0: ¿Luke?
1: ¿Eh? Sí, se sumó hace unos días a Despechados. No nos había querido escribir al WhatsApp, pero sé que nos está escuchando.
0: Ajá, no entiendo.
1: Luke,
0: sí.
1: Brother, saludos.
0: Sí,
1: Pana,
0: le creo.
1: ¿Cómo
0: yo?
1: Estás?
0: ¡Coqui! Oye, el Coquimán.
1: ¿Qué onda? ¿Qué dice?
0: Dice, saludos carnalitos. Hay un grupo de emergencias de WhatsApp. Ajá. El Coqui todo el tiempo anda mandando ahí. Un accidentado. Que acá y que no sé qué. Y solo anda viendo, creo que él provoca los choques. Ajá. Porque solo anda subiendo a ver quién anda chocando por todas partes. El Coquimán, fíjate.
1: Saludos, Coqui.
0: A ver si no, ahí está el Aristóteles también.
1: Aguántame, hay un montón de mensajes, ¿sí? Pero nos vamos a la pausa, ¿no? Y regresamos de inmediato, de volada. Y regresamos porque hay un montón de mensajes y audios. 962-625-2499.
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Ya estamos de regreso, 962-62-5-24-99. Hay mensajes. Buenas noches, despechados. Lara, lara, lara, lai. Ah, sí, e Irán, sí. Dice.

0: Una de palomo, te metiste en mi cama. Gracias. Pues mi sueño siempre ha sido ir a Japón.
1: Y no me lo vas a creer, mi estimado. No puede quedar solo en sueños. Japón también no es muy caro y creo que Japón tampoco necesita visa. Por el tema de negociaciones de internacionales, creo que no necesita visa. Pero ir a Japón, de verdad, Irán, yo no veo tan descabellado poder ahorrar una lana.
0: Lo que pasa es que no ahorramos, esa es la bronca. Porque hay un conocido, vaya, que tú también conoces. Ajá. ¿Cómo se llama este muchacho, hombre? Que era de Mapastepec y que se fue a Narita.
1: ¿A Narita?
0: ¿Japón? Sí.
1: ¡Ah, sí es cierto! Kawasaki.
0: Kumukai.
1: Kumukai.
0: Pues justamente él se fue y dijo, vámonos, se llevó a su familia y todo. Y él me decía la otra vez, me mandó un link y me dijo, Irán, ¿cuándo te vienes?
1: Ya ves.
0: O sea, mira, eso es lo que se necesita y vámonos. Hay mensajes. Despechados, me gustaría me hicieran el favor de ponerme la locura automática de la secta. Saludos, Cristian. Y por cierto, Irán, ¿cómo siguió esa nariz? Gilbertore, aquí anda, me la quiero desprender. Pero pues nomás
1: ¿cómo siguió
0: no me
1: la nariz?
0: Deja.
1: Infectando a otras narices. Eso es lo que anda haciendo esa nariz.
0: Como que me quiere dar tos, Gilbertore, pero aquí andamos. Y como dice Serrat, dice, murió el poeta lejos del hogar, le cubre el polvo de un país vecino. Y despechados, ese polvo que me cubra, quisiera que fuera el de Toscana, Italia.
1: Y tampoco Italia es tan caro, Irán,
0: Gilbertore.
1: De verdad que hay lugares, es más caro ir a Estados Unidos o, ¿sí? o acá, sí. De locos. Obviamente el transporte, el avión si te llega,
0: sí, es
1: caro, pero con 100 kilos y si vas con familia, dos adultitos, 200, 100 por persona que te pongas metas y bueno, 100. Y estamos cotizando por un mes. Y mate, si no quieres ir un mes, ¿quieres ir 3 días?
0: Sí, una semana, porque 3 días no
1: o
0: te...
1: Bueno,
0: no,
1: una,
0: no, no,
1: o
0: no,
1: una semana.
0: No manches, no. Una semana, está bien. 15 días, pues, ya.
1: Ah, ya.
0: 20.
1: Pues, 60
0: no,
1: mil
0: no, no,
1: pesos.
0: No. 15 días, yo creo que es lo justo. Si vas como a otro país o si vas a Europa, 15 días está... O 10 días, pues ya, no le hagas ni tú ni yo, 10 días, vámonos. Gilbertore,
1: imagínate,
0: ya
1: 40
0: te
1: mil. 40 mil pesos no es algo que digas tú, no lo puedo conseguir, claro.
0: De hecho, ahorita.
1: Mira, dice.
0: Espérate. Comprar vuelo.
1: Ey, Irán.
0: Espérate, pues ya me estás diciendo.
1: ¿Con qué tarjeta?
0: Con la tuya, a ver.
1: ¡Ey!
0: ¡Valence! ¡Vámonos!
1: Escucha. Yo ya coticé un tour a Italia en 65 mil por persona. ¿Ya ves?
0: Sale más económico que Cancún. ¡Claro, Gilbertore! ¿Sí?
1: Y el tour es de 7 días.
0: Imagínate, ya con eso, vámonos. De hecho, es lo que decíamos, sale más caro ir a Cancún.
1: Sí.
0: Que ir a Italia, que ir a Colombia, que ir... No, tengo una amiga que anda cotizando un vuelo a... ¿A dónde me dijo? A Francia, creo, o a París, no me acuerdo. 100 bolas por persona, pero porque se quiere dar así como que
1: sí,
0: el lujito,
1: claro,
0: ¿no?
1: claro.
0: Ajá,
1: sí, mira, ¿eh? Yo le dije ahí también, a ver, hazme una ruta yendo de Tapachula en transporte a Chile, porque me llama la atención de que Chile es carísimo. Entonces, decía que transportando en camiones y todo eso, desde Tapachula, me iba a llevar 15 días en llegar hasta allá. Cuando llegue sin dinero.
0: Nada. Dice, otro mensaje. Se llaman mochileros a esas personas que viajan por su cuenta. ¿Te parece caro 30 mil por un mes en Tuxtla? Hay lugares que te cobran 20 pesos diarios. No, mi buen Moy. Lo que pasa es que, o sea, de hecho, los mochileros yo siento que es otra cosa,
1: sí,
0: ¿no?
1: Sí, sí, es otra cosa.
0: Son como que los que van de órale, como que al día.
1: Al día.
0: ¿No?
1: Venden ahí cosas ahí en las
0: pero hay
1: plazas.
0: Gente que, o sea, que no va, o sea, que ya compra su vuelo, llega directo, sabe cómo llegar, investiga.
1: El mochilero duerme en la calle, ¿no? A veces. Ajá. En muchas ocasiones.
0: Exactamente, pero yo no me refería a eso, sino que tú vas, llegas, obviamente cotizas un Airbnb o lo que sea, te quedas en ese lugar, te mueves, disfrutas, o sea, pero no contratas un guía, porque
1: exacto.
0: El guía te cobra más, obviamente te cobra caro, ¿no? Pero los mochileros sí, yo creo que van como Dios les bendice su camino. Y no, por eso efectivamente yo le decía a Cristian que 30 mil varos en Tuxtla se me hacía...

0: porque puedes encontrar cosas varas, pues.
1: Mira, la renta 6,000 varos.
0: ¿Seis mil qué?
1: 6,000 pesos la renta.
0: Ah, sí, sí, sí.
1: Al mes. ¿Y solo vas a hacer un mes? Uh-huh. Hay 6,000 pesos. Más, ¿qué te gusta? No sé si ahí va de una vez lo de la luz, lo del agua, no sé. Ponte que te cobren otro poquito más por el tema ese. Más la comida, tus pasajes, lo que vas a andar ahí porque vas a vivir prácticamente un mes. Yo creo que sí te llevas los 30 varos.
0: No sé, la neta.
1: Pero igual y digo.
0: Ponte.
1: Pero igual y digo, no es tan descabellado.
0: Sí, claro. ¿No? Pues sí. Aristotis, ¿qué nos dice? ¿Qué onda, brodinos?
1: Espérate.
0: ¿Qué pasó, Aristóteles? No sé. El Aris, hombre, se queda mudo.
1: A ver.
0: Aristóteles, me voy con otro mensaje.
1: A ver.
0: Dice, patroncito, por favor, yo me pongo la camiseta. Pero yo lo amo, mi patrón. Le hace con tono de crisis de alegría, dice.
1: ¿A quién? ¿Quién dice así?
0: El elefante. Me sale más barato ir a República de Indeco y está más bonito.
2: Por ejemplo, España, ¿no te puedes ir un mes?
1: ¿Por qué? ¿Me puedo ir un mes?
2: A esa que le estás preguntando es familia de Dan Nava, necia también como él solo.
0: ¿De qué?
1: Dice, como no mudo si la Lilo mueve toda la consola.
0: La en neta, efecto, tienes toda la razón, Aristóteles. Nos entregan esta cabina como no, ¿muda? Las patas del diablo, hombre.
1: ¿Pero por qué no? Dice.
0: ¿Pero que por qué no?
1: Un mes a... Sí, de hecho... Creo que no te puedes quedar más de 90 días.
0: No, pues obviamente tienes que regresar.
1: Tienes que regresar, sí, por temas migratorios.
0: Sí, exactamente.
1: Pero sí puedes empezar a hacer tu trámite si te quieres quedar allá. En ese mes, sí puedes empezar a hacer tu trámite para quedarte allá y no ser
0: Cristian,
1: un migrante.
0: Gracias por tocar este tema.
1: Ya te vas a ir.
0: Ya. Brincos diera.
2: Pero al menos que tengas familia o algún conocido para que te quedes allá un mes.
1: Pero ¿por qué ya está cotizado el Airbnb?
0: Yo no me ofendería ir a lavar platos allá, ¿eh? O sea, de mesero, lo que sea, ¿no? Digo, vas sacando tu lanita, ¿no? Pues para recuperar lo que vas a gastar también, no hay bronca. ¿Qué onda, chamacos? Apenas lo sintonizo. No tiene internet o qué onda, dice. Irán, vamos a Irlanda. Vámonos, padrino. A mí no me gustan los viajes largos en avión. Honestamente no sé, pero al parecer yo voy a morir en un accidente aéreo.
1: Ah, como Rockstar.
0: Porque siempre sueño que muero así. Yo quería ir a Cerrú. Oigan, y Gilbertore, ¿contó por qué lo metieron al tambo? Que ya nos diga qué pasó, dice.
1: Amigo Gilbertore, sí es cierto.
0: Oye, dejas aquí a la banda con la duda. ¿Ya nos vas a contar o qué onda?
1: Ciertamente. ¿Y quería ir a Cerrú o a Perú?
0: A Cerrú, dice. A ver, vamos a ver qué onda.
1: Buscando.
0: Pero antes, Aristóteles nos tiene otro audio.
1: ¿Dónde queda Cerrú?
3: Tu lanita, ¿no? Recuperar lo que vas a gastar también, no hay bronca.
2: Oigan, ¿y se podrá vender chácharas allá? Digo, para llegar a la competencia del colocho allá en España.
1: Imagínate allá vendiendo micas y toda la cosa, micas y pericas. Dice, así le dicen a Perú.
0: A Perú, dice. Son los peruanos, dice. Pueden verse más indígenas que en otros países. Es básicamente racismo. Y la palabra Cerrú es una referencia a la mala arquitectura en Perú. Míralo, pues es chamaco.
1: O sea que ahí, como quien dice, el muchacho este está tirándole hate a los peruanos.
0: Sí. ¿Dónde queda Cerrú en Perú? Es el Cerro de San Cristóbal y se encuentra en el corazón de Lima, dice.
1: Es más, ¿sabes dónde quiero ir? Algo así, sí está bien cerca.
0: A ver.
1: Ay, acá en Guatemala están, creo que es un cerro. Es un cerro, pero haz de cuenta que es mítico. A ver, cerros míticos en Guatemala. Cerro míticos.
0: Pero es cerro, no, o sea.
1: Sí, es como
0: tienes que escalar.
1: Como un cerro.
0: Tienes que subir.
1: No me acuerdo. Los tres Pikachu.
0: Ey, dice, se supone que era anónimo, pero ya me exhibieron. Contaré esa historia en otra ocasión. Sí, es cierto.
1: Todo Mendigo colocho, hombre.
0: Este, digamos que no pasó esto, Gilbertore, no te preocupes, ¿eh? No estamos hablando de ti. Dice, al Pacayalito quiere ir, Cristian, dice.
1: Ahí al volcán de fuego. Lugares míticos de...
0: En Guatemala.
1: Guatemala.
0: ¿A dónde será?
1: En Fíjate Tikal.
0: Que... Ya.
1: A Tikal, aquí en Petén.
0: Ya, sí, ya.
1: Porque claro. Son una de las más grandes civilizaciones mayas.
0: Ya, sí. Estaría chido ir, fíjate.
1: A sí. Tikal. Ahorita va a buscar. No, zapato, y nos vamos
0: a estar. A Guate, nada más con. No, fíjate que nunca he ido a la capital. Solamente he ido a lo más lejos que he ido es a San Juan La Laguna, San Marcos, San Pedro, en todo el Aguatitlán. Pero de ahí para allá ya no, ¿eh?
1: Pero tenemos que hacer algo para cumplir esos sueños, Iram Nava. No puede ser.
0: Chambearle, chavo.
1: Ajá, que no podamos cumplir de
0: estar en un lugar. Si no, ¿para qué vivimos, no?
1: Si no, ¿para qué? Exactamente. Ya lo decía ahí José Madero. Ay, ni lo dijo eso.
0: Ya. Vámonos. Regresamos a Despechados 40.
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0: Ya estamos de vuelta, despechados 40-962-625-2499. Aristóteles, tú te topas a todo el mundo. Nos manda foto, evidencia de algo. Esto es amor, dice. La imagen de... Pues sí, del amor chambeando, ¿no? ¿Cómo le puedes decir?
1: Ah, pero ¿no es alguien de acá?
0: No, nosotros, ni tú ni yo.
1: Ah, yo dije, Iram Nava.
0: No, chavo, no.
1: Oh, sí.
0: No.
1: ¿Iram Nava con su mochilita de Didi?
0: No soy yo. Cuando yo sea Didi les voy a avisar. Para que a donde sea que no. No, hombre, va a ser otro rollo.
1: Pero mira, estas parejas, así como lo menciona acá el buen Aris, se la vamos a dar con... Es un motociclista. Imaginamos que es repartidor. La chica, presunta novia, tiene la mochila de repartidores.
0: Sí, claro.
1: Y esto se ha visto mucho, Iram Nava.
0: El típico que va donde tú vayas, ¿no?
1: Cuando uno está enamorado, es más, y mañana ahorita no va a dar tiempo. Cosas que hace uno enamorado.
0: Mañana lo decimos.
1: Mañana. Esto es cosas de enamorado. Ir cargando la maletota y atrás en la moto, corriendo todos los riesgos, todo por ir con tu pareja, ¿no?
0: Sí. Y como esta hay muchas más, ¿eh?
1: Sí, para que mañana estén listos, despulgando todo. Cosas
0: escuchar
1: que hacemos
0: todo el programa de tu novio locutor.
1: Cosas que hacemos de enamorados. Qué marranada, Iram Nava.
0: No, hombre, el amor, pues, es el amor, chavo.
1: Ya después.
0: Es porque eres un Grinch.
1: Y ya después. Cortan.
0: Sí.
1: Yo, por ejemplo, veo a los chavitos ahí de las prepas. Uh-huh. Así bien bonitos y toda la cosa.
0: Y al final van a terminar.
1: Sí, eso digo. No se los digo, obviamente, ni los, pero voy y en mi mente digo.
0: No, yo sí se los digo.
1: ¡Hala!
0: Les grito. Dice.
1: Y digo, sí, van a terminar. Es muy raro aquel que de la prepa uh-huh. ya se siga toda la vida de siendo pareja, ¿no?
0: Sí, es muy raro, ¿eh? Normalmente digo, y no quiero como ejemplificar o lo que sea, pero los que sí duran es los que pues ya forman una familia muy temprano, ¿no?
1: Sí.
0: Sí.
1: Ellos son...
0: Pero normalmente son amores efímeros.
1: ¿Los de la prepa?
0: Sí, secundaria, prepa, todo eso.
1: Secundaria, prepa, sí, cierto.
0: Ya pues nos vamos. Cuídense mucho, despechados. Regresamos mañana en punto de las 9 de la noche. Y ya saben, comuníquense 962-625-2499. Ese es el número de WhatsApp. Se quedan con DJ Pepeyo. No, ¿qué dice? Saludos, Iram. Y al buen Chris. Ah, no, espera. El tercer domingo. Ah, no, ese no. Y ya hasta miedo me da mandar mi mensaje. Tal vez me exhiben. ¿Qué pasó, pues, chicos? Saludos, Iram, y al buen Cristian. Marijo, te lo prometemos. Si mandas un mensaje que sea parte del confesionario, ahí no vamos a decir tu nombre. Para nada. Te
1: al
0: lo
1: otro
0: prometemos.
1: Día.
0: O sea, no vamos a decir. No. Así que ya lo sabes, comuníquense. Regresamos mañana en punto de las 9. Esto fue Despechados 40. Buenas noches.

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0: Ya regresamos con más música retro con Pepe y un Mix.
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0: Regresamos con más música retro con Pepe y Unidos.
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2: Tienen más de 4.000 años de historia, pero ¿sabes realmente qué contienen las salchichas que pones en tu mesa? Hoy te traemos el estudio de calidad de salchichas. Quédate para conocer todo sobre él.
1: Además, te explicamos qué paso seguir cuando un producto falla y el proveedor se niega a responder por tu compra. No olvides que la garantía es el respaldo legal que asegura que tu inversión está protegida.
2: ¡Acompáñanos!
1: Revista del Consumidor. Las salchichas son un alimento cotidiano en la despensa de muchas personas, debido a su accesibilidad económica y practicidad. Pero, ¿sabes cuál es el origen de este embutido? Este se sitúa en Mesopotamia, en el año 2000 antes de nuestra era.
2: Hoy en día, las salchichas están hechas principalmente de carne y agua. De hecho, el agua puede representar hasta el 70% del producto final. Dependiendo del fabricante, también se les llegan a adicionar harinas, féculas, almidón o soya.
1: En el mercado existe una gran variedad, pero hay un detalle al que debes prestar mucha atención. ¿Sabes cuál es la diferencia entre una salchicha con pavo y una de pavo? Suena casi igual, pero no lo es. Cuando la etiqueta dice con pavo, significa que es una mezcla de pollo y pavo. El fabricante está obligado a declarar qué porcentaje de pavo le añadió. En cambio, si dice de pavo, significa que toda la carne que contiene proviene exclusivamente de esta ave. Eso sí, tome en cuenta que la cantidad total de carne en el producto siempre dependerá de la fórmula de cada marca.
2: El Laboratorio Nacional de Protección al Consumidor revisó diversos productos para verificar sus aportes nutrimentales y el cumplimiento de su regulación. Se analizaron 37 productos, 8 Viena o tipo Viena, 7 de pavo, 7 con pavo, 1 de pechuga de pavo, 3 para hot dog, 3 de pavo para hot dog, 2 con pavo para hot dog, 4 Frankfurt y 2 para desayuno.
1: Se verificó toda su información comercial, la cual se encuentra en las etiquetas de cada producto. Estas tienen que cumplir con los requisitos de la norma oficial mexicana.
2: También se evaluó su calidad sanitaria, verificando la ausencia de agentes patógenos, como la salmonela, ya que son un riesgo para la salud.
1: Asimismo, se determinó la cantidad de nutrientes, como proteína, grasa, carbohidratos y agua. Estos nutrientes son esenciales para el funcionamiento de nuestro organismo, ya que le proporcionan energía.
2: Igualmente, se verificó que su contenido no excediera la cantidad de nitritos permitidos. Estos se utilizan como conservadores para inhibir el crecimiento de bacterias dañinas y mantienen el color rosa de los embutidos.
1: Se determinó la presencia de sodio y se verificó que coincidiera con el contenido declarado en la etiqueta. Finalmente, se calculó el aporte calórico por cada 100 gramos de producto.
2: Los resultados fueron los siguientes. Primero, debes saber que debido a que los embutidos suelen presentar cantidades elevadas de sodio, todos los productos resultaron con exceso de este mineral. Todos pasaron la prueba de calidad sanitaria, además de cumplir con el sodio y contenido neto que declaran.
1: Las salchichas que contienen más nitritos de lo permitido son dos de la marca Bafar, de Viena y Frankfurt, y Parma Savory, de pavo.
2: Los productos que no son veraces en su información comercial y declaran más proteína o grasa de la que contienen son las salchichas Viena de las marcas Bafar y Capistrano Clásica, las de pavo de Bernina, para hot dog de Bafar y para desayuno la marca Obertal.
1: Los productos que destacan tener pavo, pero contienen muy poco, son las marcas Swan Premium y Kir con pavo. aunque destacan el ingrediente, solamente contienen el 4% de este cárnico.
2: Si vas a comprar salchichas, lo mejor es que sigas estas recomendaciones. Lee la etiqueta, revisa la fecha de caducidad y los ingredientes. Asegúrate de elegir el producto que deseas. La salchicha de pavo tiene el 100% de este tipo de carne, mientras que la que dice con pavo tan solo tiene del 4 al 25%.
1: Evita romper la cadena de frío. Deben colocarse hasta el último en tu carrito y ser lo primero en guardarse en el refrigerador al llegar a casa. Verifica los ingredientes. Si tienes alguna alergia, es importante revisarlos antes de la compra.
2: También consulta a tu médica o médico, ya que estos productos tienen cantidades elevadas de sodio y no es conveniente que las personas con hipertensión lo consuman.
1: La recomendación de la OMS para adultos es no rebasar los 2 miligramos diarios, es decir, menos de 5 gramos o una cucharadita de sal. En el caso de niñas, niños y adolescentes entre 2 y 15 años, esta cantidad debe reducirse aún más, ajustándose a su edad y sus necesidades energéticas.
2: Compara precios y calidad. Recuerda que cuidar tu consumo es cuidar tu salud y tu bolsillo.
3: Revista del consumidor.
2: Es normal que, al estrenar un producto, sintamos esa emoción de haber hecho una buena inversión. Pero, ¿qué ocurre si lo que acabamos de comprar presenta fallas o defectos de fábrica?
1: Lo primero es mantener la calma, ya sea porque un artículo no coincide con lo que se prometía en la etiqueta, o porque esa licuadora nueva dejó de funcionar a la tercera vez. Es común sentir que nuestra confianza y nuestro dinero han sido vulnerados.
2: Pero, si ese producto sale defectuoso, no tienes por qué resignarte a perder tu dinero. La garantía es un derecho fundamental que te protege frente a bienes o servicios que no cumplen con los estándares de calidad, funcionamiento o seguridad que te ofrecieron al momento de la compra.
1: Tomemos de ejemplo un caso hipotético. Sofía compró un refrigerador con un año de garantía, pero dejó de enfriar a los 3 meses. El proveedor se negó a cumplir la garantía justificando un mal uso del producto. Y no solo eso, también intentó cobrarle la reparación. Ella llamó al teléfono del consumidor y con asesoría de los especialistas consultó la Ley Federal de Protección al Consumidor. Ahí descubrió que tenía 3 opciones legales: la reparación gratuita, la reposición del producto por uno nuevo o la devolución de su dinero.
2: Además, descubrió que también tenía derecho a una compensación no menor al 20% del precio pagado. Con esta información, inició su proceso de conciliación ante la Profeco. Al final, el proveedor admitió la falla, le entregó un refrigerador nuevo y le otorgó la bonificación correspondiente. Un final justo para una compra que parecía perdida.
1: El caso de Sofía terminó bien porque ella estaba informada. Sin embargo, es importante saber que existen situaciones específicas donde el proveedor sí podría negar la garantía de forma legal. Así es, para evitar sorpresas, toma nota. La garantía podría no aplicar si no cuentas con el comprobante de compra, hubo un uso inadecuado del producto, transcurrió el plazo de vigencia, hay daños ocasionados por un tercero, o si los productos fueron adquiridos en oferta o descuento y se avisó previamente que no contaban con garantía.
2: Por ley, todos los proveedores están obligados a entregarte una póliza de garantía por escrito al momento de recibir tu bien o servicio. Esta debe ser clara y especificar qué cubre, por cuánto tiempo y a dónde debes acudir para hacerla efectiva.
1: Recuerda que cuando un producto no sirve para lo que fue diseñado, tienes derecho a elegir entre la reposición del bien, la rescisión del contrato o una reducción en el precio. Y en todos los casos, la ley contempla tu derecho a una bonificación. Para que tu próxima compra no termine en una decepción, te compartimos estas recomendaciones finales.
2: Revisa la garantía antes de comprar. Verifica vigencia, cobertura, cómo aplicarla y dónde están los centros de servicio. Conserva tus comprobantes, guárdalos y sácales una foto.

0: tengas problemas para hacer valer tus derechos, acércate a la Profeco. Puedes escribirnos a los correos denunciaprofeco@profeco.gob.mx, denunciapublicitaria@profeco.gob.mx o solicitar asesoría personalizada en asesoría@profeco.gob.mx.
1: No olvides que al exigir que se cumpla tu garantía, no solo defiendes tu dinero, sino que fortaleces una cultura de respeto que beneficia a todas y todos. Ejercer tus derechos como persona consumidora es la mejor forma de proteger tu economía y fomentar un mercado más justo.
2: Revista del Consumidor.
0: Te invitamos a conocer todos los detalles sobre la edición 591 del mes de mayo de la Revista del Consumidor en su versión impresa o digital.
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5: Son las 11:40.

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2: Son las 12 con 14 minutos.
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1: Son las 12 con 24 minutos.
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4: Son las 12:35.

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2: Son las 12 con 45 minutos.

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2: Son las 12:54.
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4: Es la 1:03.
5: 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Como dice mi abuela, hay un tiempo para todo y ahora es el tiempo, es el dueño de este momento.

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2: Es la 1:23.
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5: Es la 1:32.

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1: Es la 1:43.
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2: Es la 1:53.

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2: Son las 2:03.

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3: Son las 2 con 12 minutos.
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2: Son las 2:23.

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3: Son las 2:33.

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1: Son las 2:42.
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2: Son las 2:52.
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3: Son las 3 con 12 minutos.
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3: Son las 3 con 22 minutos.
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2: Son las 3:43.
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1: Son las 3 con 54 minutos.
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3: Son las 4 con 2 minutos.

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2: Son las 4:12.

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2: Sí. Muy buenas noches, mi nombre es Carlos Morales desde el bloque FM. Chicas, hoy los tragos están a 2x1. Invita a tu amiga, pásenla bien y cuídense.
3: Ella no

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3: Son las 4 con 23 minutos.
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3: Son las 4:32.

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2: Son las 4 con 51 minutos.
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3: Son las 5 con un minuto.

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1: Son las 5 con 13 minutos.

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2: Son las 5:21.

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4: Son las 5:33.
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3: Son las 5 con 43 minutos.
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1: Son las 6 de la mañana. Ya

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2: Son las 6:09.
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3: Son las 6:14.

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2: Son las 6:19.
3: Ya para.

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8: Son las 6 con 25 minutos.
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1: 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Son las 6 con 30 minutos.
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2: Son las 6:35.
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1: En el viaje retro, aquí Gabo Ramos, Nashla anda grabando su serie de Netflix, de hecho, anda grabando su serie. Nos acompaña en la mesa ya para Tiana, arroba el Atomics.
2: Oye, pero dicen que Nashla va a ser la futura Lucía Méndez, ¿eh?
1: Ya, ahí va. Agárrense que nos vamos hasta el 2023, Karol G rompe barreras para las mujeres del género urbano. Así es, en ese año fue uno de los más importantes en la carrera de Karol G. Ella no solo dominó las listas de popularidad, sino que también logró hitos históricos que demostraron que una mujer podía liderar un género tradicionalmente dominado por hombres. Como por ejemplo, en ese año sacó el disco Mañana Será Bonito.
2: Mañana Será Bonito.
1: Un gran disco que acompañó a la pandemia, ¿no? Que decía mañana será bonito.
2: Ajá, como muy positivo, ¿no? Todo este rollo, ¿no?
1: Traía la canción de TQG, de Te Quedó Grande, con Shakira. También traía la de Mientras Me Curo del Cora y Amargura, y le dio toda una gira.
2: TQG me recuerda como a la de Te Quedó Grande la Yegua, ¿no?
1: Ah,
2: de sí. De Alicia Villarreal.
1: Igualita.
2: Sálvenme, rescátenme de mi matrimonio.
1: Que suene un poquito Karol G aquí en Ya Párate.

0: Y fíjate que se convirtió en el primer álbum completamente en español y de una mujer en debutar en el número uno de Billboard 200. Y bueno, Carol G ha construido una de las carreras más influyentes del pop urbano. Ya ha tenido diferentes momentos con la Young Miko, con María Becerra, Emilia, Nicki Nicole. Y obviamente, pues, Carol G, o sea, la rola que saque, de hecho, el último video, el último disco, Tropicoqueta, traía un video, salía Lin-May. Agarró toda la cosa viral y armó todo un video.
1: Imagínate Lin-May ahí bailando.
0: Ajá. Bueno, antes de consolidarse, trabajó como corista del cantante Raycon, también de Colombia.
1: Órale.
0: Y llegó a ser telonera de conciertos que para Daddy Yankee, Don Omar y varios en Colombia.
1: Oye, qué fuerte, ¿eh? O sea que ha participado con todo el mundo.
0: Así es, y bueno, ahora hasta tiene una serie, está haciendo un dibujo animado. No, le va genial. Un poquito más de Karol G.
1: Ya saben, de tamales colombianos.
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0: Y otra cosa que ha marcado Karol G ha sido el color de pelo, ¿viste? O sea, como que traía el verde.
1: Cambiando mente, el color.
0: La color menta, ¿no? Y ahora color rosa, vámonos.
1: Y
0: color,
1: todos viendo.
0: Hasta naranja ha traído, ¿no? Y bueno, el color rosa se convirtió en símbolo de la era mañana será bonito. Miles de fans asistieron a sus conciertos vestidos de rosa y era lo que los unía. Así que felicidades a Karol G, que la sigue rompiendo ahora en el 2026. Vámonos hasta el martes 2 de junio del 2026. Recuerda.
1: Ya llegamos.
0: Que viene el escoleando, operación dejando la venda y también las más pedidas. Márcanos 55-5166-8101 o el teléfono para todo el resto de la República, que es el
1: 800-00-610-00 Gabo.
0: Y el WhatsApp, párate, 55-49-35-24-41. Ahora sí, vámonos con la música, mi Lion. Estás en Ya Párate.
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7: Son las 6:48.
8: Ya para

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1: 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Son las 6:58.
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1: 6:59, hora centro de México. Sí, estamos en vivo. Ay, ay, ay. ¿Cómo se siente, no? Arroba Ya Párate Oficial. Aquí está arroba el Atomics.
2: Aquí andamos, mi Gabito, muy felices, muy contentos, dándolo todo, mano.
1: Felipe y con tenis. Y yo
2: dándolo
1: soy
2: todo.
1: Arroba Gabo Ramos Oficial. Denos follow. Y fíjate que estaba scrolleando. Ajá. Casi se me sale. Scrolleando. Y me di cuenta
2: no,
1: que ya confirmaron los claxons.
2: Oye.
1: Su fecha en la Arena Monterrey. Saludos a toda la gente de Monterrey.
2: Nuevo saludos León, al Cholo, el guitarrista.
1: Y a todas las amigo. Zonas de Monterrey. Dice, siguiente destino, Monterrey. Nos vemos este 14 de noviembre en la Arena Monterrey para cantar a todo pulmón. Obviamente los claxons se cargan unos éxitos. Fíjate sí, que la canción bandota que tienen con Los Ángeles Azules, yo sí la escucho y digo, en cualquier boda, ¿eh?
2: En cualquier boda.
1: En cualquier boda me dan ganas de volverme a casar.
2: Ya la cubriré a Matute, fíjate. Hasta ese nivel han llegado.
1: Sí, y la verdad, creo que han hecho un gran camino los claxons. Y bueno, soltaron ahí un rumor que antes de la fecha, antes del concierto, van a regalar algo.
2: Ah, no, pero o sea, no se sabe.
1: No se sabe qué.
2: ¿Ni o sea, pistas, nada?
1: No, dijeron, hicieron un video entre los dos, así los dos vocalistas, y le dicen, oye, ¿qué onda? ¿Sí regalamos algo? Sí, un día antes del concierto, va, estén atentos, vamos a regalar. Entonces, bueno, si ya tienes tus boletos, pues atento, porque podrían regalar algo que mejore, ándale, tal vez, ¿no? Tu experiencia. ¡Súbele! Yeah.

0: qué bonito.
1: Aquí en Ya Párate. ¿Qué encontraste tú, mi Atomic?
0: Fíjate que después de 6 meses de entrega absoluta, nuestra querida Belly Gabo, sí, nuestra querida actriz, nuestra Belly,
1: la Belly Belly,
0: se despide de su personaje Carlota, ¿tú crees?
1: Esta es una serie que grabó en España.
0: La grabó en España y obviamente pues es Carlota, esposa de Maximiliano. Ajá. Y justamente dice ella en sus palabras: siento un vacío y una alegría. Deseo que todo este esfuerzo haya valido la pena. Deje mi alma en esta serie. Mil veces, Carlota. Gracias, mi emperatriz.
1: Eso dijo Gabo.
0: Qué bonitas palabras.
1: Fíjate. Y aparte, gracias a este personaje pudimos ver a Belinda, pues más morocha, ¿no? De pelo oscuro.
0: Ándale, ya más latinona, ¿no?
1: Pues rubia, de otros colores, pero es la primera vez que la veíamos llegar a castaña, ¿no?
0: Me gusta morocha esa palabra.
1: Y gracias a este personaje vino más veces a México.
0: Ándale.
1: estuvo más.
0: Se la pasó
1: presente
0: más aquí, fíjate.
1: Estuvo más presente en México. Wow. Ahí está.
0: Belly, te vamos a extrañar como Carlota.
1: Más info. No, pues más bien hay que esperar el estreno para ahora sí ver la serie completita de cómo se ve con ese look y todos los capítulos, ¿no? Que también ahí andaba echando, partiendo plaza con ese look. Ahora sí, ya para terminar, pues obviamente se confirmó Bad Bunny en Toy Story, en Toy Story 5, va a ser la pizza. También se confirmó a Bizarrap, que va a ser la voz de un duende de jardín.
0: ¿En serio?
1: Es verdad, no es broma.
0: Órale,
1: pensé que estaba ayer se confirmó a Taylor Swift cantando un parte del soundtrack.
0: Como editora, ¿no?
1: No. Esto lo
0: como animadora 3D.
1: Lindsay Collins, productora de Toy Story 5. Y bueno, me parece que va a crecer todavía más el elenco, ¿no? Va a estar bueno.
0: Nos aventamos una bola de noticias ahorita, Gabo. Mira, pa, pa, pa, pa, pa, pa, pa.
1: Oiga, bárbaro. Si todo sale bien y el tráfico lo permite, Francisca Valenzuela estará directamente aquí en
0: No
1: ya
0: me digas eso.
1: Párate. Hoy, además, boletos en el Turbolengua y también levantamos todas las llamadas en operación dejando a la Bendy. Márcanos, ¿ok? Vámonos con música. Llega Tame Impala.
0: Ay, bandota.
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3: Son las 7:08.
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0: minutos, hora centro de México. Estamos recibiendo todas sus llamadas. Gracias a la gente también. El otro, ayer, andaba pasando ahí por la escuela de mi hijo. Y escuchó la voz de mi hijo que ya se echó un chiste, ¿no?
1: Ajá.
0: Y dice un señor, ay, ¿tú eres el de las mañanas? Digo, sí, ya párate. Haz que te reconocí por el chiste de tu hijo. No manches. Márquele.
1: Bueno, la neta, yo soy fan.
0: 55-5166-8101
1: o el 800-00-610-00 Gabo.
0: También hay un WhatsApp, párate, que es el
1: 55-49-35-24-41.
0: Saludos a Regi, que ahí estaba con su papá y que escuchan Ya Párate, márquenos. Bueno. ¿Sí? ¿Hola?
2: Bueno.
0: ¿Quién habla?
2: Santiago de Hijo.
0: Muy, pero muy. ¡Buenos días, Santiago! Oye, Santiago, ¿qué preparaste para nosotros aquí en Ya Párate?
2: Un chiste.
0: Un chiste, estamos listos, échatelo en 3, 2, 1, ya.
2: ¿Qué le dice una silla rica a una silla pobre?
0: ¿Cómo?
2: ¿Qué le dice una silla rica a una silla pobre?
0: ¿Qué le dice una silla rica a una silla
1: pobre? Viene algo fuerte, Gabo, viene algo fuerte, ¿eh?
0: Ay, no sé. ¿Qué le dice?
2: Pobre silla.
0: ¡Ah! ¡Pobrecito!
1: La compadeció, Gabo.
0: ¡Ay, qué buena onda! Te mandamos un saludote, mi Santi. Gracias por marcarnos. Que tengas un gran día. Gracias. Mira, empiezan a llegar los saludos para las yaparanitas. Gracias, Carla Martínez. ¡Bueno!
3: Hola.
0: Hola, ¿qué tal? ¿Quién habla?
3: Diego.
0: ¿Qué pasó, Diego? ¡Muy, pero muy! ¡Buenos días, Diego! ¿Cómo te va, Diego?
1: Oye, cuéntanos, Diego.
0: ¿Qué preparaste para hoy? ¿A quién Ya Párate?
3: Un chiste.
0: Échate tu chiste en 3, 2, 1, ¡ya!
3: ¿Qué le dice un limón policía a un limón sospechoso?
0: Un limón policía, un limón sospechoso.
1: ¿Qué andas, le dice? Andas muy verde.
0: ¿Qué le dice?
3: ¿Ácido tú?
0: ¡Ah, bueno! ¡Gracias! Gracias por marcarnos, te mandamos
3: saludos. También es mi cumpleaños, ¿me pueden cantar las yaparanitas?
0: Claro que sí, ¿cómo te llamas?
3: Diego.
0: ¿Diego qué? Diego Cárdenas, ¿no?
3: Flores Castillo.
0: Muy bien, Diego, ¿cuántos años cumples?
3: 9 años.
0: 9 añotes, gracias. Aquí te anotamos y te las cantamos.
1: Qué buena edad esa, ¿eh? 9.
0: Te mandamos un abrazo.
1: Sí.
0: Gracias por marcar. Seguimos en Ya Párate de los 40. Bueno.
4: Bueno.
0: Sí, ¿quién habla?
4: Carlos Uriel.
0: Muy, pero muy. Buenos días, Carlos Uriel. Oye, cuéntanos, Carlos, ¿qué preparaste para la mañana aquí en Ya Párate?
4: Hay 15 changos en un árbol.
1: Al directo, ¿eh?
4: Bajándose. ¿Cuántos changos tengo?
0: 15 changos.
1: Bajándose. ¿Bajándose de un árbol o bajándose?
0: Pues ya ninguno porque los 15 se bajaron, ¿no? ¿O qué?
4: No.
0: ¿Cuántos?
4: 13.
0: ¿Por qué? Ay. ¿Por qué? Sé porque bajan 12. Órale.
1: Ah.
0: ¡Gracias! ¡Abrazo hasta allá! Gracias por marcarnos.
1: Andaba
0: también
1: dormidón el.
0: Es que Charlie. Sí están modorros todavía.
1: Modorro el Charlie.
0: Imagínate, nosotros acá desde las 5:30 de la mañana. Imagínate. ¿No? Bueno.
5: Hola.
0: ¿Qué pasó? ¿Quién habla? Ya párate.
5: Yo, Dafne.
0: Muy, pero muy. ¡Buenos días, Dafne! Oye, Dafne, cuéntanos, tres anécdotas, adivinanza, saludo, chiste en 3, 2, 1, ya.
5: A ver. Una araña pierde su billetera, su zapato, su perro y su sombrero. ¿Qué pierde primero?
1: ¿Le fue re mal?
0: ¿Su perro?
5: No.
0: ¿Qué? ¿Qué perdió?
5: Su esposo.
1: ¿Por qué?
0: ¿Por qué?
5: Se lo comió.
0: ¡Oh!
1: ¡Qué fuerte! Yo pensé que su dignidad.
0: Una noche loca. ¡Órale! Te mandamos un abrazo y saludos también a tu familia. Gracias por marcarnos.
5: Gracias.
0: Que tengas un buen día. Aquí acompañándolos a la chamba, acompañándonos también a la escuela.
1: A la chambi, Gabo.
0: Aquí está su pecho ya para tiano.
1: Recárguense su pecho y no frío, Gabo, no frío.
0: Bueno. ¿Quién habla? Ya párate.
6: ¿Buena?
0: ¿Quién habla?
6: Natalia.
0: Muy, pero muy, pero muy. ¡Buenos días, Natalia! Oye, Nati, ¿qué preparaste para nosotros aquí en Ya Párate?
6: Un chiste.
0: Estamos a full con chistes. Ándale. Échalo en 3, 2, 1, ¡ya!
6: ¿Saben por qué tiembla mucho en México?
0: ¿Por qué?
6: Porque nuestra presidenta es Claudia Sheinbaum.
0: Ay, no, no, espérate, no, ese ruido no. Ay, no, me da miedo.
1: Ese era para la corneta, ese chiste.
0: Me da miedo, gracias. Oigan, saludos a toda la gente que nos está mandando su mensajito, como Carla Martínez dice en Instagram. Hola, buenos días. ¿Pueden dedicar las yapanitas para Nico? Que su cumple fue el 27, cumple 10 años, claro que
1: ya
0: sí.
1: Ya se juntaron, los cumples.
0: También Val.León dice, ¿pueden cantar las yapanitas a mi hermano Elías, que hoy cumple 8 años? Claro que sí, los escucha todos los días. Ahí vienen las yapanitas. Una llamada más. Bueno.
1: Una más.
0: ¿Quién habla?
7: Hola, Emilia.
0: Muy, pero muy. Buenos días, Emilia. ¿Cómo te va, Emilia? ¿Qué preparaste para nosotros aquí en Ya Párate?
7: Una anécdota.
0: Me encantan las anécdotas.
1: Sí, ya hacía falta, ¿eh?
0: Adelante, Emilia, con tu anécdota en 3, 2, 1. ¡Ya!
7: Un día estaba en mi casa preparando para irme a la escuela. Uh-huh. Y fuimos al coche y no prendía. Entonces mi papá tiene una moto, pero mi mamá no, pero mi mamá no me deja subirme.
0: No, ¿cómo crees?
7: Entonces nos fuimos a la escuela en la moto y mi papá no sabía. Y entonces le dijimos y se rió en vez de enojarse.
0: No manches, ¿ya ves? ¿Cómo? ¿Por qué se rió?
7: No sé.
0: Ay, Emilia. Ahí estuvo la anécdota de Emilia, de su papá, el motoquero.
1: Y la mamá risueña.
0: Te mandamos un abrazo. Gracias por marcarnos. Saludos a toda la gente que está en el streaming, en nuestro canal de YouTube de Los 40 México.
1: Oye, sí.
0: Y también en nuestro Facebook, directamente para que participen. Vámonos con las yapanitas.
8: Buenos días, cumpleañero. Desde este mañanero.

0: Pacatote.
1: Les mandamos saludos grandes a todos los yaparatianos que siempre nos escriben y son yaparatianos activos. Vámonos con música. Estás en Yaparate y fíjate que más adelante llega Francisca Valenzuela.
0: Oye, ya quiero ir.
1: Estoy muy emocionado.
0: Siempre he sido muy fan de Francisca Valenzuela.
1: Claro,
0: qué música, qué compositora.
1: Vámonos con Ricky Martin, Los Ángeles Azules y Tini, con esta canción que hace 28 años Ricky Martin conquistó Latinoamérica. Se llama Vuelve y fue una balada escrita por Franco De Vita,
0: No.
1: Y luego ya se convirtió en uno de los mayores éxitos, obviamente, de la carrera de Ricky Martin. Este es su refresh. Viene con Los Ángeles Azules de parte de México. Viene con Tini de parte de Argentina. Esto es Vuelve y suena en Ya Párate.
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3: Son las 7 con 28 minutos.
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7: Son las 7:32.

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5: Son las 7 con 37 minutos.
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0: Buena puntería.
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5: Son las 7:41.

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2: 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Pidan su rolita, ¿a qué teléfonos nos pueden marcar? Y Atomics, ¿qué teléfonos
3: pueden marcar? Fíjate, nos pueden marcar al interior de la República, el 800-00-610-00, y tenemos un WhatsApp, Gabo, WhatsApp, párate, 5549-35.

0: Bueno.
1: Bueno.
0: Sí, ¿quién habla?
1: Natalia.
0: Natalia, bienvenida, ya párate en las más pedidas. ¿Qué rolita quieres que suene?
1: Gabriela de Quetzal.
0: ¿Cuál?
1: Gabriela.
0: ¿De quién?
1: Quetzal.
0: Bueno, pero ¡cántala! A ver.
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0: Gente de la radio, vengas a la radio. Bueno. Hola, hola, ¿quién habla?
1: Daniela y Pablo.
0: Ah. Oh, Daniela. Oye, Daniela y Pablo, ¿qué rolita quieren cantar?
2: Dos seres en uno.
1: No sé. Queremos la de Beautiful Thing.
0: Ok. De Benson John. Benson. Sí. Ah, pero. ¡Cántala!
3: Cántala.
1: Cántala.
0: ¿Vas?
1: Órale. ¿No quieres?
0: No quiere.
1: Ay, perdón.
3: Que la cante la mamá.
0: ¿Cómo lo pellizcó?

0: espacio.
1: Órale. Pensé que era la de Timbiriche ahí,
2: Diego Schoening, ¿no?
1: Diego, sí, con otros. 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

0: Oye, está
1: cuando se avienta, bueno, brinca, cae, mortal.
0: Wow.
1: En todos sus conciertos lo hace.
0: Ni la triple A, ni el perro aguayo
1: hace. Ni el místico.
0: Ni el místico. Bueno, no lo cacharon en una.
2: Hola, hola, buenos días.
1: ¿Quién habla? Allá párate.
2: Habla Jonás de León, Guanajuato.
1: Jonás.
0: El Jonás.
1: El de Placina, Mosh. ¿Estás de gira en León? Oye, Jonás, ¿qué rolita quieres?
0: Sube el volumen de tu corazón.
2: Dedicada para mis hijos, Demian y Dante, es Caminando de Ganja.
1: Ay, entonces, pero con todo tu cariño y con todo tu amor, es momento de que te digamos, pero
0: ¡cántala!
2: Estoy aquí para...

0: Hola, hola.
1: Bueno, buenos días.
0: Sí, ¿quién habla? Ya párate.
1: Hola, Memo.
0: El Memo, ¿qué canción quieres que suene, Memo?
1: 5 o 6 de Tito Pérez.
0: Uy, no, qué rolón. Pero cántala. Ya, ya, hay un charco en la cabina.
1: 5 o 6 de la mañana, acostadito en mi cama. Necesito un café para poderme prender. Pienso que estarás haciendo ahora.
0: Oh, oh.

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3: Son las 7:52.
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2: Son las 7:56.
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0: unas 8 de la mañana.
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0: Hora Centro de México. Increíble, ¿eh? Estamos escuchando la nueva canción de Francisca Valenzuela. Bugambilia. Suena aquí en Yapárate. Y si decimos tres veces Francisca Valenzuela, aparece en la cabina yaparateana. Francisca, Francisca, Francisca. ¡Francisca Valenzuela! ¿Cómo estás?
2: Ese es mi truco, aparezco.
0: claro, es la cosa alternativa de Francisca Valenzuela. ¿Cómo estás, Francisca? Bienvenida.
2: Muchas gracias, bienvenida, buenos días a todos los que están escuchando.
0: Oye, qué emoción tenerte, estábamos hablando un poquito afuera del aire, de todo lo que está sucediendo en tu vida, que llegas a México y para ti también es como... pues un break, ¿no? Porque obviamente de un lado a otro, siendo mamá, ¿cómo te recibe en esta visita México? ¿Es diferente?
2: Es diferente porque soy mamá ahora. Uh-huh. Y es primera vez que me toca venir siendo mamá. entonces es diferente porque por mí soy dueña de mi tiempo. Ajá. Me siento deliciosamente sola. pero siempre cuando vengo a México y a Ciudad de México en particular, ajá, que he pasado tanto tiempo y tenemos tantos amigos y comunidad, lo disfruto mucho. Los días se me hacen muy cortos, ¿no? Como que ayer llegué recién, estuve trabajando toda la tarde, en la noche salí y como que era pestañear en la mañana. Y yo como, tengo que estar de en pie a las 6 de la mañana decente, tengo que irme a acostar, pero me faltan horas, me encanta venir, me encanta.
0: Oye, y también yo agradezco también que cada vez que vienes a México nos podamos ver.
2: En algún formato
0: siempre
2: u otro,
0: sucede.
2: A lo largo de los años.
0: Lo agradezco, sí, desde hace 10 años creo.
2: Sí, hemos crecido juntos, en verdad, es muy fuerte.
0: Y me encanta ver la evolución también de tu música.
2: Muchas gracias.
0: Y ahora tienes un disco, pero secreto.
2: Aún no sale, exactamente.
0: Solo sacaste una rola y yo me quedé con ganas de más.
2: Es que es un disco que es muy particular y especial, entonces el lanzamiento y todas las canciones que van saliendo son todas muy distintas. De hecho sale otra esta semana que creo que escuchen después, que es como a female rage, ¿no? Es como estar enojada. Uh-huh. Pero el álbum se llama Maldita, uh-huh, y es un álbum que escribí en posparto, luego de tener a mi hija, y como que fue un balde de agua fría, no me esperaba nada.
0: Súper
2: eso.
0: Súper sensible, ¿no?
2: Qué fragilidad, qué locura. Entonces,
0: es una cosa química, ¿no?
2: Por supuesto, hay un componente físico y además también un componente cultural, ¿no? Creo que muchas veces se nos vende esta idea de que uno es una mamá perfecta, tiene que nunca fracasar y saber lo que uno está haciendo, y uno siente una sensación de angustia.
0: Porque no está pasando la expectativa,
2: exacto,
0: ¿no? Que te contaron las películas,
2: exacto,
0: los consejos en los podcasts, lo que sea, pero esto se abre cuando realmente lo vives.
2: Y además que da mucho susto también. Está como ansioso y terroroso. Entonces, el álbum no fue el álbum que pensé que iba a ser, pero fue el que necesité hacer al final. Uh-huh. O sea, yo venía tipo, posparto, voy a hacer un video, o sea, un álbum glam, voy a ir al gimnasio, voy a hacer un disco bailable y voy a ser fabulosa. Y de repente fue como el pelo caído, sucio, la polera manchada, así como... Y dije, en verdad hay que hablar de lo que está pasando, que siempre ha sido mi onda, ¿no? Ser muy real y ser muy confesional. Entonces el álbum habla del posparto y habla, yo diría en general, de la sensación de estar inadecuada, ¿no? Como la lucha, de la presión que uno siente, la frustración, y conecta con rabia, con deseo, con histeria, con temática.
0: Y sabes que a veces
2: fuertes.
0: Pasa que le das tu vida a alguien, pero ese alguien hoy no se expresa como tal y no habla,
2: exacto,
0: ¿no?
2: Exacto.
0: Y entonces dices, ¿lo hice bien o lo estoy haciendo bien o mal? Y entonces,
2: exacto,
0: pues es un bebecito, una bebecita que nada más está expresándose con llanto, miradas, ¿no?
2: Sí, y uno se va enamorando con el tiempo también. Uh-huh. Una relación es como cuando uno se enamora a su pareja o a alguien, ¿no? O subjeto de deseo. Uno
0: también
2: se va enamorando con el tiempo, no
0: la
2: es automático.
0: Sí. Y bueno, al final más adelante vas a encontrarte todavía con más situaciones, ¿no?
2: De más. Sí, yo no soy
0: quién para decirlo, soy papá, no tiene nada que ver, pero veo a mi esposa muy de cerca. Oye, vienen canciones como SOS.
2: Sí.
0: Viene Mala Cara.
2: Ajá.
0: Soy tu fan.
2: Uh-huh.
0: ¿Y cuál de estas crees que es la más ejemplo que podía acercarse a lo bailable? Que dijiste, yo quiero bailar en este disco y no llegó, pero ¿cuál podría ser la más cercana?
2: Mira, por una parte, hay una canción rarísima, uh-huh, que se llama Extracción. Esto es rarísimo, amigo. Eso es mi bitácora de lactancia.
0: Ok.
2: ¿Ya? Pero es como dance.
0: Ajá.
2: ¿Cachai? Entonces es como... Y es yo gritando como 2 de la mañana, 3 de la mañana, 4 de la mañana.
0: Oh. Entonces, por eso se llama Extracción.
2: Extracción. Wow. Hice un videíto también, ajá, en redes que pueden verlo, que está muy genial y poderoso de eso. Esa es más bailable. Y yo diría que Soy tu fan, si bien no es upbeat, es más lentita... Es más hot, es como sobre la histeria de mi vida soltera girando por el mundo. Ajá. Y enamorarse y que te guste alguien que todos desean y que te desean a ti. Entonces hay como todo un juego ahí de poder muy entretenido.
0: Oye, este tiene un poder latinoamericano, obviamente. Tú eres de Chile.
2: Sí.
0: Te acompañamos acá en México. Grabaste cosas en Argentina.
2: Sí, sí.
0: ¿Cómo fue este proceso de llegar a armar esta como pues unión o los claro. Avengers, ¿no?
2: Lo que pasó fue que el álbum lo hice, como le hice en el posparto, lo hice encerrada en mi casa uh-huh. con mi amigo Francisco y lo hicimos entre los biberones, los pañales, las siestas y todo. Y fue un álbum súper así como urgente y fue como la paradoja del tiempo, ¿no? Sí. Como rápido, rápido, rápido. Y bueno, y luego de grabarlo, que fue todo muy crudo, muy casero, dije, este álbum tiene terror y tiene ternura. ¿Y qué cosas representan eso? Pensé en el cine de terror, dije, okay. Las orquestas, la Wendy Carlos, el resplandor, ¿cachai?
0: Fuerte.
2: Y armamos unos arreglos de cuerdas y fuimos a Argentina, que hay una cultura y una herencia uh-huh. de arreglos populares de música de clásica, o sea, una herencia de música
3: como de conservatorio,
2: en la,
3: ¿no?
2: Claro, en la música popular muy de hace muchos años. Y justo hemos trabajado en otro proyecto con un arreglador que trabajó allá de Chile y nos fuimos para allá a grabar y grabamos en el estudio Romaphonic, que es un estudio muy grande. Famoso Ajá. de Argentina.
3: Los Bunkers han grabado ahí también.
2: Sí, ¿no? Y si mal no recuerdo, acá los argentinos me van a matar. Charly García creo que grabó ahí. Sí, sí. Pucha, yo aquí, mis amigos rockeros argentinos me van a... Es temprano.
0: Puedes agregar un Fito Páez y te lo vamos a creer.
2: Eso, eso. Páez, muchos argentinos ¿no? del rock han grabado ahí. Y grabamos ahí.
0: Pato Borghetti, sí, los ratones paranoicos, Juanse, los Airbags.
2: Pero por ejemplo, Juanes recién grabó uh-huh. ahí con ese mismo octeto para el último álbum también. Entonces hicimos ahí un par de días y fue como darle otra vida a estas grabaciones que hicimos a las 2 de la mañana, 5 de la mañana en la casa y unir esta cosa como cruda, desesperada, sentimental con la belleza y la grandilocuencia de las cuerdas.
0: Me
2: ¿no?
0: encanta cómo lo cuentas, ¿eh?
2: Ay, qué bueno.
0: Sí, el storytelling es hermoso. Véngase también al canal de nuestro YouTube México, que es Los 40 México, estamos en vivo. Oye, Francisca, ¿cuántos años ya en la escena musical?
2: Casi 20.
0: 20. Wow. Hace 20 años llegaste a ver a mujeres arriba del escenario. ¿Qué mujeres llegaste a ver?
2: Mira, del mundo en español, creo que las referentes para mí en esa época, bueno, siguen siendo, sin duda.
0: Sí.
2: Julieta Venegas, Ajá. por supuesto. De hecho, le abrí su primer concierto en Chile en el 2007.
0: Ajá.
2: Cuando mi primer concierto Oye, grande fue con ella.
0: ¿Y qué pasó ahí en el corazoncito?
2: O sea,
0: si la veías antes,
3: yo quiero eso.
2: No, es más, yo era tan fan que cuando ella fue a Chile a tocar un teatro pequeñito, Ajá. yo la esperé afuera con para pedirle un autógrafo.
0: Wow.
2: O sea, y concursé en una radio para ir a conocerla. Yo era fan. O sea, soy fan.
0: Sí.
2: En esa época
3: de
2: María
3: Es la pionera de muchas de las artistas mexicanas.
2: No, y yo cuando sacó El Buen Invento me obsesioné y desde entonces hasta el día de hoy, súper mega fan. La admiro, la adoro.
0: Oye,
2: entonces,
0: y cuando te invitan a abrirle, ¿cómo fue esa unión?
2: Dije que sí y después como que me fui a vomitar al baño. Dije, ¿cómo hago esto? Además que era con puro piano, yo solita estaba. Tenía 19, 20 años, recién saliendo al mundo con mis canciones, estaba muy asustada, pero el público fue tan maravilloso, todo el equipo fue tan maravilloso que fue súper importante como hito. Entonces, bueno, la Julieta Venegas, la Andrea Echeverri, la Eli Guerra, Cecilia Toussaint, Ana Torroja, Alaska.
0: Oye, ¿y eres consciente que hoy tú estás en ese lugar?
2: Ay, qué
0: y que hay muchas niñas o jóvenes que dicen, yo quiero estar al lado de Francisca Valenzuela, quiero abrirle, porque son 20 años de construir y de estar. Porque
2: sabemos
0: muchos que aparecen, un brexito, que su disquito y me voy. Tú has estado.
2: No, y yo digo, es loco tener esta conversación porque yo creo que uno nunca se detiene con uno mismo uh-huh. a mirar lo que ha hecho, ¿no?
0: Claro.
2: Y yo digo, qué lindo que en cada etapa, siendo independiente, siendo de Chile al mundo, en cada etapa han habido ciertos hitos que han sido visibles, ¿no? Canciones que han perseverado a la distancia cada álbum y después yo pienso también claro, amigas actuales que yo estando en Chile las escuchaba en el metro, Ajá. yendo al colegio la Jiménez Arellana, Natalia Furcada y qué sé yo, y ahora somos, claro, hay como una onda de pares y de convivencia
0: Exacto.
2: y compartir
0: y se ven en festivales,
2: sí,
0: y
2: colaboramos
0: mismo
2: y
0: escenario,
2: así, claro
0: Felicidades. Entonces, en verdad, dense la oportunidad de ver a Francisca Valenzuela arriba del escenario. Es una explosión musical.
2: Muchas gracias.
0: Tienen que verla. Más adelante, bueno, se queda con nosotros un ratito más también en el streaming. Y recuerden, ya está, pues, parte del disco en plataformas. Está Bugambilia, que es lo que estamos escuchando. Y viene Maldita, el disco completo. ¿Para cuándo?
2: Para julio. Y esta semana sale un nuevo sencillo. Y quería hacer dos anuncios muy relevantes a nuestro querido Ciudad de México. Primero, la anuncié recién hace dos días atrás un concierto. Vamos a hacer un concierto en agosto, porque tenemos gira a partir de julio por todas las Américas y España.
0: ¿En
2: y
0: dónde va a ser en agosto?
2: Va a ser yo no lo conozco, el Foro Puebla.
0: Sí, el Foro Puebla, aquí en Ciudad de México.
2: Es una gira de teatro, es todo pequeñito.
3: Está íntimo, pero está padre, está bonito.
2: Esa es la idea. Entonces, para que vengan desde ya, ya se están vendiendo las entradas, está avanzando la cosa. De hecho, en Chile tenemos casi todo sold out. Estamos avanzando acá en México. Recién anunciamos Foro Puebla, va a ser lanzamiento del álbum y obviamente el repertorio histórico ahí integrado como una celebración de carrera también.
0: Wow.
2: Y además, hoy voy a anunciar que tenemos una preescucha del álbum selecto, o sea,
0: ¿es hoy? Hoy.
2: El jueves.
0: Hoy se anuncia.
2: Ahora saliendo de aquí, voy a tomarme un café para poder pensar y hacer un post.
0: Okay.
2: Y compartirlo con todos los amigos en Instagram.
0: Es una preescucha.
2: Una preescucha y el lanzamiento selecto del nuevo sencillo. Así que si estás aquí y quieres venir, va a ser una convivencia muy linda.
0: Arroba Francisca, cambió tu Instagram, ¿no?
2: Francisca Music.
0: Ah, sí, mantienes el music. Sí. Arroba Francisca Music.
3: Me acaba de mandar un mensaje uno de tus fans, Roberto Pineda, te está escuchando. Y que va a estar ahí.
2: Ay,
3: no sé, no sabe cómo le va a hacer, pero va a estar ahí. Es mi primo.
0: Roberto. Se queda con nosotros.
2: Ven.
0: Vámonos con música. Está Kenia Oz, Ruleta Rusa, y está Francisca Valenzuela aquí en Ya Párate los 40.

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7: Son las 8:27.
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9: No madre. Sí. Pero ahora con familias más difíciles. Sí, ¿Tú te has movido?
10: Acabo de tener una pelea, dice Francisca. No tuve una pelea de eso.
9: Claro. Ya tuvimos esa conversación. No, pero
10: yo viví 6 años más, como 7 años en Argentina.
9: Pero antes de la familia.
10: No.
9: ¿Con la familia?
10: Antes de la familia, antes ahora con la familia es complicadísimo.
9: Claro, pero tu pareja es brasileña,
10: es de Brasil,
9: ¿no? Sí,
10: brasileño.
9: No, no, ni de vuelta a Brasil.
10: No, no, para nada, no.
9: Claro.
10: No, el idioma y todo eso. Uno fala portugués.
9: Portugués.
10: Hay más llamadas, para que la gente participe, para todos los yaparatianos, por favor.
9: Bueno,
10: está arroba tu astro. Hay una llamada.
11: Ay, ay, ay.
10: Bueno.
12: Hola.
10: ¿Qué pasó? ¿Quién habla?
12: Ixchel.
10: ¿Cómo?
12: Ixchel,
10: bienvenida, ya párate, Ixchel. Oye, está arroba tu astro. ¿Qué pregunta le quieres hacer? Porque tiene las cartas abiertas para ti, ¿eh?
11: Hola, hola.
12: Ya sé, qué emoción.
10: A ver, echa tu pregunta.
11: ¿Cómo estás, Ixchel? Fecha
12: hola,
11: de nacimiento.
12: Bien, mi fecha de nacimiento, 2 de agosto del 87.
11: Una leona, muy bien. ¿Y qué me quieres preguntar?
12: mira, nada, tengo temas ahí con mi pareja. No sé qué depara el futuro con esa parte.
11: ¿Tienen sería hijos?
12: Como, sí, tenemos una niña en común.
11: Sí, aquí está la niña para todos. Sí.
10: Está sacando una niña.
11: Ajá, para todos los que nos ven. Yo sí quiero preguntar por qué eres tan fuerte o si tú llevas toda la rienda de la relación o te sientes muy cargada, muy agotada. cómo sí. estás en el trabajo, porque aparece la reina de discos. Sí aparece una niña, aparece la reina de oros, una mujer que batalla, que es fuerte, que lleva la rienda. Para todos los leones, el 12 de agosto es el eclipse total de sol con luna llena y sí se prevé que tengas ajustes en tu vida en los próximos okay. 6 meses. O sea que si vas a tomar ajustes como asesor energético, sí lo deberías.
10: Aférrate a él, haz esos ajustes más bien, aférrate
11: a tu destino.
10: No manches.
12: Me voy a aferrar.
10: ¿Cuánto llevas con él?
12: 8 años.
10: Wow. Bueno, pues no tanto, ¿eh?
11: Hay una opción para que tengas libertad o para que tomes una decisión por tu bienestar.
12: Ok, sí, claro. Estamos ahí en una transición difícil, pero quería saber.
10: Y ahora dilo sin llorar, Itzel.
13: Pero es que digamos,
11: todos los cambios son muy buenos.
9: Sí,
11: todos
9: al otro lado. Hay un otro lado. Por hay supuesto. Un otro lado después, sí. Después de todo el sufrimiento.
11: Un abrazo claro. para ti.
10: Me encanta.
12: Un abrazo.
10: Abrazo, saludos. Bye. Me encanta porque Francisca tiró frase de disco, ¿eh?
11: Ajá.
10: ¿Cómo fue la frase que acabas de decir?
9: Siempre hay un otro lado.
10: Siempre hay un otro lado.
9: Después de ese pantano de mierda.
10: ¿El lado B es parte de tus canciones?
9: No, pero quizás lo voy a escribir en la patente. Ah, lo dije yo, no.
10: Está Francisca Valenzuela, está arroba tu astro, el Atomics, aquí Gabo Ramos. Hay más llamadas en Ya Párate. Bueno.
14: Bueno.
10: ¿Qué pasó? ¿Cómo andas? ¿Quién habla?
14: Bien, bien, Chris.
10: ¿Qué pasó, mi Cris? Está arroba tu astro, directo a responder tus preguntas.
11: Hola, Cris, ¿cómo estás? Buenos días.
14: Muy bien, gracias a Dios.
11: Tu fecha de cumpleaños y una pregunta para el tarot.
14: 29 de septiembre de 1989.
11: Eso ya es Libra. ¿Y qué quieres preguntar, amigo? Así
14: es. Fíjate que traigo ahí una, pues, como inquietud. Bueno, no inquietud, sino presunción. Uh-huh. De que me van a ofrecer un puesto de donde me vine a trabajar.
11: Muy bien, la carta que te sale, amigo, es el 9 de copas aquí en set. 9 copas, o sea, felicidad.
10: Tiene que irse a chupar con el jefe.
11: No, pues vamos a celebrar y a chocar y a
10: mínimo 9 copas. Entonces, ¿es correcto?
11: Sí, es
10: bien.
11: Correcto.
10: Buenos caminos, felicidades, por vamos supuesto. Muy bien. Wow. Ajá.
11: ¿Te está ofreciendo ese trabajo un señor, un hombre más grande?
14: Es que me vine ahorita el trabajo que estoy actualmente con la propuesta de véngase para acá. Y posteriormente yo lo promuevo para que se regrese con un mejor puesto.
11: Te va a ir muy bien.
10: Órale.
11: El 9 de copas, el rey de bastos, la rueda de la fortuna.
10: Órale.
11: El caballero de copas.
10: Puro éxito.
11: Sí, por supuesto, toma la decisión. Recordemos y hagamos un paréntesis para todos los que nos escuchan que Mercurio retrógrado nos visita por segunda vez en el año, del 29 de junio al 24 de julio.
9: Siento que siempre hay como un Mercurio retrógrado.
11: Son 3 veces al año.
9: Ay, ¿solamente 3 veces al año?
11: Solamente.
9: Ay, pero hay otras cosas.
11: Pero viene a que revises, reordenes, reagendes y vuelvas a checar.
10: Todo el tiempo, cada vez para que ya no estés
9: retrogrado. Chequear. Revises. Supuesto.
11: Entonces, a nuestro amigo le va a ir muy bien, pero para todos los que nos escuchan, es mejor tomar decisiones antes de.
10: Ya. ¿Antes de?
11: 29 de junio. Gracias. Al 24 de julio.
10: ¿Qué pasó ahí? ¿Qué?
14: Una pregunta, pero ese cambio, ya tomé la decisión y por eso me vine a trabajar ahorita donde estoy. ¿Cambio se va a dar en este año?
11: Sí, claro.
10: Que sí.
11: Te salieron las mejores
10: cartas. Tú seguro, te salió todo perfecto, güey. Ya acepta eso.
13: Pero neta.
14: No, está más que aceptado.
10: Eso.
14: Y decretado.
11: Gracias, hecho está.
10: Pero es verdad. Te mandamos abrazo, gracias.
14: Gracias, mi
10: cabo. Eso, abrazote hasta allá. Está arroba tu astro respondiendo todas sus preguntas y llamadas. Y bueno, Francisca Valenzuela, hay una fecha importante de la que quieras hablar para que tu astro te diga qué está pasando con esa fecha. El día de lanzamiento del disco, ¿cuándo es?
11: Foro Puebla.
9: El 30 de julio.
10: 30 de julio.
11: El 30 de julio ya hemos salido de Mercurio retrógrado, ya es Leo. Ya. La luz, el sol, el brillo, súper bien.
9: Qué buena fecha entonces, que el álbum sea Leo.
11: Entre el 30 de julio, de hecho, que Júpiter también está ingresando en Leo. O sea, hay mucho brillo, estás muy bien.
9: Qué bueno.
11: Muy bien asesorada, muy brillosita.
9: Ay, qué bueno, excelente. Fue una decisión intuitiva.
10: Claro.
9: Así que me gusta.
11: Se siente la magia en el estudio hoy.
10: Ajá. Arroba Francisca Music, dele follow, trae nueva música. Felicidades por todo.
9: Muchas gracias. Esta semana nueva música, concierto en el Foro Puebla en agosto. Claro. Y esta semana tenemos el Listening Party. Así que si quieren venir, sí, me mandáis un DM ahí, por Gabo.
10: Ahí hablamos.
9: Para que
10: ahí
9: vengan el jueves, claro, decir, vamos a tener algunas cositas para tomar, vamos a escuchar el álbum, conversar y después ya.
10: Yo sí
9: a que
10: voy.
9: Siga la noche. Sí, venga, ven con tu hermano, po.
10: Con el primo.
9: Perdóname, disculpe.
10: Dense Nico. Follow, arroba tu astro, por favor.
11: Sí, yo ya la
10: porque
11: seguí.
10: Ya le gustó la cosa del tarot, cuidado.
9: Sí, estoy aprendiendo.
10: Cuidado.
9: Quizás esta va a ser mi cosa, po.
10: Sí.
9: Quizás próximas que nos veamos sea también haya tomado un curso.
10: También puede ser. Eso puede ser tu talento
9: ser
10: alternativo, claro.
9: Exacto.
10: Arroba tu astro, muchas gracias. Arroba soy tu astro en TikTok, ¿verdad?
11: Arroba tu astro ya en todas las plataformas.
10: Ya,
11: por
10: ah,
11: no haya problema.
10: Vamos, arroba tu astro.
11: Vaya, sí, sí, Manu.
10: Todos los días un TikTok nuevo.
11: Un TikTok nuevo. Ahora estamos hablando. ¿Para qué carajos no naciste? De ese sí.
10: Me encanta. Denle follow. Vámonos con música. Llega Raúl Alejandro dando vueltas. Estás en Ya. ¡Párate!

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5: Son las 8:39.
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2: Son las 8:42.
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3: Son las 8 con 47 minutos.
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5: Buenos días a todos los que nos están escuchando. Primero que nada, estoy feliz de estar de regreso en la cabina después de un viajecito delicioso.
6: Sí. Pero estuvo bonito que te conectaste, que también estuviste presente de alguna forma. Bueno, subimos, ¿no?, el reelcito. Está presente, arroba DGO Cárdenas.
5: Ya cuando vi que eran 2 horas menos y me tenía que parar a las 4 de la mañana, no estuvo tan bonito.
7: En el centro ceremonial otomino, ahí andaba.
6: Oye, top 3, ¿de qué va a tratar hoy?
5: Ay, no, el top 3 del día de hoy está bueno porque hay unos prenupciales, unos acuerdos prenupciales bastante, bastante millonarios.
7: Fuerte.
5: Pero el día de hoy vamos a hablar de un acuerdo prenupcial que es bastante tierno.
6: A ver, ¿de qué trata?
5: El acuerdo prenupcial entre Zendaya y Tom Holland. Vamos allá.
6: Oye, ¿qué será? El otro día estaba viendo unos tatuajes y Zendaya tiene una T abajito de la axila.
5: De la,
6: Y Tom tiene una S de Sandra.
7: No, no.
6: Tiene una Z.
7: Y Zendaya de Timothy, ¿no?
6: No, una de una
5: Chalamet.
6: Pero qué bonito que compartan su tatuaje, ¿no?
5: Qué bonito. Ah, después de tantos años, llevan más de 10 años de conocerse. Sí. Y 5 de andar.
7: Que
5: de
7: no novios. Le pasen lo de Lupillo después.
6: No. Top 3 supuestos acuerdos prenupciales de Zendaya y Tom Holland. Puesto número 3.
5: En el puesto número 3, hablemos de dinero. Tom Holland, frente a Zendaya con su abogado, cuenta la leyenda que le dijo: mira, lo tuyo es tuyo y lo mío es tuyo. Vámonos al 50% de lo que yo me gane, siempre va a ser tuyo. Wow. No me importa y está firmado en el acuerdo
6: prenupcial.
5: Repartidito.
6: Lo de ella no. Lo de ella no.
5: Él decidió darle el 50% de sus ganancias.
7: Es migajero, ¿no?
5: De todas las películas de Marvel. No.
6: Es un caballero. No, es un caballero.
7: No, dije caballero, ¿me entendieron?
5: Es un caballero. Me vibró.
6: Oye, y entonces le da la mitad de su
5: varo. Y dijo: no hay problema, mira, para que veas que yo te amo y que el dinero no es problema.
6: Pues también, si por cada película se mete 8 milloncitos, 10 milloncitos, pues ya la mitad, ¿qué?
5: Que lo que estuve averiguando es que la fortuna de Zendaya es mucho más grande que la de Tom Holland.
6: Sí, ¿no? Claro.
5: Yo pensé que se iban a como muy
6: ha hecho
5: al nivel,
6: más películas,
5: pero no,
6: más series.
5: Mucho más grande. Sí.
6: Perfumes y no sé cuánta cosa. Nada Zendaya, dice.
5: Nada Zendaya, mi amiga. Vámonos con el número 2.
1: Puesto número 2.
5: Prioridad absoluta para sus futuros hijos. Es decir, bueno, todos los hijos que tengan van a estar auspiciados siempre por el dinero de Tom Holland. Zendaya no va a tener que poner un solo peso. Además del 50% que ya le repartió, él se va a hacer cargo siempre de todos los gastos de vivienda, de seguridad.
7: ¡Qué bárbaro!
5: De educación.
6: ¡Qué raro! Siento que esto lo escribió Zendaya, ¿no? O sea, siento que el acuerdo fue de Zendaya: tenemos que hablar, mi amor, ¿no?
5: No, y espérate, porque en el número uno está bueno.
6: Eso número uno.
5: En el número uno, un acuerdo que sí dicen que hizo llorar a Zendaya.
6: No,
5: ¿cuál? Este sí no lo veía venir. Cuenta la leyenda que aún dándole todo el dinero y todo lo que fuera a trabajar y ya teniendo asegurada la vivienda y vida de sus hijos, dijo: en el momento que ella esté embarazada, dejo absolutamente todo para dedicarme a ti y a tu seguridad.
6: A los chilpayates.
5: Embarazada.
6: Para acompañarte y que
5: durante todo el embarazo
6: no caigas en depresión postparto.
5: Nada,
6: ¿no?,
5: de que tus 40 días antes o tus 40 días después.
7: Los de ley, ¿no?
5: Nos vamos a echar las 43 semanas.

0: Son 43 sí. semanas.
1: Sácale.
2: No sé, nunca me embaracé yo.
1: ¿Dónde me
2: embarazó mi esposa? Yo sí la dejé sola en el embarazo.
1: Dice Gabo, fui siete mesino. Estuve en incubadora.
2: Oye, pues qué bonito, o sea, porque al final de cuentas es una relación pues también segura, porque
0: la verdad sí.
2: Pues ya están ni se han casado y ya andan con eso.
0: Es que imagínate, ¿no? Además de que tienen asegurada evidentemente con la fortuna que tiene y son súper chambeadores los dos, al final firmar un acuerdito prenupcial estos te da una tranquilidad de que por lo menos en la salida, en dado caso de que las cosas no funcionen, va a resultar bien.
1: Te llevas un caballero.
2: Vas a la segura.
0: Deja tú el dinero, es un caballero.
2: Sí.
0: Querer pasar al lado de ti los 9 meses que estás embarazada con esos cambios hormonales.
1: Caballero, dije.
2: ¿Migajero?
1: ¿No?
2: Caballero.
0: ¿Qué tal los cambios hormonales de la esposa cuando está embarazada?
2: No, para nada, ni te cuento.
0: Es que no lo voy a vivir.
1: No lo hemos vivido. No, ni yo lo he vivido.
2: Ya saben, más información, @DGOCárdenas, dele follow y también está subiendo no solamente video y reel, foto. No.
0: Le da la explicación completa para si se te quedó alguna duda, ahí la tienes.
2: Contenido completo. Muchas gracias.
1: Su conductor de confianza.
0: Claro que sí.
2: Todos los días, ya se la saben, aquí con nosotros, Diego Cárdenas, con su top 3 que no sabías que necesitabas. Vámonos con más música. Seguimos aquí en Ya Párate los 40.
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5: Son las 8:52.
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2: Son las 8:54.
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9: Son las 9:00.
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0: Brother, yo no sé ni cómo yo llegué a casa anoche. Clase lo que era. Y hoy me están tirando de nuevo para bajar para allá, pero yo creo que hoy sí que ha hecho pichadera, que no me esperen, bro.
1: El humo en

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2: ¿Qué tal? Esta es la información más importante. En lo local, el presidente municipal Yamil Melgar acompañó al gobernador Eduardo Ramírez y al secretario de Educación, Roger Mandujano, a la entrega de mochilas escolares a estudiantes de la emblemática secundaria Soconusco de Tapachula. Desde el ayuntamiento municipal, el edil comentó que se seguirán sumando los esfuerzos y trabajando en unidad para fortalecer la educación, convencidos de que invertir en nuestras juventudes es apostar a un mejor futuro para nuestro municipio. En información estatal, desde Tapachula, el gobernador Eduardo Ramírez Aguilar asistió a la ceremonia conmemorativa por el 84 aniversario del Día de la Marina Nacional, donde se reconoció y honró a las mujeres y hombres de la Secretaría de Marina, así como a las y los trabajadores navales, por su labor, disciplina, valentía y compromiso al servicio de la nación, contribuyendo a la protección de los mares y a la defensa de la soberanía nacional. En información nacional, la presidenta Claudia Sheinbaum confió en que se llegue a un acuerdo con maestros de la Coordinadora Nacional de Trabajadores de la Educación. En la conferencia de prensa en Palacio Nacional señaló que se mantienen pláticas de la Secretaría de Gobernación y Educación Pública con el Magisterio. Muchas gracias por su atención, informó Pamela Hernández.
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5: Las de abejas. Esta obra fue realizada utilizando, como ya les dije, abejas melíferas, y que las fue recolectando únicamente de insectos que murieron por causas naturales. No crean que estuvo sacrificando abejitas. No. Ahora, 10 años. ¡Qué paciencia! Ahora, para conseguir esto y para tener todo este material, Jokel trabajó junto a apicultores locales de Nueva York. Entonces, le empezaron a proporcionar restos provenientes de colmenas afectadas por inviernos extremos, por pesticidas, por otros factores ambientales. Entonces, uno de los colaboradores más importantes fue Paul Wewell, un apicultor que perdió un enjambre completo durante un invierno. Y a partir de ahí, este artista empezó este trabajo muy, muy, muy, muy minucioso. Empezó a limpiarlos, a clasificarlos, a ensamblarlos de cada ala. Y empezó a fabricar una malla ultra fina. ¿El resultado? Híjole, está espectacular. Parece de película, parece fantasía. Un velo traslúcido que brilla con tonos dorados cuando la luz lo atraviesa. Antes de que alguien piense que esto suena muy perturbador, bueno, pues esta obra, la propia artista dijo que ninguna abeja fue lastimada para crear la pieza, y todas las alitas que estuvieron utilizándose fueron de insectos que ya habían fallecido, como lo acabo de decir hace un momento. Precisamente esto lo hizo para generar conciencia sobre el declive de los polinizadores y el impacto de la actividad humana que tiene sobre ellos. Y es que fíjate, nada más, las abejas no solamente son un insecto, se estima que participan en el 85% de la reproducción vegetal del planeta. O sea, sé que si no hay abejas, todo esto afectaría el ecosistema completo y también nuestra comida, ¿eh? Entonces, bueno, pues en mayo, que fue el Día Mundial de la Abeja, bueno, pues se dio a conocer esta obra, que fue realmente una presentación hermosa. Actualmente forma parte de la colección de Smithsonian American Art Museum, uno de los museos más importantes de Estados Unidos. Y esta pieza la incluyeron en una exposición que se enfocó en la relación entre el arte y el medio ambiente, y fue reforzando precisamente esta presencia que va creciendo en el arte ecológico en espacios culturales internacionales. Si tú te hubieras puesto a pensar en algún momento que era posible hacer un velo de puras abejitas, o más bien de puras alas de abejas, yo no lo hubiera creído. La imagen la puedes buscar en internet, porque realmente es una obra de arte que fue presentada y que está siendo aplaudida, pero sobre todo con el fundamento que te acabo de contar. Hay cosas que me encanta enterarme, por eso esto es Bien y de Buenas. Recuerda 961-61-50489, WhatsApp Tuxtla Gutiérrez, 962-625-2499, es WhatsApp de Tapachula. Estamos a través de las frecuencias de los 40, 99.5 Tapachula, 96.1 Tuxtla, y somos Corporación Radio Núcleo. Vamos a un corte, música, no lo sé, estamos a distancia. Y bueno, aquí te dejo. Estás a través de los 40 con toda la actitud.

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3: ¿Sabías que escuchar música rock o pop puede aumentar nuestra resistencia física hasta un 15%? ¡Sí! La música energizante puede mejorar nuestro rendimiento durante el ejercicio, ayudándonos a mantenernos motivados y a superar la fatiga. Esto se debe a que la música puede reducir la percepción del tiempo.
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0: Ya estamos de vuelta. Ay, no sé ustedes, pero cuando yo vi la película de Toy Story 4, lloré mucho. Pensé que era la última, pero resulta, como todos sabemos, que ya viene la número 5. Y la encargada de dar, pues digamos que voz al soundtrack, a esa canción primordial de esta película en la número 5 de Toy Story, es Taylor Swift. Y dio a conocer precisamente 3 versiones. Estamos hablando de que viene, entre los discos de vinilo y dónde dejamos los CDs. Hay 3 versiones y resulta que este tema, I Knew It, I Knew You, pues contamos con un dato. Porque las 3 versiones del sencillo de esta canción ya están agotadas. Se presentaron en preventa en CD y volaron. Ya están agotados. Contenían la versión original del tema, de la versión acústica y de la versión en piano. CD, ajá, así es. Un formato que ya no se usa. Si tú todavía tienes algún reproductor ahí que no sirve, pues mándalo a arreglar, porque está tomando un nuevo aire por casos como este en el que fans se fueron sobres los CDs. Y más porque Taylor Swift decidió no sacar en ningún otro formato el sencillo. Se me hace, No. Me vuelve a sorprender Taylor Swift. Hemos estado hablando mucho acerca de los vinilos, ¿no? Y que hay coleccionistas. Pues ahora Taylor Swift, como es algo que a ella le tocó, bueno, pues quiere volver a darle vida al formato de CD. Y precisamente lanza las 3 versiones en CD y ya están agotados para la película de Toy Story 5. Este sencillo, bueno, pues ya se agotó. Se tendrán que conformar con escuchar la canción en plataformas el próximo 5 de junio, o sea, faltan solamente 3 días. Estas 3 versiones de la nueva canción de Taylor Swift, las Swifties, no tuvieron que desembolsar mucho porque cada CD tenía un costo de $3.99, casi $12 por tener toda la colección. Ahora, en marzo pasado ya se había dado a conocer por primera vez desde los 80 la venta de vinilos y se había logrado rebasar los $1,000,000,000. Y uno de los vinilos más vendidos precisamente fue el de The Life of a Showgirl de Taylor Swift. Ahora con la venta del CD, mínimo las fans tendrán una versión diferente del tema. En el caso del vinilo, solo se trataba de 8 versiones diferentes del mismo disco. No había cambios en la música, solo el color del vinilo y algunos detalles físicos, pero ahora Taylor Swift se avienta un 10 completamente. Ahora ella quiere volver a darle vida al formato CD. Y bueno, si nos ponemos a pensar en la edad de Taylor Swift, a ella le tocó este formato para empezar a tener conexión con la música. A quienes nacimos con, pues digamos, con el vinilo, pues también nos encanta comprar formatos en vinilo y tener el tocadisco. Ahora, si tú tienes, no sé, algún aparato de CD, un reproductor de CD ahí arrumbado, pues empieza a ver quién te lo arregla, porque viene con todo este nuevo formato para coleccionar. Yo tengo todavía muchos CDs y tengo que un reproductor. ¡Oh! ¿Lo tengo que mandar a arreglar? Sí, claro que sí. Bueno, pues ya saben. Ahora sí, esta canción de Toy Story en formato CD, completamente agotado. Y esperemos el 5 de junio conocer este nuevo sencillo que es parte del soundtrack de la película de Toy Story 5. Vámonos con más a través de Bien y de Buenas, a través de los 40. Regreso.
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5: De acuerdo con las primeras estimaciones, alrededor de 25,000 estudiantes no acudieron a clases este lunes, ya que unas 20,000 escuelas cerraron sus puertas a consecuencia del paro magisterial convocado por la Coordinadora Nacional de Trabajadores de la Educación, la CENTE. En Tuxtla Gutiérrez, las afectaciones ya se dejaron sentir debido al plantón indefinido en el primer cuadro de la ciudad. Empresarios y padres de familia han externado su desacuerdo y preocupación por el movimiento que afecta a la educación de miles de niños niños y jóvenes chiapanecos, a la par del daño a la economía del sector comercial, que ha visto disminuir sus ventas. El llamado a las autoridades y a las dirigencias sindicales es unánime: privilegiar el diálogo para liberar las vialidades y garantizar el retorno a las aulas de miles de alumnos que una vez más se quedan sin clases a casi un mes de que concluye el ciclo escolar 2025-2026. Y es que los profesores de la CENTE insisten en la instalación de una mesa de negociación con la presidenta Claudia Sheinbaum para demandar la abrogación de la ley del ISSSTE 2007 y de la reforma educativa. Una vez más, miles de niños y jóvenes chiapanecos pagarán el costo de un conflicto que parece no encontrar salida en el corto plazo. Hasta el siguiente comentario.
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0: ¿dónde estás? ¿Detrás del volante? ¿Sí? Ay, bueno, pues ya sabes, la radio es la mejor compañía para transitar en paz, a gusto y más aquí en Bien y de Buenas. Oigan, yo quiero decirles que estamos muy emocionados. Yo nada más veo aquí en las instalaciones de Radio Núcleo Tuxtla a mis compañeros que están a cargo de la producción de todo lo que es la Ruta Mundialista Radio Núcleo 2026 y me emociono. Y miren que no soy gran aficionada de fútbol, pero cuando se trata de esta situación del mundial, estoy feliz y solamente a través de los 40 y la qué buena, tanto de Villahermosa, Tapachula y Tuxtla Gutiérrez, podrás escuchar completamente en vivo las transmisiones de los partidos. Solamente Radio Núcleo lo hace posible. Claro, nosotros sí, porque somos la cadena de radio más grande y más importante del sureste mexicano y la verdad es que siempre nos aventamos puros dieces. Y esta producción está increíble. 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Y bueno, estoy emocionada. La Ruta Mundialista Radio Núcleo 2026 viene con todo, así que no se pierdan cada detalle. Después les vamos a informar de los horarios en las frecuencias y demás. Todavía estoy en espera de ese dato. Bueno, cambiando de tema, a ver, pongan muchísima atención, los que andan estrenando este mes, ya tienen sus metas listas para junio, ok, yo sí he sido de esas personas, me ha costado mucho trabajo aprenderlo, y por fin sé que la ciencia lo ha comprobado y tiene una explicación. La pregunta es la siguiente, ¿eres de los que va corriendo a contarle a todo mundo lo que vas a hacer desde el reto de meterte al gimnasio? Sí soy. Poner un negocio o empezar una dieta, pues fíjate que te tengo una mala noticia. La ciencia acaba de demostrar que presumir tus planes antes de hacerlos en la forma más rápida, pues también es la forma más rápida de fracasar. Bueno, te voy a explicar. Mira, investigaciones de psicología del comportamiento demostraron que el impacto del reconocimiento social prematuro, cuando le cuentas a tus amigos, a tu familia o andas publicando en redes sociales algo que aún no empiezas, bueno, pues la gente te va a felicitar y te va a dar palmaditas en la espalda y se van a convertir en tus coaches personales y dándote ánimos y puedes, todo lo puedes lograr, ya sabes todo lo que nos pueden decir y se les agradece, por supuesto, pero resulta que nuestro cerebro nos hace una mala jugada porque confunde esa validación social con el éxito real. Entonces libera dopamina, que es la hormona del placer. Y cuando recibes la recompensa, es una recompensa química y la recibes antes de hacer el esfuerzo físico, pues nuestra mente entra en modo relax, pierde la motivación biológica para trabajar y el proyecto se queda a medias el 80% de las veces. ¡Ay! Así como lo escuchas, ahora ahí está la explicación de por qué cuando andas anunciando todo, creo que a todos nos ha pasado, ¿no? Dicen por ahí, ¿quieres hacer reír a Dios? Cuéntale tus planes. O músico pagado por adelantado toca mal son, va así la frase. Pues más o menos es el estilo y esta es la explicación. O sea, tu cerebro, es que el cerebro a veces flojea porque se conforma con el aplauso de tus tías en el Facebook antes de mover un solo dedo. La regla de oro para este mes, trabaja en silencio, que el éxito haga el ruido. Y cerremos nuestra boquita, cierra la boca, hasta que el pastel ya esté horneado y sepa delicioso. buena táctica. Vámonos con más, esto es Bien y de Buenas a través de los 40. Regresamos.
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0: qué bueno que sigues con nosotros a través de los 4099.5 en Tapachula, 96.1 en Tuxtla Gutiérrez. Bueno, pues este campeonato internacional 2026 que se realiza cada 4 años, sí va a pasar a la historia. Fíjate, hay datos muy interesantes porque nos estamos preparando aquí en Radio Núcleo. Va a ser el primer campeonato con 48 selecciones, ya que si hacemos un conteo previo a todo este torneo, solamente entran 32 equipos. Entonces, ahora sí, que tenemos varios datos interesantes. Estados Unidos y México. A ver, ¿quién va a llegar mejor preparado? Aunque las dos selecciones viven un momento de renovación en sus plantillas, parece que la selección mexicana es claramente nuestra selección la favorita para tener un mejor desempeño en este torneo, que se va a disputar en 3 países durante todo este verano. El último antecedente que existe entre ambos equipos se dio en la final de la Copa de Oro 2025, donde nuestro equipo tricolor se impuso con el marcador de 2-0 sobre las barras de las estrellas. Ahora, el último duelo amistoso que se tuvo entre ambos equipos, que se realizó en el estadio Akron, la selección mexicana venció a los estadounidenses con una disputa que terminó el marcador en 2-1. Ahora, hay muchos antecedentes, pero lo que sí te voy a decir es que nuestra selección mexicana presume de 38 partidos con victoria de los 79 encuentros disputados entre los Estados Unidos. El equipo de las Barras y las Estrellas, aunque ha derrotado en algunas ocasiones al Tri, se queda muy lejos, pero muy lejos de alcanzar el combinado azteca. Bueno, pues ahora sí que estamos emocionados, sí. ¿Ya tiene su jersey? Oigan, es que se están agotando. Y aparte que hay diferentes presentaciones de jersey y no sé cuánta cosa, pero bueno, lo importante es que estemos contagiados, y aquí en Radio Núcleo te estamos contagiando con todo lo que es esta ruta mundialista. Radio Núcleo 2026, no te pierdas los partidos completamente en vivo. Y yo sí le echo muchísimas porras al programa que se va a estar emitiendo a través de 90.3, la TG, la grande, ¿a poco no? Va a tener 2 emisiones. Núcleo Sports, va a ser a 1:00 p.m. y a 9:00 p.m. Me estaba distrayendo. Bueno, entonces, bueno, pues la verdad es que yo estoy así como que investigando todo porque yo quiero llegar un poquito más preparada a esta justa deportiva, porque no solo se trata de la estadística que está a favor de la selección mexicana sobre Estados Unidos, porque también se debe de sumar el factor de que el Tri va a tener la oportunidad de jugar en casa y con toda la porra mexicana que vaya a crecer, nos pintamos solos. Este recinto histórico que yo le voy a seguir diciendo Estadio Azteca. No sé tú, pero yo sí le voy a seguir diciendo Estadio Azteca. Bueno, además de que está imponente, ha recibido, híjole, muchísimas críticas. Eso mejor que lo analicen en el programa que va a estar emitiéndose en 90.3, ¿ok? Pero bueno, lo que sí es que nuestra porra, vamos a apoyar al Tri, por supuesto. Hay que destacar, México se ubica en el grupo A de la competición de esta justa deportiva 2026 y es el gran favorito para llevarse su grupo, ¿ok? Entonces, hay que ver el primer partido, selección mexicana, debe de vencer a Sudáfrica. Yo espero que sí, pero bueno, esperemos que todo, absolutamente todo, resulte a favor de México. A ver, el 11 de junio, México, Sudáfrica a 1:00 p.m. Y después, el 18 de junio a 7:00 p.m, México contra Corea del Sur. Pues vamos a ver cómo nos va. ¡Ay! ¿No están nerviosos? Ay, yo sí, estoy emocionada. Manuel Ali, ya sé que somos neófitos del tema, pero bueno, hay que informarnos y sobre todo no perdernos ningún detalle de todos los programas que Radio Núcleo está preparando. Bueno, vámonos con más. Esto es Bien y de Buenas a través de los 40.
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0: Ya estamos a punto de irnos a la segunda hora de Bien y de Buenas a través de los 40. Muchísimas gracias allá en Tapachula 99.5, en Tuxtla Gutiérrez 96.1. Oigan, a ver, se ha analizado mucho lo de los filtros, lo de pues la inteligencia artificial. ¿Dónde quedan las personas reales? ¿Qué nos está pasando? Que ya no nos estamos aceptando como somos. Miren, a mí me encanta el maquillaje y siempre lo he dicho, o sea, tengo un vicio, tengo varios. Pero yo creo que desde chiquita me encanta y me robaba los maquillajes de mi mamá. En el kinder yo llegaba a pintarles los labios a las compañeritas, las monjitas me recogían los labiales. Siempre soñaba con que me regalaran ese, bueno, a mí me tocó y nadie va a saber qué significa porque ya es too oldy, el paquete de maquillaje es Mi Alegría, una marca mexicana de juguetes. Entonces, yo desde chiquita me encanta, o sea, toda la vida me ha gustado el maquillaje y para mí es un ritual de comenzar el día y pues sí, la verdad es que me gusta maquillarme y siempre he dicho, gracias egipcios que inventaron el maquillaje, porque habemos personas que sí necesitamos el maquillaje para vernos mejor y para pues para gustarnos un poquito más. Pero de eso, ahora con todos los filtros de la tecnología, de la inteligencia artificial, ya eso rebasa, oigan. Fíjate que muchas celebridades pensamos que son perfectas, que no tienen una sola arruga, que no tienen ninguna imperfección, que no tienen celulitis, que siguen eternamente jóvenes y al momento de que vemos las publicaciones, tanto en las redes sociales como en la televisión y demás, pues empezamos a vernos que el tiempo va pasando sobre nuestra carita y sobre nuestro cuerpo y decimos, ¿cómo? No, yo no quiero envejecer. Está haciendo mucho ruido todo esto. Y la verdad es que hay que dejar pasar el tiempo, darse su ayudadita, cuidarnos, por supuesto. Buena alimentación, a quienes nos gusta el maquillaje, pues la verdad nos encanta y pues maquillarnos bonito. Y a quienes no, pues también. El chiste es que nos gustemos cuando estamos ante el espejo. Y precisamente por todo lo que está causando la inteligencia artificial y la tecnología y los filtros y demás, se hizo un evento a finales de mayo en la CDMX, en el Parque de España. Ay, ese parque, qué bonitos recuerdos me trae porque ahí iba yo a patinar con mis hermanos y a montar bicicleta. Pero es un espacio en donde se hacen diferentes muestras artísticas y la verdad que es muy variado el contexto. Ahora, una marca muy importante de lencería, que es más para los millennials, hizo una actividad que me encantó. Fueron los últimos días de mayo y fue llamada The Real Spot. Esto a manera de que hubieran personas que llegaran a hacer yoga, ejercicio, diferentes actividades, pero empezar a tomarse fotos sin filtro y empezar a ver una imagen completamente natural. Porque para promocionar que somos reales y que las personas, pues, claro que van a tener imperfecciones, las artistas claro que tienen imperfecciones y una de las principales promotoras de todo este concepto a nivel global es Pamela Anderson. Es una artista que fue muy famosa en una serie de televisión, Guardianes de la Bahía, si ustedes la recuerdan. Bueno, ella era, bueno, el sueño de todos los hombres. Y resulta que ella un día decidió no maquillarse, punto. Salir al natural y empezó a ser punto de crítica. ¿Cómo era posible que Pamela Anderson, la mujer más sexy, el sex symbol de los 90, iba a aparecer en alfombras rojas, en presentaciones sin una gota de maquillaje, en donde denotaba completamente al 100 cómo había pasado el tiempo sobre su rostro y sobre su cuerpo? No daban crédito, pero esto se hizo viral y al momento que empezó a promover aceptarte como eres realmente, pues empezaron a hacer diferentes actividades y la CDMX no fue la excepción. Bueno, pues la verdad es que la discusión sobre la autenticidad suele quedarse pues en algo aspiracional o inspiracional, pero la verdad es que si tú te das cuenta, en las nuevas generaciones toda la tecnología, filtros, inteligencia artificial está afectando psicológicamente a las niñas que apenas están empezando a crecer, 13, 14, 15, 16 años. ¿Dónde está el concepto de aceptarte tal cual eres? Claro que todo lo que puedas hacer para verte mejor, háztelo, pero sobre una realidad, sobre todo tu concepto de autoaceptación. Así que, bueno, pues para todas ustedes y para todos ustedes, creo que deberían de informarse un poquito más acerca de este The Real Spot, que fue todo un éxito. Y bueno, es una manera también de hacer conciencia en las generaciones, en todas las generaciones, porque nos incluimos quienes ya tenemos varias décadas, en que el paso del tiempo no lo podemos remediar, pero sacar lo mejor de nosotros y vernos bien conforme a nuestra edad también es válido, pero no hacer caso también de las imágenes que son completamente irreales por la tecnología, los filtros y la inteligencia artificial. Bueno, vámonos a la segunda hora de Bien y de Buenas a través de los 40.
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1: Los médicos pensaban que el tabaco era el mejor jarabe para la tos, ¿puedes creerlo? Existió una parte de la vida, de la humanidad, de la historia, de la humanidad que pensaban eso. Bueno, quédate conmigo, esto es Bien y de Buenas, me vuelvo a presentar, yo soy Josefina Gutiérrez, quédate, esto es Bien y de Buenas a través de los 40.
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4: Muy buenos días. Esta es la información más importante. En lo local, la coordinación entre el gobierno del estado y el ayuntamiento de Tapachula continúa dando resultados en beneficio de las familias tapachultecas. Durante la gira de trabajo encabezada por el gobernador Eduardo Ramírez Aguilar y el presidente municipal Yamil Melgar, refrendan su compromiso de seguir sumando esfuerzos para fortalecer la educación, el desarrollo social y la transformación del municipio. Como parte de la jornada, las autoridades participaron en la ceremonia conmemorativa del Día de la Marina Nacional, realizada en Puerto Chiapas. Posteriormente encabezaron la entrega de mochilas escolares a estudiantes en la emblemática Escuela Secundaria Soconusco, una acción que fortalece la permanencia educativa y respalda la economía de las familias tapachultecas. En información estatal, en las próximas horas podría registrarse un temporal de lluvias en el sur de México y eso incluye al estado de Chiapas, con precipitaciones que podrían ser intensas según las proyecciones de la Comisión Nacional del Agua. En información nacional, para el secretario de Economía, Marcelo Ebrard, las rondas de negociación entre México y Estados Unidos serán arduas, complejas y difíciles. Durante la conferencia de prensa en la que presentó a Vidal Llerenas como nuevo director general del Instituto Mexicano de la Propiedad Industrial, INPI, dijo que la negociación anterior también costó trabajo y esta nos va a costar más, y añadió que nada ha sido fácil de negociar en torno al tratado entre México, Estados Unidos y Canadá. Esta y más información en la segunda emisión de Notinúcleo, informó Pamela Hernández.
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1: Amarillo, no morado, ¿ok? Amarillo. Bueno, pues horas después de las fotos y de los videos en las redes sociales de la noche, la madrugada del primero de junio, bueno, pues salió un comunicado y se dijo que esto de pintar las vialidades y puentes de amarillo otra vez se debía, o más bien no se debían a ninguna instrucción. Miren, la verdad es que digan lo que digan, pues ahí está la explicación. O sea, el amarillo está estandarizado por siempre en cualquier parte del mundo, ya sea el blanco o el amarillo. Entonces, bueno, pues a ver qué pasa. Qué manera de tirar dinero, digo yo. En serio que sí. En fin, esto ocurre en la CDMX, no acá. Espero que aquí nunca ocurra eso. Bueno, vámonos con más. Esto es Bien y de Buenas. Lady Nauyaka, un poquito salió Lady Nauyaka, ni modo. Es que lo teníamos que comentar, es que digo yo, híjole, de verdad, criterio, sentido común, de verdad, pongan a trabajar esos cerebros. Vámonos con más, esto es Bien y de Buenas a través de los 40.
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Ya estamos de vuelta. Gracias, gracias, gracias a todos ustedes que nos están escuchando a través de la aplicación de Radio Núcleo, a través de su dispositivo Alexa, a través de su radio. Gracias, gracias, gracias. Tapachula 99.5, Tuxtla 96.1, somos los 40, somos parte de Corporación Radio Núcleo, la cadena de radio más grande y más importante del sureste mexicano. Y Manuel Ali, ay, ¿sabes qué extraño de estar en cabina? Que pues la conversación aquí, pero bueno, como estamos a distancia, pues no podemos mucho. Pero bueno, a ver, vamos con otro tema, ando de indagadora total y absoluta. Me encantan los animales, siempre me sorprenden y yo sé que como tú, que me estás escuchando en este momento, hay cosas que no sabemos. Pero para eso estamos nosotros, para eso estamos, para investigar, para darte datos que a lo mejor no sabías y a lo mejor si sabías me puedes comentar, ¿verdad? Bueno, pues siempre hemos sabido que los elefantes son animales súper inteligentes con una memoria de envidia. Yo quisiera tener la memoria de los elefantes. Pero la ciencia acaba de descubrir algo que nos dejó con la boca abierta. Estos gigantes de la selva tienen la capacidad de ponerse nombres propios entre ellos y llamarse a distancia. ¿Tú ya lo sabías? O sea, sí. O sea, en el reino animal, bueno, creo que están más conectados de lo que nosotros sabemos. O sea, nos sorprende cada vez más. Se publicó un estudio y que este estudio más bien lo realizaron biólogos utilizando inteligencia artificial. Cosas positivas de la inteligencia artificial, cabe aclarar. Y lo usaron para analizar grabaciones en la sabana africana. ¿Qué demostró este estudio? Demostró que los elefantes emiten ruidos de baja frecuencia, lo que se conoce como infrasonidos. Y son muy específicos, porque de esta manera se dirigen a un miembro concreto de su manada. Van a decir, oye, también los delfines, hay una diferencia. Entre los delfines, ellos imitan el sonido del otro para llamarlo. Los elefantes inventan un sonido único para cada individuo. ¿A qué equivale esto? Equivale a un nombre humano, a un nombre propio. Entonces, cuando el elefante que lo están llamando escucha su frecuencia acústica, que es para ese elefante, o sea, se personalizado, entonces, bueno, pues responde de inmediato y se acerca al grupo ignorando las llamadas dirigidas a otros. O sea, es increíble y esto lo hicieron a partir de un estudio. Claro que siguen investigando el reino animal. Yo creo que el reino animal siempre nos va a sorprender. Hay muchas cosas que nosotros los seres humanos pues no conocemos y la verdad es que es magia total. Y la organización de los animalitos, sean aves, sean insectos, sean mamíferos, sean cetáceos, o sea, realmente nos puede sorprender. O sea, es increíble, ¿no? Que los elefantes tengan más educación y se llamen por su nombre en la selva. Y bueno, hay quienes aquí siendo humanos ni siquiera se dirigen a las personas por su nombre, sino por apodos. En fin. Oigan, bueno, para todas las personas que están en el volante, detrás del volante, a los choferes de plataforma, les mando un saludo muy, muy, muy cariñoso. Y recuerden educación vial, por favor, manejen con precaución, sean educados para manejar, utilicen todas, pues digamos, las direccionales y respeten al peatón. Sí, soy un poquito cursi para eso, pero a veces me sorprende que no tenemos educación vial y me sorprende mucho que las personas que van detrás de un volante no respeten al peatón y que el peatón se crea inmortal y no respeta a los automovilistas y los ponga en riesgo de un accidente. Creo que todos tenemos que investigar un poquito más acerca de la educación vial. Pero bueno, vámonos con más. Esto es Bien y de Buenas a través de los 40.

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18: Chiapas en la fiesta más grande del fútbol. Con apenas 17 años, Gilberto Mora cumplirá el sueño de estar en la fiesta más grande del fútbol. También se convertirá en el jugador mexicano más joven en participar en este torneo, rompiendo una marca que permaneció intacta durante 96 años. El récord pertenecía a Manuel Rosas, quien jugó con 18 años en 1930. Estamos viendo el nacimiento de la próxima gran figura del fútbol nacional. Envíanos tus comentarios. Soy Marcos Capistrán. Ahora ya lo sabes.
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22: Absolutamente nada. ¿Tengo debilidad por las palomitas de mantequilla? Sí, total y absolutamente. Fíjate que el olor a mantequilla, pues a mí me conecta automáticamente a la comida italiana y el olor a palomitas obviamente al cine. Y bueno, fíjate que al principio de la historia del cine consideraban que era una botana corriente que ensuciaba las alfombras elegantes. Y yo me pregunto, ¿de quién fue la idea de incorporar esta adicción total a las palomitas de maíz con mantequilla y que ahora tienen tanta variedad que ya no puedes ver una película en el cine si no traes tus palomitas? En los años 20, los cines eran teatros súper lujosos con alfombras caras que buscaban atraer a la alta sociedad. No querían ruido porque no querían que escuchara gente que estaba masticando las palomitas o comida, mucho menos comida tirada. Entonces, pues evitaban todo eso. Ahora, en 1929 llega la Gran Depresión Económica en Estados Unidos y la gente no tenía dinero. Pero descubrieron que las palomitas de maíz era una botana extremadamente barata de producir y que llenaba el estómago. Entonces unos vendedores ambulantes se paraban afuera de los cines a vender bolsitas a los clientes. Y al ver que la gente estaba contrabandeando las palomitas dentro de la ropa, un dueño de cine visionario decidió poner una máquina de palomitas adentro y cobrar un porcentaje. ¿Qué les digo? La respuesta, éxito total. Pero brutal, ¿eh? O sea, la venta de palomitas rescató económicamente las salas de cine de la bancarrota durante esta crisis. O sea, pasó de ser el enemigo número uno de las alfombras elegantes al negocio real de que hasta hoy en día, ¿eh? Hasta hoy en día, donde te venden el maíz inflado, es decir, las palomitas, y te las venden a precio como si fuera oro, pero lo pagas porque tú quieres tener tus palomitas en el cine. Así de fácil. Y cuando haces palomitas en casa dices, ay, qué baratas, pero no me salen igual, no me saben igual. Por eso cuestan lo que cuestan. Pero bueno, ahí está la historia de cómo fue incorporada la roseta de maíz. Es que tiene diferentes connotaciones dependiendo el lugar y dependiendo el país. Aquí las palomitas de maíz, el maíz muy de nuestra tierra azteca, vaya que ha sido un elemento maravilloso para crear tantas cosas, pero las palomitas de maíz son las palomitas de maíz. Vámonos con más, estás en Bien y de Buenas a través de Los 40.

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3: Hola, soy Sam y esto es Los 40 News. Stray Kids ya confirmó su regreso a México y será con un evento enorme que promete convertirse en uno de los conciertos de K-pop más importantes del año en nuestro país. La agrupación surcoreana traerá a la Ciudad de México su nuevo concepto llamado Stray City, una especie de experiencia tipo festival que llegará al estadio GNP Seguros este próximo 25 de septiembre de 2026, con invitados especiales y una producción mucho más inmersiva. Steven Spielberg ha vuelto y parece ser que en toda su gloria. El icónico director está a semanas de estrenar su nueva película titulada Disclosure Day, la cual lo trae de regreso a la ciencia ficción, específicamente a los relatos sobre invasiones alienígenas. Disclosure Day es la película número 37 de Steven Spielberg como director, y esta historia, escrita junto a David Cope, nos presenta a una meteoróloga de Kansas City que durante un segmento en vivo es atacada por una suerte de fuerza alienígena invisible. Se estrenará en salas de cine en todo el mundo, incluido México, el próximo 12 de junio de 2026, en medio de los estrenos más grandes del verano. Ahora ya lo sabes.
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5: Hola, ¿qué tal? Buenos días, muy buenos días, comunidad de los 40, ¿cómo están? Qué gusto saludarlos en este grandioso martes 2 de junio. Oigan, estamos empezando, sé que es el segundo día, pero de verdad siempre se nos va rápido. Los días son más cortos o nosotros como seres humanos estamos más activos en realizar nuestras cosas, nuestro día a día es más carrereado, realmente no sé qué pasa, pero... Híjole, ya estamos a mitad de año, en el sexto mes del año, junio, y bueno, pues hoy es martes 2 de junio, y como todos los martes, ya está aquí con nosotros el médico, el doctor Sergio Gutiérrez Cadena. El día de hoy tenemos un tema muy interesante referente a la salud, precisamente que platicar con todos ustedes. Muy buenos días, mi nombre es Lili Martínez y como siempre es un gusto, un placer estar transmitiendo en vivo y en directo desde la cabina 40 a través del 99.5 de FM de tu radio. El día de hoy yo les estoy mencionando precisamente que tenemos este tema que a mí en lo personal me llamó muchísimo la atención. No lo había escuchado, les voy a ser honesta, pero vamos a hablar sobre la miastenia gravis. Es el Día Mundial contra la lucha contra la miastenia grave y resulta que es una enfermedad autoinmune que afecta el sistema nervioso y muscular, que de alguna o cierta forma ocasiona debilidad y fatiga. Así que quédate con nosotros, porque hoy, 2 de junio, es el Día Mundial de Lucha contra la Miastenia Gravis. Ahí está, vamos a estar platicando de esto con todos ustedes a través de tu programa Mujeres de Hoy. Chicas, bienvenidas, bienvenidos también los caballeros a través de Los 40 Tapachula. Vámonos con música. Perfecto, vamos con música a través de una emisión más de tu programa Mujeres de Hoy. Comenzamos.

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2: Muy buenos días. Esta es la información más importante. En lo local, cientos de personas participaron en la carrera 2.5 kilómetros organizada en el marco de la Semana Nacional de la Salud Pública 2026, estrategia federal impulsada en Chiapas por el gobernador Eduardo Ramírez Aguilar. Durante la Semana Nacional de Salud Pública, desarrollada del 25 al 30 de mayo, se efectuaron distintas actividades como clase de zumba, karate-do y activación física con luchadores profesionales. El gobierno municipal de Julio Enrique Gamboa Altúzar destacó la participación de niñas, niños, jóvenes y adolescentes que con entusiasmo se sumaron a la carrera atlética que tuvo como meta el Parque Central Miguel Hidalgo. En información estatal, en el municipio de Chiapa de Corzo, el gobernador Eduardo Ramírez Aguilar, junto al embajador de Colombia en México, Carlos Fernando García Manosalva, encabezó la develación de la escultura y la ceremonia de homenaje en honor al general José María Melo, a quien reconoció como un hombre brillante y humanista, así como un presidente de pueblo que luchó por la igualdad, la dignidad, la libertad y la soberanía de México y de Chiapas. En información nacional, la temporada de huracanes 2026 ya comenzó en México y la CONAGUA prevé hasta 36 ciclones tropicales y fuertes lluvias en varios estados por la influencia del monzón mexicano. Esta y más información durante la segunda emisión de Notinúcleo, informó Pamela Hernández.
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0: Estamos de regreso, continuamos con más en Mujeres de Olla, son las 11 de la mañana con 11 minutos. Y bueno, oigan, hoy en la sección de salud los invito a que se queden con nosotros. Tienen dudas, quieren hacer sus preguntas, quieren precisamente informarse más directamente con el médico, con el doctor Sergio. Pueden hacer sus preguntas, sus dudas vía WhatsApp o por llamada telefónica a través del número 962-625-2499. Pueden darnos a conocer su opinión, su duda, su comentario. Precisamente la finalidad del tema el día de hoy en la sección de salud es disipar algunas dudas que nosotros de repente tenemos. No conocíamos esa enfermedad, tengo dudas, tengo una tía, un tío que está padeciendo de esta enfermedad. Entonces ustedes también pueden participar. Vuelvo a repetir, vía WhatsApp a través del número 962-625-2499. Ya se encuentra aquí conmigo en cabina el doctor Sergio Gutiérrez Cadena, a quien le doy la más cordial bienvenida. Doctor, buenos días, qué gusto tenerlo nuevamente en este rico martes, ya 2 de junio, mitad de año ya prácticamente, y bueno, pues con una sección más de salud. ¿Cómo está? Buenos días.
1: Buenos días, acá celebrando un nuevo mes, nuevas efemérides relacionadas con la salud.
0: Sí, cierto, sí, claro.
1: Así es, pasado fin de semana, el día 31, el día 30, fue el día de la esclerosis múltiple. Y el día 31 fue el día mundial contra el tabaquismo o el cigarro.
0: Ah, ok. Sí, sí, y, claro, por las adicciones.
1: Pareciera, pero con estas dos causas o estas dos enfermedades, en algún contexto están relacionadas con la del día de hoy, que vamos a hablar del Día Mundial de la Lucha contra la Miastenia Grave o Gravis, que es una enfermedad autoinmune que afecta el sistema nervioso y muscular, ocasionando debilidad y fatiga. Afecta con mayor frecuencia a mujeres jóvenes menores de 40 años y hombres adultos mayores de 60.
0: Ok, de hecho, por acá también tengo yo información de que es una enfermedad que no se relaciona mucho con el dolor muscular. En este tipo de situaciones, ¿qué es esta enfermedad y cuáles podrían ser algunos síntomas? Porque muchas veces la llegan a relacionar con dolores musculares, no solo muscular, sino también dolor de cabeza. ¿Qué es lo que pasa con esta enfermedad, doctor?
1: Bueno, esta es una enfermedad autoinmune. Ajá. No es una enfermedad infecciosa como tal o que esté relacionado con otros factores. En este caso, al ser una enfermedad neuromuscular, como tú lo mencionaste, pues afecta principalmente los sistemas, los músculos estriados. Recordemos que los músculos estriados pues van a ser los músculos que están formando o que están recubriendo el cuerpo, las articulaciones y los huesos, y que obviamente van a servir para la locomoción, para el movimiento. Entonces, normalmente al presentarse los primeros síntomas, se siente más descanso durante el estar acostado o en reposo que haciendo ejercicio. Recordemos que muchas veces se recomienda la importancia de hacer ejercicio, pero en esta enfermedad eso recrudece o aumenta los problemas musculares, neuromusculares, que presenta principalmente como fatiga. Es una enfermedad crónica que provoca debilidad muscular fluctuante, o sea, va, viene, se quita, se pone, pero no reacciona principalmente a los analgésicos que habitualmente se consumen para el dolor o la inflamación, como puede ser el paracetamol, el naproxeno, okay, etcétera. Entonces, no son los medicamentos adecuados, y como ya hemos hecho énfasis aquí en las emisiones, la importancia de no automedicarse, sí, la importancia de acudir con un médico para que establezca en este caso cuáles son las causas que proporcionan o que están permitiendo el desarrollo de esta enfermedad.
0: Ok, aquí tengo entendido entonces que es importante tener y cuidar nuestro sistema inmune, porque usted hablaba que esto, que es la miastenia gravis, es una enfermedad crónica. Así que de es. Alguna o cierta forma se deriva al tener un sistema inmunológico débil.
1: Así es, en este caso, como te marqué hace ratos, el diagnóstico se establece principalmente en mujeres jóvenes menores de 40 años o varones mayores de 60 años.
0: Hay una variable entre mujer y hombre, ¿verdad?
1: Así es, en cuanto a la edad. Ajá. Pero al ser una enfermedad autoinmune, pues estamos hablando que realmente inició desde el nacimiento. Recordemos que el desarrollo del sistema inmunológico se da desde el desarrollo embrionario, ¿no? Ajá. Entonces de ahí la importancia también de hacernos un tamiz en la actualidad, sí, con el nacimiento, para detectar precisamente este tipo de enfermedades que se puedan presentar a partir del desarrollo inmunológico. En este caso, el cuerpo produce anticuerpos que bloquean la comunicación entre los nervios y los músculos, y los síntomas, como ya lo mencionamos, empeora con la actividad física. Uh-huh. Hay fatiga para realizar las actividades cotidianas que se realizan y que obviamente con el tiempo van aumentando los síntomas relacionados precisamente con esta fatiga. ¿Cuáles son los síntomas principales? Los músculos voluntarios son los más afectados y es común experimentar problemas oculares, caída de uno o ambos párpados, ¿sí? Uh-huh. Que va a ser la ptosis, o visión doble, que va a ser la diplopia.
0: Okay.
1: También se va a presentar dificultades faciales y de deglución, o sea, hay un malestar, el paciente refiere que no puede tragar a la hora de masticar, y a veces se puede confundir con una infección en la faringe o en las vías respiratorias, pero de ahí la importancia de establecer un diagnóstico en base precisamente a los factores inmunológicos. También va a haber una debilidad corporal, cansancio inusual al realizar actividades cotidianas como peinarse o subir escaleras, que también puede afectar el cuello o dificultad para mantener la cabeza erguida.
0: Ok, vamos a ir a un corte comercial y continuamos con más de Mujeres de Hoy. Estamos hablando sobre lo que es la miastenia gravis. Hoy precisamente, 2 de junio, es la lucha contra esta enfermedad que lleva por nombre miastenia gravis. Y hoy estamos platicando precisamente de qué trata. Y es una enfermedad crónica que se va a derivar de tu sistema inmunológico bajo, y estamos hablando precisamente de los síntomas. Vamos a un corte comercial y continuamos con más en Mujeres de Hoy.
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2: Son las 11 de la mañana, ya con 21 minutos, 11 con 21, a través de los 40 Tapachula. Y bueno, estamos de regreso, continuamos con más. Estamos hablando el día de hoy sobre lo que es este tipo de enfermedad, miastenia gravis. Hoy, ya les comentaba, 2 de junio es la lucha contra la miastenia, y se hace precisamente este tipo de movimientos o lucha contra este tipo de enfermedades para hacer conciencia de la prevención, del cuidado de nuestro cuerpo. Y lo mencionaba el doctor en el bloque anterior, la miastenia gravis es una enfermedad crónica autoinmune. Esto ocurre cuando el sistema inmunitario ataca por error lo que es la conexión entre los nervios y los músculos. Los síntomas principales es precisamente el dolor muscular. El doctor mencionó otros, como lo era dificultad para hablar o comer, dolor en la garganta,
3: caída de los párpados,
2: la respiración cambia también.
3: Puede en este caso afectar también los procesos respiratorios. Recordemos que el sistema nervioso central y periférico pues van a coordinar muchas de las funciones de los órganos internos. De ahí la importancia del sistema nervioso y del sistema muscular, que están interconectados a través de receptores bioquímicos que van a dar en este caso la sinapsis o la capacidad del desarrollo del movimiento voluntario. O sea, en el momento en que yo estoy moviendo la mano, hay un mensaje que está llegando del cerebro hasta todas las terminaciones nerviosas, pero ese movimiento puede ser afectado en que el neurotransmisor esté llegando directamente al movimiento y lo que está reportando es un dolor. No hay inflamación como tal, porque normalmente un mecanismo de defensa que tiene el cuerpo contra el dolor es la inflamación para dejar de mover. Ajá. Sí, y de esa manera resistir o disminuir un poco el malestar o el dolor. Pero en este caso no hay una inflamación como tal que se manifieste a través del dolor. Entonces de ahí la importancia de establecer las causas, pero el problema es que la causa como tal no está determinada. ¿Qué es lo que produce la miastenia? Entonces de ahí la importancia, en este caso, de la glándula del timo. La glándula del timo es una glándula que aparentemente es grande cuando nacemos, pero obviamente al ir creciendo y desarrollando de manera física o fisiológica, pues el timo se va quedando pequeño al tamaño de un haba. Sí, pero sigue produciendo durante todo el tiempo factores inmunitarios contra el desarrollo de ciertas infecciones. En este caso está actuando en contra del mismo sistema nervioso y del mismo sistema muscular con los neurotransmisores que está enviando para manifestar en este caso el dolor. De ahí que también existen factores que pueden desencadenar o empeorar un brote, como puede ser el estrés físico o emocional.
2: O sea, ese tanto el estrés físico como el estrés emocional puede llegar a generar
3: el desarrollo. Avance. O recordemos las edades. Normalmente en mujeres menores de 40 años, pues estamos hablando que son mujeres que están en plena etapa productiva y reproductiva. Y en el caso de los varones mayores de 60 años, pues estamos hablando en una edad en la que la mayoría de los varones pues están en el proceso de jubilación o de pensión, entonces que las actividades aparentemente disminuyen y que se puede enmascarar, en este caso, la manifestación del dolor, considerando como causas naturales del envejecimiento. Pero obviamente está aumentado las manifestaciones de dolor. Se puede dar también a través de algunas infecciones u otras enfermedades que se hayan presentado en el desarrollo de la vida en los hombres mayores de 60 o al inicio de la adolescencia o la primera etapa de la adultez o juventud en las mujeres. También el uso de ciertos medicamentos, como pueden ser algunos antibióticos o betabloqueadores. Recordemos la importancia, como ya lo mencionamos, de no automedicarnos.
2: Sí.
3: Porque obviamente de esa manera vamos desarrollando precisamente un mecanismo de defensa que el mismo cuerpo está desarrollando, no solo contra los procesos infecciosos, sino también con el uso de los betabloqueadores inhibidores o de los antibióticos que se estén utilizando para ciertas enfermedades infecciosas.
2: Ok, y ahora, doctor, este tipo de enfermedades como lo es la miastenia gravis, ¿se puede transmitir viral? ¿Es contagioso? ¿O nada más estamos hablando?
3: No es una enfermedad contagiosa, es una enfermedad autoinmune. O sea, ciertos factores que no se han establecido pueden ser la causa del desarrollo o el avance de la enfermedad. Pero como se mencionó hace ratos, el estrés físico y emocional puede desencadenar, porque recordemos que hay muchos factores bioquímicos que se alteran durante el desarrollo del estrés, por la presencia de hormonas, principalmente del cortisol, que está presente en el aumento del estrés. Sí. De ahí la importancia, como decíamos, bueno, que lo hemos mencionado, la alimentación, el ejercicio, las horas de sueño y obviamente el manejo del estrés. El problema que tenemos con esta enfermedad es que al aumentar la actividad física también se manifiestan más los problemas de dolor.
2: Wow, qué fuerte. ¿Y había usted escuchado ya sobre lo que es la miastenia gravis? Bueno, pues el día de hoy estamos hablando de esto, un tema más de salud a través de tu programa Mujeres de Hoy. Vamos a la pausa comercial y continuamos con más aquí en Los 40.
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2: Son las 11 de la mañana ya con 31 minutos, estamos de regreso y continuamos con más de Mujeres de Hoy. Estamos hablando el tema en la sección de salud sobre lo que es la miastenia gravis. Y hoy precisamente, martes 2 de junio, es la lucha contra esta enfermedad. Para todos aquellos que apenas acaban de encender el radio, si tienen dudas, si tienen preguntas, adelante lo pueden hacer vía WhatsApp a través del 962-625-2499 o también por llamar. Llamada telefónica, línea directa 962-625-2499. Por acá nos están preguntando, hola doctor, buenos días, saludos en cabina.
3: Doctor, buenos días.
2: Dice, buenos días, ¿cómo puedo saber si tengo miastenia gravis?
3: Bueno, en este caso mencionamos el factor de la edad, considerando, como se ya mencionó, las mujeres menores de 40 años o los varones mayores de 60. Y obviamente a través de las principales síntomas, que puede ser la caída de un párpado o de ambos párpados, el dolor principalmente para sostener la cabeza erguida.
2: Ajá.
3: ¿Sí? Y dolores musculares que no ceden, principalmente a través del uso de analgésicos como el paracetamol o el naproxen.
2: Okay.
3: No, entonces de ahí la importancia de no de autodiagnosticarnos ni automedicarnos.
2: Claro, sí.
3: Sino de ir directamente a un médico, ya sea de manera particular o a través de la asistencia pública que tenemos a través de las diferentes instituciones, del Seguro Social, del ISSSTE, del ISSSTECH, de PEMES, de la SEDENA, de SEMAR, etcétera, para en este caso establecer realmente un diagnóstico a través de las diferentes pruebas o estudios y establecer si se manifiesta o si es realmente esta enfermedad. Porque como mencionamos, no es una enfermedad contagiosa, ¿sí? Tampoco es hereditaria, ¿sí? Sino que alguna causa la está produciendo, pero hasta la fecha no sabemos cuál es la causa. O sea, se intuye que a través del desarrollo del timo sobre ciertos neurotransmisores que están en este caso controlando el movimiento de los músculos estriados, pero no está establecida realmente cuál es la causa de origen que manifieste la enfermedad.
2: La enfermedad. Tenemos otra pregunta, dice, doctor, buenos días.
3: Buenos días.
2: ¿Cómo lo puedo detectar o por medio de qué estudio puedo yo saber si tengo este tipo de enfermedades? Que sí, dice, se llega a relacionar mucho con lo muscular o también uno lo puede confundir. A ver, doctor.
3: Así es, en este caso el diagnóstico se realizará por medio de un neurólogo que va a incluir un análisis de sangre para detectar anticuerpos específicos, como van a ser los anticuerpos contra el receptor de la acetilcolina, que en este caso es el receptor que envía los movimientos voluntarios a través de los músculos estriados. Estudios neurofisiológicos, como va a ser una electromiografía o prueba de estimulación nerviosa repetitiva, ya sea para cargar un objeto, para presionar un objeto y determinar si es una causa neuromuscular la que está provocando en este caso la manifestación del dolor. También se pueden realizar pruebas de imagen como tomografías para evaluar la glándula del timo. Y si obviamente hay algunas anormalidades con respecto a esta glándula inmunitaria, pues realizar una cirugía y considerar en un momento dado si esa va a ser la causa que va a disminuir, y si no, como se mencionó también, el uso de ciertos medicamentos bloqueadores de el desarrollo de la acetilcolina, Sí, para establecer o disminuir la causa del dolor.
2: Ahora, doctor, yo lo puedo llegar a confundir con un dolor constante de espalda, muscular, pero ¿cuándo ya debo de tener la alerta? ¿Cuando ya tengo un mes, dos meses y no se me quita? ¿O en qué tiempo, qué periodo puedo yo decir, no, esto ya no es normal?
3: Uh-huh. Sí, en este caso, recordemos que habitualmente nos vemos bien.
2: Ajá.
3: O sea, a veces decimos, ah, qué bien te ves, te ves mejor, o lo contrario, que a veces tú te sientes en un buen ánimo, ¿sí? Y físicamente ya hay alguna enfermedad, pero como se menciona, la enfermedad es autoinmune.
2: Sí, claro.
3: ¿Sí? Entonces, sí, sí. Es precisamente a través de las diferentes pruebas y diagnósticos establecer en este caso la causa pertinente del desarrollo. Pero okay. Como nos dice, ¿por qué ocurre esta condición? Se produce, como ya lo dijimos, por los anticuerpos que están bloqueando la unión de la acetilcolina con el músculo que les está debilitando. De ahí la importancia de el diagnóstico a través del neurólogo. ¿Sí? Uh-huh. Obviamente de manera institucional el médico familiar, si considera al hacerte las pruebas o el diagnóstico, bueno, pasar con el especialista para que realmente establezca la condición de esta enfermedad.
2: Vamos a ir a la pausa, tenemos más mensajes, pero regresando del corte, damos seguimiento a las dudas, a las preguntas que nos están haciendo llegar vía WhatsApp a través del 962-625-2499. Vamos al corte y continuamos con más en Mujeres de Hoy.
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4: Son las 11 de la mañana con 41 minutos. Estamos de regreso y continuamos con más de Mujeres de Hoy. Estamos hablando sobre la miastenia gravis. Y fíjate, yo preguntaba con el médico, con el doctor Sergio, fuera del aire, que en algunas ocasiones podemos llegar a confundir los síntomas de este tipo de enfermedad con algo común, que de repente pues amanecí con dolor de articulaciones, tal vez porque hice ejercicio un día antes, o dolor de espalda, de repente tengo dolor muscular porque realicé ciertas actividades. Lo que no debemos normalizar es que este tipo de dolor muscular es intenso, no me permite realizar mis actividades, número 2. Número 3, que surge de la noche a la mañana, que yo ni siquiera fui al gimnasio, pero no puedo controlar el movimiento de mis piernas, no me puedo parar, me cuesta caminar, y resulta que la miastenia es precisamente eso, es cuando tu sistema nervioso pierde el control de tus músculos. No puedes ya tener la capacidad que te gusta de sostener el teléfono, la bocina del teléfono, te duele. Hay dolor articular y ojo, no confundamos, no es artritis, no. Ojo, estamos hablando de miastenia gravis, que vuelvo a repetir, la miastenia es una enfermedad neuromuscular autoinmune y es algo crónico que provoca la debilidad de tus músculos. Doctor Sergio.
5: Así es, en este caso recordemos que muchas de las actividades cotidianas que realizamos las hacemos automatizadas. O sea, ajá, no estoy pensando a la hora de cepillarme. De hecho, tenemos los seres humanos la capacidad de al tener una actividad automatizada, pensar en otras cosas.
4: Ok.
5: Sí, pero en este caso, en la miastenia, digo, me estoy peinando y no puedo pasar el cepillo.
4: Claro, porque no tienes control.
5: No tienes control, pero nervios. No es Parkinson.
4: ¿Sí? Claro, sí.
5: Que te está cepillando los dientes, sí, y no coordinas el movimiento y te causa dolor cepillarte los dientes. Entonces, todas estas actividades cotidianas que normalizamos o que realizamos de manera automatizada empiezan a causarnos un dolor, una manifestación incontrolable sobre el movimiento que estamos realizando. Entonces, de ahí la importancia de establecer, bueno, si en el momento de mis actividades cotidianas hay algo que me está denotando dolor y que está cambiando a la hora de realizarlas, entonces tengo que ir, ¿sí?, a consultar para establecer si es eso o otras causas. Recordemos que en nuestro lugar tenemos el problema del dengue, que también se presenta con manifestación de dolor.
4: Ajá,
5: pero estamos hablando de un dolor provocado por la inflamación.
4: Sí.
5: Acá en este caso mencionamos que no hay inflamación, pero no hay coordinación de los movimientos cotidianos o automatizados que realizo de manera cotidiana.
4: Ahora, doctor, antes de llegar a este caso grave de la miastenia, donde ya no tengo el control o mi sistema nervioso ya no tiene el control de mis músculos para realizar mis actividades, ¿hay algunos síntomas que yo pueda decir, pues me venía sintiendo mal, pero lo dejé pasar, de repente me pasaba esto? O sea, ¿hay algunos presíntomas a este tipo de situaciones?
5: Sí, en este caso recordemos que uno de los síntomas es el problema ocular, ¿sí? La disminución o la visión doble. Sí,
4: o sea, empiezo a ver borroso,
5: pero recordemos que también en el caso del paciente con diabetes descontrolada, también puede ver manifestación en su vista. Pero digo, bueno, pues no tengo, o sea, fui a hacerme los estudios, pasé mi chequeo normal y la glucosa está normal, ¿no? Entonces, de ahí la importancia de al ir establecer una serie de diagnósticos o pruebas para descartar las otras causas y concentrarnos solo en esta condición, ¿sí? Para establecer realmente antes de que se manifieste una incapacidad que ya no me permita realizar ni las actividades cotidianas ni las actividades laborales.
4: Ahora, doctor, mencionaba también que en el caso de las mujeres, este tipo de enfermedades, como lo es la miastenia, se viene a desarrollar en mujeres jóvenes, mujeres que son menores de 40 años.
5: Así es.
4: ¿Es correcto?
5: Sí, así es. Mujeres menores de 40 años que, como se mencionó, están en edad productiva y reproductiva.
4: Ok, está bien. La pregunta que tenemos por acá y que nos hace el público es, doctor, ¿este tipo de enfermedades como la miastenia puede llegar a dañar algún órgano del cuerpo?
5: No, puede causar problemas, como mencionamos, por la manifestación del dolor. Pero en sí el que afecte un órgano interno no hay en este caso una manifestación.
4: Okay.
5: Porque como se mencionó, son problemas musculares de los músculos que sostienen o que nos sostienen para la locomoción.
4: Como
5: que son
4: los ojos.
5: Como son los músculos estriados, o sea, todos los que provocan movimiento. En este caso, los músculos que están recubriendo los huesos, pues son los músculos.

0: corte y continuamos con más. Son las 11 de la mañana con 48 minutos.
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0: Bueno, estamos de regreso, ya son las 11 de la mañana con 50 minutos. Estamos platicando en los cortes comerciales con el doctor y les voy a ser honesta. Este tipo de enfermedades, digo, todas las enfermedades son alarmantes, pero cuando hablamos de miastenia, estamos hablando de una enfermedad crónica muscular que le puede llegar a dar a una jovencita de 20 años, 17 años, 15 años. Imagínense un adolescente de 15 años con un cuadro ya de miastenia gravis. ¿Y qué lo desarrolló? ¿Cuál fue el origen? No, pues, mucho estrés, exceso de estrés. Resulta que el estrés es el, ahora sí que el principal fundamento para que se llegue a desarrollar este tipo de enfermedad. Estaba leyendo yo acá que la mayoría de los pacientes con miastenia gravis aprenden rápidamente que el estrés emocional pues afecta su enfermedad. Y resulta que el estrés provoca muchos cambios físicos en el cuerpo. ¿Y qué creen? Consume energía. Y al consumir la energía, el estrés disminuye tu sistema inmunológico. Al disminuir el sistema inmunológico, estás propenso a desarrollar un tipo de problema como lo es la miastenia gravis. Doctor.
1: Así es. En este caso, la importancia, como siempre hemos dicho, del manejo del estrés como parte del estilo de vida, al igual que la alimentación, las horas de sueño. Y recordemos que en la actualidad, con el uso de los electrónicos, principalmente los móviles, las tablet, etcétera, pues nos han llevado a que el sistema nervioso pues esté más estresado, esté más alerta, y que obviamente eso desencadena un estrés emocional y nos va llevando también a un estrés laboral o escolar en el caso de los jóvenes, adolescentes, los jóvenes. Y que principalmente las mujeres, como ya lo dijimos, se va a manifestar en las mujeres menores de 40 años, ¿sí? Uh-huh. Y pues obviamente mujeres que laboran en un ambiente estresante y que se les pide un mayor desarrollo y capacidad, pues va a poder estos factores juntarse para el desarrollo de la miastenia gravis.
0: Miastenia. Ahora, recuerde que el primer síntoma de la miastenia gravis es la debilidad muscular y la fatiga. El doctor

0: médico desde el inicio del programa. Ojo, no normalicen el dolor, la fatiga, el cansancio. No, una, dos, el doctor decía, lo peor que podemos hacer es autorrecetarnos, porque tengo dolor, voy por mi paracetamol, total, me compro la caja, me sale barata y con eso se me quita. Ojo, no normalicen algo que está pasando constantemente. En las mujeres, este tipo de enfermedades se desarrolla en mujeres menores de 40 años. En los varones, mencionaba el doctor que es mayor de 60 años. O sea, vean el cambio, tanto en las edades como en los síntomas que puede llegar a ocurrir en un hombre de 65 años a una chica de 20 años.
1: Sí, recordemos que es una enfermedad autoinmune y que obviamente los cambios hormonales afectan directamente al sistema inmunitario. Entonces, ajá, esto va a permitir que se altere completamente todo ese factor en el desarrollo de la capacidad de movimiento. Recordemos que nuestro cuerpo fue hecho para moverse. Sí. No, claro, para estar estático. Pero en el caso de esta enfermedad, el paciente considera o siente que tiene mayor reposo, mayor descanso durante el estar acostado que el estar en movimiento. De ahí que realiza menos actividades cotidianas. Uh-huh. Y que obviamente realizar actividades físicas o activación física, pues le manifiesta más el dolor.
0: El dolor. Wow. O sea, ¿había usted escuchado ya de esta enfermedad? Bueno, pues déjame decirle que hoy precisamente, martes 2 de junio, es el día contra la lucha de este tipo de enfermedad, como lo es lo que estamos platicando, lo que es precisamente miastenia gravis. Doctor, el tiempo se nos ha ido rapidísimo, ¿quiere usted agregar algo
1: más?
0: Claro
1: que sí, esta fecha se realiza o se conmemora como buscando visibilizar y crear conciencia sobre esta enfermedad neuromuscular autoinmune, ajá, crónica, que provoca debilidad y fatiga rápida en los músculos voluntarios del cuerpo. Su objetivo es sensibilizar a la población, que es lo que estamos haciendo en este momento, brindar apoyo a los pacientes y sus familias y promover la investigación para mejorar el diagnóstico y el tratamiento, porque recordemos, no hay una causa que realmente nos diga que es la que está provocando esta enfermedad.
0: Así es.
1: Por lo mismo decimos que es un trastorno que va a afectar la comunicación entre los nervios y los músculos, y los síntomas, repetimos, más comunes incluye caída de los párpados, visión doble, dificultad para tragar, hablar o debilidad en las extremidades. La atención en Tapachula puede, lo marcamos, hacer las consultas directamente a las unidades de salud que tenemos en el caso del Bienestar a través de los médicos familiares y referirlos hacia el neurólogo para que en este caso establezca si hay la posibilidad de la manifestación de esta enfermedad.
0: De esta enfermedad. Bueno, pues ahí está. Doctor Sergio, muchísimas gracias. Gracias por habernos acompañado. ¿Número de teléfono o dónde se encuentra su consultorio?
1: Estoy ubicado en la tercera calle Oriente, número 1, primer piso, entre Central Norte y Primera Avenida Norte. Pueden mandar mensajes por WhatsApp al 962-1425-318. Repito, por mensaje de WhatsApp al 962-1425-318.
0: Ok, perfecto. Bueno, muchísimas gracias. Yo también ya me despido, doctor. Gracias por habernos acompañado el día de hoy.
1: A ustedes, y por aquí nos vemos dentro de una semana.
0: Perfecto, muy bien. Yo me despido. Mi nombre es Lili Martínez y como siempre fue un gusto, un placer haber estado con todos ustedes en una emisión más de tu programa Mujeres de Hoy, aquí en Los 40. Hasta mañana.

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1: ¿Sabías que escuchar música rock o pop puede aumentar nuestra resistencia física hasta un 15%? ¡Sí! La música energizante puede mejorar nuestro rendimiento durante el ejercicio, ayudándonos a mantenernos motivados y a superar la fatiga. Esto se debe a que la música puede reducir la percepción del tiempo.
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12: Muy buenas tardes. Esta es la información más importante. En lo local, el gobierno municipal que encabeza Yamil Melgar, a través de la Secretaría de Igualdad de Género, dirigida por la arquitecta Yolanda Correa González, se sumó a las actividades conmemorativas del Día Mundial del Refugiado, organizadas por la Comar en Tapachula, reafirmando su compromiso con la inclusión, la igualdad y la defensa de los derechos humanos. En información estatal, el gobernador Eduardo Ramírez Aguilar encabezó la entrega de mochilas escolares a estudiantes de la escuela secundaria del Soconusco, donde resaltó que su gobierno impulsa acciones humanistas orientadas a garantizar mejores condiciones educativas para la niñez y la juventud de Chiapas, como esta iniciativa que tiene como propósito beneficiar al alumnado de nivel secundaria y contribuir a la economía familiar. En ese marco, el mandatario anunció que las 75 escuelas secundarias de Tapachula serán beneficiadas con estos apoyos y que este plantel también será incorporado al programa Bicis que Transforman. En información nacional, la presidenta Claudia Sheinbaum pidió a Ronald Johnson, embajador de Estados Unidos en México, que respete los asuntos internos del país luego del posicionamiento que emitió tras los señalamientos de la mandataria sobre una presunta injerencia de grupos de derecha en Estados Unidos. Dijo que los embajadores tienen que ser respetuosos de los asuntos políticos internos de cada nación, tal como ocurre con los diplomáticos mexicanos que se encuentran en el extranjero. Esta y más información en la segunda emisión de Notinúcleo, informó Pamela Hernández.
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15: 12.5.
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5: Resultado de las labores de vigilancia, capacitación y atención permanente con productores y ganaderos del estado, los casos de gusano barrenador continúan a la baja en Chiapas. Reportes recientes señalan que actualmente se mantienen alrededor de 156 casos activos, cifra que aunque presenta variaciones se considera estable y por debajo de los niveles de alerta registrados meses atrás. Como parte de la estrategia de prevención, personal especializado recorre comunidades y rancherías para detectar oportunamente posibles contagios y reforzar las medidas de control entre los productores. Para las autoridades, el sector ganadero representa una actividad fundamental para la economía de Chiapas, por lo que se trabaja de forma coordinada con los gobiernos federal y estatal a fin de proteger la salud animal y evitar afectaciones mayores en el campo chiapaneco. Y es que en la entidad se impulsa una ganadería más sustentable y amigable con el medio ambiente, promoviendo acciones de conservación y reforestación que permitan fortalecer la producción rural. Hasta el siguiente comentario.
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0: 1212. 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
4: 12-14.
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5: 12:18.
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0: 1222. 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
15: Son las 12:26.

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8: Son las 12 con 30 minutos.
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3: Son las 12:34.
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3: Son las 12 con 40 minutos.
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3: Chiapas en la fiesta más grande del fútbol. Con apenas 17 años, Gilberto Mora cumplirá el sueño de estar en la fiesta más grande del fútbol. También se convertirá en el jugador mexicano más joven en participar en este torneo, rompiendo una marca que permaneció intacta durante 96 años. El récord pertenecía a Manuel Rosas, quien jugó con 18 años en 1930. Estamos viendo el nacimiento de la próxima gran figura del fútbol nacional. Envíanos tus comentarios. Soy Marcos Capistrán. Ahora ya lo sabes.
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4: Son las 12:45.
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4: Son las 12 con 50 minutos.
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1: Son las 12 con 54 minutos.
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2: Es la 1:00.
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1: Todos. Y dije, ¿qué traes, güey? ¿Por qué ahorita? Ahorita no hay nadie, aquí estamos solos, tú y yo, güey. Pero me despertó porque además dije, ¿por qué? No estaba yo soñando con nada conducivo a... No sé por qué estaba ahí. ¿Qué quiso decirme mi cuerpo con eso?
3: Que estás claro, vivo, güey, que no estás todavía tan jodido, que estás sano.
1: Que mi circulación va bien, que la capsaicina está funcionando.
3: Cuando desaparezcan las erecciones matutinas, empieza a te preocupar.
1: Este güey, lo dijimos aquí o lo dijimos en la tele, lo del jugo de betabel, güey. Eres una persona
3: que está mal. Jugo de betabel es lo que yo te puedo disparar.
1: Es lo que yo sé tengo. Que te hace muy bien. A nuestra edad bien. Tenemos jugo de betabel.
3: Jugo de betabel. Elixir de caballero.
1: Bueno.
3: Perdón, es una de las peores nacadas que hay.
1: Y el elixir de caballero, bueno, pues es que es lo que uno produce. Pues las vacas dan leche.
3: Para referirse al néctar de hombre.
1: Miren, los hombres a esta edad damos, según un amigo nuestro.
4: Mira, Lalito. A esta edad ya los hombres nada más podemos dar dinero o dar asco.
3: Y lástima también.
1: Y lástima. Pero no. O sea, igual yo de repente he de dar risa. Espero, creo que por lo menos.
3: Sí,
1: ¿no?
3: También eso podemos tener la esperanza.
1: Espero.
3: ¿No? Lágrimas y risas. Pero de que das asco, ya das asco, güey. Ya eres un viejo boñigoso, hueles a naftalina.
1: Fíjate que justo estaba pensando canoso. Hoy. Estaba pensando hoy que si de pronto estuviera yo soltero de nuevo y saliera así a ligar, ya.
3: ¿Por qué estás pensando eso?
1: No, nada más por teorías, ¿no? Porque tengo que me desperté hoy con una cuestión fisiológica que dije, pues tú qué haces,
3: sí,
1: estamos
3: está
1: solos.
3: Está listo aquí, no hay nada.
1: Está esto listo aquí, no hay nadie y no va a haber nadie, ¿no? Entonces, dije, bueno, a ver, ¿y qué pasaría?
3: ¿Quién sabe?
1: Porque uno, pues estoy totalmente desacostumbrado, ¿no? Desencanchado, como dicen por ahí. Y luego, pues ya está uno medio jodido. O sea, me levanté y me fui al baño y me vi en el espejo y dije, güey, calvo, con las barbas blancas, ya todo con unas patas de buitre, güey.
3: Aparte,
1: de
3: ¿no despiertas ya con una jeta de
1: sí,
3: destruido?
1: Sí. Güey, porque además me dio un sol.
3: Pobre de mi bella esposa, caray, que tiene que ver eso todas las mañanas. Esta pena me da.
1: Ella sabía en lo que se estaba metiendo,
3: ¿eh? Sí, ya sabía.
1: Ella sabía.
3: Sí.
1: Así que.
3: Y no se raja, ¿eh?
1: Aquí no se engaña a nadie. O sea, sí, es lo que hay. Entonces,
3: la matemática es la matemática.
1: Me pregunto, siendo el viejo boñigoso que ya soy. Bueno, no, boñigoso no, porque soy muy limpio, la verdad. Soy muy pulcro y hago ejercicio y me baño bien.
3: Por más que te bañes por tu edad, ya hueles a naftalina. O sea, el olor a viejito empieza a partir de los 30 y tantos.
1: No, pero es que el olor a viejito, lo que sucede es que hay que ventilar la ropa, güey. Hay que bañarse bien.
3: Güey, yo estuve contigo en el coche el otro día varias horas. ¿Hueles a viejito?
1: No es cierto, güey.
3: Hueles a viejito.
1: No estés diciendo fregaderas
3: porque. Pinche viejo naftalina.
1: Tú no hueles a viejito y estás igual de viejito que yo, güey. Pero bueno.
3: No, yo no tengo 57 como tú. Tú eres mucho más viejo que yo.
1: Ya viene tu cumpleaños, güey.
3: Ya pronto.
1: Bueno, no importa a nadie.
3: Tenemos mucha información para compartir con todos ustedes. Hay de
1: ¿compartir?
3: Todo. Compartir.
1: Les
3: con
1: vamos
3: todos
1: a compartir
3: ustedes.
1: La información.
3: Ayer nos quedamos con este pendiente, el cambio impresionante en la voz de Andy López Beltrán, el hijo de López Obrador, que sueña con ser presidente, sueña con ser jefe de gobierno, o sueña por lo menos en este momento con ser diputado por Tabasco. Y no por la vía plurinominal, va a ir por el voto. Pues podría estar en la lista plurinominal, pero
1: bueno,
3: no, ese es el camino.
1: Va a ir con el voto y yo me imagino que por eso se fue para allá, en donde el voto pues lo tiene asegurado, ¿no? Porque todavía hay ciertas ligas, no sé, a su tío Adán Augusto, que le puede pues de alguna manera conseguir pues un poco de
3: ¿cuál es su tío, güey? Toda su familia son de Tabasco.
1: Por eso.
3: Su papá.
1: Y su papá. Y, o sea, es digamos que el lugar más seguro para decir voy a ganar. Y conseguir el puesto.
3: Andrés Manuel López Beltrán nació en Tabasco, pero creció en la Ciudad de México. Él ha dicho que él es chilango por adopción y yo lo he oído en muchas entrevistas.
1: Crecieron en un departamentito,
3: en
1: ya saben, muy austero. Y la
3: ¿eso ciudad. Es verdad?
1: Sí. A huevo.
3: Sí, es verdad.
1: Ajá. ¿Y cómo viven ahora?
3: No lo sé.
1: Ahorita ¿no lo sabes? ¿No has leído los periódicos? Ahorita ahí te tengo
3: Ay, qué lata.
1: Unas ondas muy padres del día de hoy. Pero
3: o sea,
1: bueno,
3: tú nada más lees los periódicos así, pulgándolos para ver cómo ataco a la 4T en la corneta. Eso es lo que estás buscando todo el tiempo.
1: No.
3: ¿Y qué retuiteo? ¿Qué pongo en Twitter? Que sea en contra de la 4T, en contra de la 4T.
1: Eso sí hago.
3: Estás obsesionado.
1: Eso la verdad sí hago.
3: Sí lo haces y lo haces también aquí en el programa. Llegas pero, y antes de empezar, uy, ya viste el numerito de no sé quién. Uy, ¿cómo con sí. 200 pesos en la cartera? Pues es posible que.
1: Es que sabes que. No.
3: O sea, está tu pasión no es comunicar, tu pasión es atacar al gobierno actual.
1: Ese bonito momento en esta transformación en la cual, uno, les están creciendo los enanos, los partidos comparsa pues ya se les están revelando. Dos,
3: el verde sobre todo.
1: La gente yo creo que ya se dio cuenta que estos güeyes, lejos de venir a acabar con la mafia en el poder, se convirtieron en su propia mafia en el poder, nos están metiendo en muchísimos problemas, incluso en el plano internacional con sus estupideces, como que les caen a sus gobernadores con nexos con el narcotráfico y ahora hay que defenderlos en nombre de la patria y la soberanía.
3: La soberanía.
1: Entonces se les está gastando el pinche cuentito populachero, entonces por eso la verdad es que sí me da risa. Pero bueno, tenemos mucho de qué reírnos hoy. Estabas diciendo una cosa
3: sí,
1: muy
3: no
1: interesante.
3: Corrobando.
1: Perdóname, te interrumpí.
3: Estábamos en Andy López Beltrán.
1: Ese.
3: Que pasó de
1: se me antojó
3: hablar
1: un chile relleno de desayunar y no había. No había. Tuve que desayunar otra cosa. Pero bueno.
3: ¿Qué tiene que ver Andy López Beltrán con un chile relleno? No, no me lo explico. No entiendo.
1: ¿Qué tienes en la nariz? Ah, no, así es, va.
3: Así es un.
1: Así es, así es.
3: El mío es un tubérculo.
1: Sí.
3: Es como una papa que creció así medio amorfa.
1: No, no me refería a tu provincia.
3: La de Andy sí es un poco como chile relleno.
1: Parece, ¿no?
3: Pero bueno, así es.
1: Eso a lo mejor se cayó de niño y se golpeó fuertemente, no sé. A lo mejor.
3: El caso es que Andrés Manuel López Beltrán pasó de hablar fresa como chilango.
1: Ajá.
3: Que es por adopción, él mismo
1: pero
3: lo
1: si
3: dice.
1: Él es pueblo, ¿no? ¿Cómo que
3: él es pueblo, ya
1: es
3: se
1: pueblo,
3: acordó.
1: ¿No? Y austero.
3: Ya se acordó de que es pueblo.
1: Ah,
3: y de que
1: para
3: es pueblo tabasqueño. Y entonces. Ahora ya imita a su papá. Adelante, ay. Andy.
5: Tu primer. No voy a dar entrevista ahorita, pero muchas gracias. Y mucho menos a ustedes.
3: Hoy mucho menos a ustedes, güey. O sea, ahí es chilango, ¿no? Chilango clavado.
1: Pues si no voy a entrevista.
3: Y ahora que está en campaña como diputado en Tabasco, de pronto, ¡pum!, surgió el acento macuspano.
1: Venga.
3: Y las pausas de su papá.
5: Dejamos la mejor para el final. Bueno, yo no estoy de acuerdo con que haya fuero. ¿No? Acuérdense
1: ¿no?
5: que soy hijo de quién
1: de... ¿De quién?
3: Ah, nuevo, tienes el audio ese completo.
1: Tenemos, ¿no? El audio. Entonces, de
3: ya es otra vez.
1: Bueno,
3: yo voy
1: mira,
3: a ser
1: esto
3: diputado.
1: Se vamos a hablar entonces de la realidad, de la política. Pues él va a estar haciendo la campaña en un estado y bueno, pues quiere de alguna manera ser empático, parecerse a simular
3: eso,
1: ser.
3: Eso.
1: Lo que también hacía su padre, ¿no?
3: Y es
1: decir
3: válido,
1: que
3: ¿no?
1: él era pueblo y que él era una persona honesta y que le caían mal los corruptos. Y bueno, pues la gente le compró el discurso porque era un muy buen discurso. Y después pues, se dieron cuenta que los 200 pesos en la cartera alcanzaban para un chingo de cosas, ¿no? Pero bueno.
3: A ver, ya se te queman las habas de decirlo.
1: Los 200
3: aparecieron
1: pesos
3: hoy unas fotografías de Jesús Ernesto López Müller, el hijo más joven de López Obrador, que tuvo con la doctora. Beatriz, y está en el restaurante de Salt Bay.
1: ¿Quién es Salt Bay?
3: Gutiérrez Müller.
1: Recordemos quién es Salt Bay. Es este hombre turco, me parece.
3: Ajá, turco.
1: Que salía con sus lentecitos oscuros y una camiseta. Y
3: que
1: se
3: rebana
1: hizo muy
3: la
1: famoso,
3: carne como nadie.
1: Sí, con un cuchillo, como una espada. Y entonces, parte gran parte del éxito de su restaurante era la imagen, ¿no? Que él echaba los granos de sal, los lanzaba con los dedos
3: en
1: el antebrazo y de ahí le caía la carne. Y bueno, le
3: una
1: funcionó
3: idiotez.
1: Muy bien. Una tontería, pero le funcionó muy bien y abrió muchos restaurantes alrededor del mundo y eran restaurantes caros, muy caros. Y bueno, pues la carne pues era buena. Y este modelo de restaurante se gastó un poco porque pues salieron en fotografías con Salt Bay todo tipo de políticos pues digamos inconvenientes, ¿no?
3: Delincuentazos.
1: Nicolás Maduro, o sea, gente que pues que no digamos daba buena imagen. Entonces, los restaurantes de este señor Salt Bay, que
3: hay
1: así
3: Miami,
1: no se llama, no me acuerdo eso.
3: Hay en
1: había, cerraron muchos.
3: En Dubái.
1: Cerraron muchos, el de Dubái ya cerró, por ejemplo.
3: En Turquía hay muchos.
1: Sí, pero cerraron y la verdad es que a mí siempre me pareció salud.
3: ¿Al restaurante
1: me
3: pareció, ha sido alguna vez al
1: fíjate
3: al
1: que yo no gastaría mi dinero en ese tipo de establecimientos porque a mí me gusta uno comer bien y luego no me gustan las nacadas.
3: Pero está buena la carne. O sea, sí, yo comí en uno en Turquía y me pareció.
1: Para que me entiendas.
3: Bien. O sea, nada espectacular. Bien.
1: Mira, ahora sí que, siendo de la Ciudad de México, en donde hay excelentísimos restaurantes, viviendo en una de las ciudades gastronómicamente más interesantes de Estados Unidos, que es Chicago, especialmente para cortes de carne.
3: Se la pela pues, la Ciudad de México.
1: A mí Salt Bay me viene muy guango, ¿no? Y su restaurante me parece increíblemente naco. Para decirlo con todas sus letras, le ponen oro, una laminilla de oro a tu carne, y siento yo que son establecimientos.
3: ¿Quién tiene oro en su carne? ¿Por qué?
1: ¿Sabes quién? Los nuevos ricos, nacos y payos que quieren ser aceptados porque pagaron una cuenta muy cara. Ese tipo de gente que quiere demostrar que tiene dinero para pagar lo que sea, incluso que llegue un imbécil con lentes y te eche salecita en tu carne con oro. O sea,
3: con oro sí me parece un verdadero exceso.
1: Es el tipo de cosas que atraen a las personas que pues necesitan de alguna manera pertenecer y ser aceptados.
3: Bueno, pero no es noticia que se abrió este restaurante aquí en la Ciudad de México.
1: No, eso no es la noticia. La noticia aquí es que el hijo del expresidente López Obrador, que pues yo no sé si trabaje, creo que está estudiando en la universidad o la acaba de terminar, no lo sé, pues va a restaurantes de pues ahora sí que de precios muy, muy elevados, y no tiene ningún empacho en dejar muy en claro que el discurso de su padre pues era pura madre. Pura
3: madre. Dubái no ha cerrado, sigue abierto.
1: Bueno, pero era pura madre el discurso de su padre, ese es mi punto. Entonces, aquí el asunto es que me parece que el discurso este de la austeridad lo han echado por tierra todos los hijos de López Obrador, todos y cada uno, haciendo negocios turbios, viviendo en mansiones, pagando restaurantes carísimos. El grano es ese, güey.
3: Se abrió este restaurante en Reforma, en la Ciudad de México, el primer steakhouse de Nusr Ed, de Salt Bay. Y apareció una fotografía con el mismísimo Salt Bay echándose así sal en el antebrazo.
1: Porque a eso
3: Jesús
1: vas.
3: Ernesto López Obrador.
1: A eso digo, vas López a la fotografía, Gutiérrez. Porque así ya vales, así ya eres. Es como usar ropas de marca y bolsas con marca que le encantan al chamaco este también, hasta donde entiendo. Porque necesito que me vean, necesito que sepan que puedo gastar. ¿El dinero es que, de quién?
3: O sea,
1: ¿quién
3: si sabe? Tienes un punto. Pero el que pregona la austeridad republicana no es Jesús Ernesto, es su papá.
1: ¿Pero de dónde sacó Jesús Ernesto el dinero? ¿Qué hace?
3: ¿Su mamá? ¿Tú qué sabes?
1: ¿Qué hace? ¿Y de dónde lo sacó su mamá? De sus libros.
3: De sus libros.
1: Y el niño tiene para pagar restaurantes y luego sale tomando champaña. Pues,
3: pero
1: no
3: es que hasta
1: dónde.
3: Lo que no ¿cómo estás?
1: No, güey.
3: ¿Cuál es tu coraje?
1: Es que me parece.
3: Jesús Ernesto,
1: no es coraje. Es nada
3: yo
1: más.
3: Yo quiero ir a este restaurante.
1: Dejarle
3: también.
1: En claro, dejarle en claro a la gente el tipo de personajes que tenemos en esta transformación. Son unos simuladores. Les encanta el dinero, les encanta la riqueza, les encantan los lujos.
3: Es un adolescente todavía. O sea,
1: muy bien. Es un niño mimado, fifí, de estos que se aprovechan de los puestos de sus familiares en el gobierno. La corrupción se acabó.
3: Pues,
1: por favor, güey.
3: O sea, hasta lo que no comes te hace daño.
1: Y además de todo, te digo, por el tipo de lugar, pues se conoce al tipo de gente.
3: Es más, la apuesta que me debes, quiero que ahora me la pagues en este restaurante de
1: carnes. No hay, ahí sí, perdóname, pero yo no gasto un centavo en ese tipo de lugares.
3: ¿Por qué? Estoy viendo el menú, se ve bien.
1: No, yo voy a ir a un restaurante de un chef, al Puyol, güey, a un restaurante de adeveras.
3: Solo porque sí.
1: A un restaurante de adeveras. Por encima. En donde no me voy a sacar fotos con carne con oro ni con un gordo ahí. O sea, no lo voy a hacer.
3: No, no está gordo el Salt Bay.
1: No hablaba de Salt Bay, pero bueno, tenemos otras cosas. Tenemos otras cosas. Tenemos otras cosas en este programa.
3: Bueno, hace unos días, nuevecito, ¿qué pasó? ¿No tienes la declaración completa de Andrés Manuel López Beltrán, la del otro día?
1: Qué bárbaro, güey.
3: Adelante.
1: A ver, venga.
6: Acuérdense que soy hijo de la chingada.
1: Bueno, ya.
3: Eso es lo que nunca dijeron Andrés Manuel, los nunca. Andrés Manueles. Nunca
1: es
3: dijeron
1: una,
3: eso.
1: Es una tontísima,
3: es una artera, vileza, burda,
1: broma.
3: Sacando de contexto y editando malintencionadamente. Bye. Pero bueno, hace unos días, Carolina Villano se aventó una frase acerca de que cómo estas investigaciones de los Estados Unidos que les habían venido como anillo al dedo, ahora les van a entrar como dedo al anillo.
1: Pues,
3: una frase para poner en letras de oro allá en el Senado de la República, la senadora Carolina Villano del PRI.
1: De muy mal gusto, porque ya saben que las senadoras y los senadores a últimas fechas de verdad tratan estos recintos como pues como una, y perdón a la gente que trabaja en verdulerías, pero pues como una verdulería. Se expresan de maneras realmente soeces, el discurso que debería de ser de leyes y de qué se va a hacer para mejorar el país, no, lo convierten en una serie de cacayacas y lanzadero de lodo y popó, y este es un tipo de ello, ¿no? Se van a meter el dedo por el culo, o sea,
3: exactamente, les viene como dedo al fundillo, sí. Pues, ¿qué es eso?
1: Eso es lo que dijo, ¿no?
3: Rebajando el nivel del discurso, pues, sí. a lo más paupérrimo posible. Pues,
1: sobre todo, ¿sabes qué? A lo barato, porque ni siquiera es conducivo a ningún tipo de legislación, o sea, no están discutiendo
3: una ley, politiquería, no están discutiendo
1: nada importante. Correcto, son la expresión que utilizo, creo que es la correcta, son cacayacas y lanzaderos de lodo.
3: Mugre que en nada beneficia al país. Correcto. Adelante, Carolina Villano, di por favor tu frase célebre.
7: Miren, sí les cayó como anillo al dedo todo esto que han hecho, pero les tengo una noticia, ahora les va a caer como dedo en el anillo la justicia que viene detrás de ustedes.
1: Dedo en el anillo, o sea, esto va a llegar el tío Sam con su dedote y les va a meter el dedote allá. Exacto, I want you.
3: Esto resonó en la cabeza de Gerardo Fernández Noroña, que es un hombre letrado, sin lugar a dudas, muy culto, muy leído y con barrio. Por eso me sorprende que haga esta pregunta. Le pide a Carolina Villano que le explique lo que significa lo que dijo. Adelante, Noroña.
8: Yo me quedé con una duda, porque usted dijo que la reforma nos había caído como anillo al dedo, pero que con todo lo que venía, lo que iba a suceder es que nos iba a caer el dedo en el anillo. Francamente, no entendí su expresión. ¿Sería usted tan amable de explicármela?
1: Mira,
3: la respuesta, por favor.
1: Tenemos respuesta.
7: No está insulsa, sino le pedía que hiciéramos una moción de ilustración.
3: ¡Tómala! Gracias. No está insulsa, sino le pediría que hiciera una moción de ilustración de cómo le mete el dedo en el culo.
1: Bueno, insulsa en realidad, creo que tuvo que hacérselo a sí mismo. Hasta
3: Insunza es el otro senador de Morena, que está acusado por el juzgado de Nueva York de tener vínculos con el narcotráfico.
1: Bueno, pero senador este tipo de por referencias, Sinaloa también. Este tipo de referencias no se detienen ahí. Tenemos una nueva joya, una nueva expresión muy bonita. Esta viene por parte de una morenista. Esta se llama Beatriz Andrea Navarro y nos entrega esta joya de declaración, que tiene una carga de mal gusto y ¿sabes qué también me llama la atención? De misoginia.
3: Pero, a ver, no juzguemos el mal gusto. Este programa está centrado en el mal gusto.
1: Pero nosotros no estamos en una cámara legislativa, güey. Nosotros estamos en un programa donde la gente sabe a lo que viene. Se llama La Corneta, o sea, tiene un nombre pitiforme. Es un programa lo reduce a escatología, referencias sexuales. No, o sea, además de todo, a mí no me paga el pueblo de México a través de sus impuestos, a mí me paga una empresa a la cual le parece rentable la cochinada de programa que hago junto contigo.
3: Pero bueno.
1: Pero vamos a escuchar a esta morenista que pues no se quiere quedar atrás con las gatadas, ¿no? Adelante.
3: Cada vez es más vulgar el recinto legislativo. Vámonos.
9: Porque cuando iniciamos la sesión y se habló de la declaratoria, la derecha, el PRI, Rancio y el PAN y el MACPRIAN, pero justamente el PRI dio la espalda, así como ha dado la espalda en todos los procesos. Y así como dicen en la jerga popular, quien da la espalda da las nalgas. Y ustedes ya les dieron las nalgas a los países extranjeros, son traidores a la patria.
1: Traidores a la patria. Se está refiriendo a la cosa esta patriotera que vendió la presidenta el fin de semana, de que la injerencia de Estados Unidos en las elecciones, cuando en realidad lo que están haciendo es proteger a sus correligionarios de la ley, ¿no?
3: Pero bueno. Yo nunca había escuchado ese dicho popular de quien da la espalda da las nalgas.
1: No, a lo mejor en la familia de la señorita sí es, ¿no? Nadie se voltea porque corre peligro. No sé en dónde o de dónde viene esta señorita. A lo mejor ahí es tradición, ¿no? Que si das la espalda, das las nalgas. Me parece que esto es un intento por bajar el discurso a el habla del pueblo. Entonces yo les pregunto, pueblo de México, ¿a ustedes les gusta que los consideren burdos, maleducados, groseros? Y que para que ustedes entiendan la política y los discursos, hay que rebajarlo y reducirlo toda.
7: ¡Les dieron las nalgas a los gringos!
3: Pues la verdad se coloquializa y se entiende mejor, llega el mensaje a más personas.
1: Me parece, además de todo, que este asunto de dar las nalgas, de ser poseído, viniendo de una mujer, tanto que se rasgan las vestiduras con la misoginia, los de Morena, porque claro, cuando se dice algo malo de alguna de sus legisladoras, está siendo misógino. El dicho de la señorita me parece bastante irrespetuoso con las mujeres que son en su mente sobajadas por dar las nalgas. Ahora resulta que el sexo es ser vencido.
3: Ella dice de una manera muy, muy coloquial, pues le dieron las nalgas a los gringos, eso es lo que está diciendo, a los países extranjeros, lo cual me hace...
1: Lo que me parece es que el discursito este patriotero nacionalista de estamos en la defensa de México y ustedes son traidores a la patria.
3: Pues ya, a ver, se acabó la era de chairos y fifís, es la era de narcos.
1: Métanse el dedo ese con el que señalan a la gente de traidores a la patria, métanselo donde no pega el sol.
3: O sea, ella tiene derecho a su ideología, ella cree en este nacionalismo.
1: A mí me parece que ese discursito de que estamos defendiendo a la patria es la mejor manera de esconder su protección a una bola de criminales. Bueno, que están entre sus filas, por cierto.
3: Tú eres parte del MacPrián, entonces. El MacPrián, claro. Que ya es poniendo adelante a Movimiento Ciudadano, ¿no?
1: Yo soy un traidor a la nación porque critico a mi gobierno. Sí, hombre, es terrible. Es una traición exigirle a estos cabrones que hagan su trabajo bien.
3: Bueno, ¿qué prefieres, ser narco o traidor a la patria?
1: No, ninguno de los dos. Creo yo que ser un criminal es de alguna manera traicionar a la sociedad, rompiendo el pacto social. El pacto social dicta que la gente trabaje, puede estar segura, que tú no hagas daño para tener lo que necesitas.
3: Sí, pero las leyes no dicen que te vuelves un traidor a la patria por traficar cocaína.
1: Por robarte un pan, eres un criminal.
3: Eres un delincuente, sin duda.
1: Y tampoco por criticar al gobierno. Las leyes tampoco dicen que no
3: hay
1: criticar
3: al gobierno. Pero no eres un traidor a la patria.
1: No.
3: En cambio, si andas de
1: entreguista. ¿Por qué me dices que soy del MacPrián?
3: Si andas de entreguista pidiendo la intervención extranjera.
1: Nadie está pidiendo eso, pero es que nadie lo pidió. Nadie pide la intervención extranjera. Lo que pedimos es que el gobierno colabore con quien tenga que colaborar para acabar con el problema del crimen en México. Que el gobierno haga su tarea, chinga, que es proveer seguridad. No proteger criminales, ni proteger políticos enredados con el narco.
3: Estados Unidos y México ahorita deberían estar trabajando de manera conjunta en acabar con la delincuencia.
1: Bueno, esa fue precisamente la respuesta de Estados Unidos a través de muchos de sus... Es más, de
3: Ronald Johnson, el embajador gringo en México.
1: Habló precisamente de que esto no nos debe de dividir, nos debe de unir. Pues si es una lucha común por la seguridad. Y lo es, ¿eh? O sea, en realidad en México, ¿qué? ¿Debemos de proteger a nuestros narcos porque son nuestros narcos? ¿O a nuestros gobernadores coludidos con el crimen porque son nuestros gobernadores?
3: Te va a dar algo en tu hígado graso.
1: No me estreso, güey. Y mi foie gras está perfectamente bien. Mi foie gras está perfectamente sano.
3: Mejor
1: hoy. Dije, ¿no? Que me hicieron toda mi batería de estudios para el seguro médico y salí, está perfectamente bien.
3: Y te lo creo. Pues estás más sano que un yogurt. Estás en tu mejor momento.
1: Correcto. Así es.
3: Bueno, pues precisamente el embajador de Estados Unidos habló el día de ayer a través de un tuit, dijo que cada momento que se está discutiendo lo político, pues se está perdiendo el tiempo en la lucha contra las drogas. Y creo que, correcto, palabras más, palabras menos, creo que tiene razón. Sin embargo, esta es la respuesta de la presidenta de México a Ronald Johnson, el embajador norteamericano. Adelante, presidenta.
1: ¿Qué creen que va a decir?
10: Bueno, venga. Hay una parte que estamos de acuerdo, porque hay que trabajar conjuntamente cuando tenemos problemas compartidos.
1: Correcto.
10: Uno de ellos, pues, es evidentemente la violencia
3: y el tráfico
10: que provoca la delincuencia organizada. Uh-huh. Y ahí, como siempre lo hemos dicho, buscamos la colaboración y la coordinación para poder avanzar conjuntamente, que ellos actúen en su territorio y nosotros actuemos en su territorio. Ahora, es muy importante también.
3: A ver, presidenta, no definimos.
10: Lo digo respetuosamente.
1: No se haga bolas.
10: Pues recordar que es importante que los embajadores se queden en el tema de la coordinación y la colaboración.
3: Ajá. Pues eso dijo.
10: Los embajadores tienen que ser respetuosos de los asuntos políticos internos de los países.
3: Claro.
1: ¿Lo fue?
10: Nuestro embajador en Estados Unidos, en Francia, nuestra embajadora, en cualquier lugar del mundo, Australia.
3: Australia, ok.
10: India.
3: Sí, ya entendí.
1: Ya.
10: Pues no opinan sobre los asuntos políticos de los países.
1: Oiga, presidenta, una preguntita.
3: Pues está una preguntita. Que te dije que no la interrumpieras. Es la presidenta de México, respeta.
1: Me importa madre, ese es mi programa. Oye, a ver, usted, presidenta, ¿no anda opinando de Gustavo Petro y el resultado de las elecciones? A ver, como ella es embajadora, una cosa dice otra.
3: ¿Ella es
1: como
3: embajadora?
1: Siento, ella es presidenta, peor todavía.
3: Pues está diciendo, oye, que los embajadores no opinan todavía de la política interna.
1: A ver, ¿no se supone que ella pide respeto a que las decisiones de México las toma México y se anda metiendo en la política de otros países, como en este caso, en las elecciones de Gustavo Petro, que por cierto perdió y no le gustó el resultado, pero pues como
3: perdió,
1: es parte de la cofradía bolivariana, pues.
3: Bueno, entonces, lo que pasa es que se llevó a cabo la primera vuelta electoral.
1: Como cierto personaje del Chavo allá, del Ocho, la presidenta, como dice algo, dice otra cosa.
3: Se llevó a cabo esta primera vuelta electoral. Ajá. El candidato del oficialismo de izquierda, de Gustavo Petro, perdió en la primera vuelta. El candidato de ultraderecha quedó un poquito más arriba. Se van a ir a una segunda vuelta en 3 semanas y los colombianos decidirán si quieren seguir perteneciendo a la izquierda o dar un vuelco a la derecha.
1: ¿Qué hace la presidenta de México
3: terminando
1: sobre un proceso electoral?
3: Es lo que estoy tratando
1: interno
3: de explicar. El presidente Petro, que claramente es de izquierda y tiene una relación cercana con el gobierno de México,
1: ¿sí?,
3: se quejó de que hubo fraude electoral en Colombia, lo cual es perfectamente posible.
1: Claro.
3: Lo único que hizo Claudia Sheinbaum es decir, bueno, hay que escuchar lo que está diciendo este güey, que hubo fraude electoral.
1: ¿Qué pasa cada vez que cualquier país extranjero, sea España o Estados Unidos, se expresa de cualquier manera sobre un proceso electoral en México? Pues se quejan y se ponen de patas para arriba. Entonces la presidenta, como a ese bonito personaje del Chavo del Ocho, la Chimoltrufia, a veces dice una cosa y a veces dice otra.
3: Sí, pero estaba diciendo otra cosa, estaba diciendo que los embajadores no tienen por qué estar hablando de la política interna.
1: Es un doble discurso y lo sabes perfectamente bien, digo, entiendo tu posición.
3: No, porque estaba hablando de la legitimidad y la transparencia de las elecciones colombianas.
1: A ver, así como adujo Gustavo Petro un fraude electoral, así lo van a hacer ellos cuando pierdan sus elecciones en donde sea. ¡Ay, hubo injerencia de los estadounidenses! Y entonces sí se van a quejar muchísimo. No, o sea, de veras, no nos chupamos el dedo, carajo. No nos chupamos el dedo. O sea, ustedes en el gobierno piensan que somos tontos, no somos, sí los vemos. O sea, que nos quieran vender sus castillos en el aire es otra cosa.
3: Vámonos a otra cosa, precisamente, allá al puerto de Acapulco, en donde Noroña estuvo de paseo, porque ya ven que a él le encanta andar viajando. Anda en campaña, ¿no? Quizá para qué. Yo creo que quiere ser presidente.
1: En campaña permanente.
3: Yo creo que quiere ser presidente. Se la va a pelar, todos los políticos. Yo también sospecho que se la va a pelar.
1: Yo creo que se la va a pelar.
3: Pero bueno, estaba en Acapulco y le surgió esta extraña duda. Adelante, Noroñis.
11: ¿Cómo le hacen para ponerse románticos y románticas con este pinche calorón? Está cabrón, la verdad. Yo me pongo lánguido, pero del pinche calor. Y se reproducen, cabrones. O sea, larga vida al pueblo de Guerrero.
1: ¿Por qué les dice tan feo?
3: ¿Por qué los insulta?
1: ¿Por qué los insulta?
3: Estabas en tierra caliente, Guerrero. ¿Qué esperabas, mi querido Noroña? Además,
1: oye, pero ¿qué no es?
3: Yo me
1: no
3: pongo más
1: revés
3: cachondo en el calorcito.
1: Sí, ¿no? O sea, en Acapulco dan ganas de poca lo que sea. Estás ahí con exacto.
3: Sudor.
1: Piel expuesta, calorcito, trópico. Está bien. Ahora, no sé en qué parte de Acapulco haya estado.
3: En tierra caliente.
1: Pues es que imagina. Ahora, mira, Noroña, a nuestra edad, porque tenemos una edad, bueno, es un poquito más grande tú, pero ¿cómo era? Uno de cada tres hombres sufre a esta edad de calor. Entonces es normal lo que sientes, no pasa nada.
3: Ya ven que Noroña siempre...
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1: Como si tuviera que ver con lo que hace el gobierno de México. El dólar se está devaluando por otras cuestiones. O sea, también un poquito de cordura y
3: Perdón, un poquito de congruencia, porque tú mismo cuando el dólar estaba bien caro, pinche gobierno, es culpa
1: ¿sabes lo
3: de
1: que
3: ellos,
1: pasa?
3: Y cuando está barato,
1: en realidad,
3: son factores
1: ahorita,
3: externos.
1: Acabas
3: de pedir congruencia, pon el ejemplo.
1: Exacto, no, y te voy a decir por qué, porque hay una contracción importante en la economía estadounidense y además Donald Trump está devaluando el dólar a propósito. Lean una pinche revista de economía, carajo, para que no les vendan humo.
3: También tiene que ver con la solidez del peso mexicano y de la economía mexicana. Si no, se iría a la goma como se ha ido en otras ocasiones. Pero ya sabes, sí, ¿no? A ver, sí, aquí tenemos tenemos a Claudia Sheinbaum diciéndonos, esto fue el fin de semana, el precio del dólar.
1: Venga,
3: adelante,
1: Claudia.
3: Presidenta.
16: El peso está fuerte. El tipo de cambio se ubicó en 14.40 pesos por dólar.
3: No, presidenta. 17.40. Estoy viéndolo ahorita en este momento, bajó. Está ahorita 17.29 el dólar. Lo cual te conviene a ti muchísimo. Nosotros dale las gracias a la 4.
1: Sí, me ayuda, la verdad. No, es que no. De veras, porfa, consulten un poquito de la prensa económica para que entiendan por qué, pero bueno.
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3: Bueno, y antes de irnos a corte, yo creo que vale la pena escuchar a Estela Damián, esta política guerrerense, que nos cuenta... ¿Quién fue el primer presidente de México? Pasándose por el arco del triunfo, la historia y los libros de primaria. Ella dice que no fue Guadalupe Victoria. Que
1: Guadalupe
3: todos sabemos.
1: Victoria, que fue el primero. Sí.
3: Que por cierto, no se llamaba Guadalupe Victoria.
1: ¿Cómo se llamaba? ¿Lupita?
3: No me acuerdo cuál era su nombre original, pero él escogió ese seudónimo. Guadalupe por la Virgen de Guadalupe y la Victoria en contra del Reino de España.
1: Que sí suena bien, ¿no? Guadalupe Victoria, muy bien. Bueno, sí, no manches. Pero ella como sus correligionarios, pues tiene otros datos, ¿no? Porque es de la 4T.
3: Se llamaba José Miguel Ramón Adaucto Fernández y Félix.
1: No, pues no tienes. Guadalupe Victoria funciona mucho mejor. ¿Adaucto?
3: Sí, o sea, este güey salió mejor que Elmer Figueroa, que se cambió el nombre a Chayán.
1: Pues sí. Oye, pero vamos a ver a la señora.
3: José Miguel Ramón Adaucto. Bueno, ese fue el primer presidente de México, pero no según esta señora.
17: Bueno, pues hablemos del primer presidente de México, que fue justamente quien nos da nombre, Vicente Guerrero.
3: No, señora.
1: No. No. No, no, pero mira, mira, yo creo que antes de decir una cosa así, sobre todo cuando estás en el estado de Guerrero y cuando estás ante la gente, pues hay que pensar dos veces lo que uno va a decir, pero lo mejor de todo no fue la declaración, sino su explicación al respecto, porque después explicó pues que sí cometió un error, pero nos va a decir
3: que siempre
1: por qué.
3: No. A ver.
1: ¿Por qué y cómo? Y se la trata de sacar de la manera más barata y más chafa.
3: Burda.
1: Pero bueno.
3: Y chafa, viene. Sí.
17: Les quiero platicar que la otra vez me equivoqué. Y me equivoqué porque, como ven, me apasiono un montón. Y me apasiono por todo lo que es Guerrero.
3: Ajá.
17: Vicente Guerrero no fue el primer presidente de México.
3: Pues no.
17: Pero sí,
3: ¿no?
17: El primer guerrerense. ¿Sí o no?
1: Sí.
17: Bueno, pues apláudale a Vicente.
3: ¿Fue el primer guerrerense? No, yo creo que hubo guerrerenses antes de Vicente Guerrero.
1: Yo también creo.
3: Entonces, o quiso decir el primer presidente guerrerense. El caso es que en la explicación la volvió a regar.
1: Mira,
3: ay, señora.
1: Sí. Ahora, ¿sabes qué? Que por lo menos veo el deseo de aceptar el error. Estuvo muy chafa la. Pero por lo menos, y eso es una cosa de verdad notable,
3: es algo.
1: Sobre todo entre los cuatroteros, que no aceptan nunca nada. Esta señora, por lo menos, incluso siendo de Morena,
3: reconoció
1: que se hacen güeyes con todo. Reconoce un error medio mal reconocido, pero ya es un inicio. Entonces yo la felicito, doña Estela.
3: El top 10 del día de hoy le va a gustar y le va a asustar a muchas personas. Se llama Señales de que tu relación se está yendo a LV.
1: No me digas. Señales de que tu relación se está yendo a LB.
3: Qué
1: ves
3: miedo.
1: A tu abuelita y se te hace gorda. Bueno, ves a su abuelita y se te hace gorda. Está mejor.
3: Señales de que tu relación se está yendo a LB. En vez de lubricante, usa Lomecan.
1: Te haces una prueba y tienes una enfermedad de transmisión sexual. Y no has tenido sexo en años.
3: O no te avisa cuando esté en las fiestas de San Gregorio.
1: ¡No! Bueno, mande sus señales de que su relación se está yendo a LB.
3: A todos los humanos que nos escuchen que estén en las fiestas de San Gregorio en este momento.
1: Así es.
3: En su mezquital.
1: Humanos menstruantes.
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18: Es la 1:36.
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24: Muy buenas tardes. Esta es la información más importante. En lo local, se llevó a cabo un operativo interinstitucional en la colonia Teófilo Acebo II de Tapachula, donde autoridades de los tres niveles de gobierno realizaron un cateo presuntamente en dos inmuebles ubicados sobre la calle Orquídeas, a la altura de la Séptima Sur en Tapachula. En las acciones participaron elementos de la Fiscalía General del Estado, Fuerza de Reacción Inmediata Pacal, Policía Fronteriza y personal de la Secretaría de Marina, quienes desplegaron un fuerte dispositivo de seguridad en la zona. En información estatal, el secretario de Salud, David Kersenovich, anunció que en el país se está avanzando en la obtención de nuevos laboratorios de mosquitos con Wolbachia en Chiapas, Tabasco, Oaxaca, Morelos, Aguascalientes y Jalisco. El objetivo es combatir el mosquito transmisor del dengue, Zika y chikungunya. Los laboratorios crían mosquitos Aedes aegypti infectados por la bacteria natural, la cual impide que los mosquitos transmiten dichas enfermedades por vectores. En información nacional, el gobierno mexicano lanzó una renovada estrategia de defensa marítima, abanderó 18 nuevas embarcaciones y exhibió las capacidades que busca consolidar la Secretaría de Marina para enfrentar los desafíos del siglo XXI en materia de seguridad en mares y costas. Esto fue en el marco del Día de la Marina Nacional. El almirante secretario Raimundo Pedro Morales presentó a la mandataria Claudia Sheinbaum un nuevo concepto operacional que integra inteligencia, preparación y poder naval. Esta y más información en la segunda emisión de Notinúcleo, informó Pamela Hernández.
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28: Hola, soy Sam y esto es Los 40 News. Los dos fenómenos cinematográficos que más han marcado 2026, Backrooms y Obsesión, tienen algo en común, además de haber conquistado la taquilla internacional. Sus creadores pertenecen a la generación Z, y es que se trata de Kane Parson, de 20 años, responsable de Backrooms, y Curry Barker, de 26, director de Obsesión. Dos películas de bajo presupuesto que ya hicieron historia. Backrooms costó $10 millones y hasta ahora ha acumulado $118 millones en la taquilla internacional. Obsesión, por su parte, tuvo un presupuesto de apenas $750 mil y hoy suma $148 millones, logrando además crecer en su segundo fin de semana. ¿CD? Sí, quizás ni cuentan con reproductor de discos compactos, pero aún así, millones de fans de Taylor Swift contarán con algunas de las tres versiones o las tres versiones del sencillo que la cantante compuso para la nueva película de Toy Story. Desde hace días, se sospechaba que Taylor Swift haría un anuncio relacionado con la nueva película de Toy Story, y qué más podía ser sino una canción. Y pues sí, la artista confirmó el sencillo I Knew It, I Knew You. En preventa volaron los CDs que contenían la versión original del tema, la versión acústica y la versión piano. Ahora ya lo sabes.
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3: Es la 1:44.
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18: Es la 1:52.
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2: Explica. Adelante.
3: Yo quiero ver cómo andaste caliente hoy. Ah. Yo quería que pusieras tu nombre.
4: Pregúntale a Rodrigo.
3: La palabra gárgara. La palabra gárgara, porque la G no es la letra de
4: gárgara.
3: Sí, es la letra del delicioso. Ah. Entonces yo decía, ¿cómo andará Yuri hoy? Yo me desperté pensando en eso. Y además, yo no te conocía eso, Yuri, pero eres muy tentona en la cama.
5: Ay, Yuri, ¿no? Sí, soy tentona.
4: Yo no sé.
5: Quiero aclarar, la gente piensa que porque uno es cristiano, ajá, uno no es tiene. Como, ¿se acuerdan de la de agua para chocolate?
4: Sí, claro. Sí, claro.
5: El hoyito y sírvete. No, espérate, tampoco. No.
6: ¿Qué te gusta ponerte, Yuri?
5: A mí, pues es que después te lo quitan.
7: No dijo nada de eso, Yuri. Eso
2: está bien que sea tentona. Ahora, yo no entiendo por qué te invitan a programas si quieren ver gárgaras de Yuri. O sea, no entiendo.
7: La palabra gárgaras, Marifer Centeno estaba pidiendo que la escribiera para ver cómo dibuja las Gs, porque ahí se ve la sexualidad o alguna cosa así.
2: La ciencia esta de la grafología.
7: Ya ves, de las

0: Bueno, es un divertimento, ¿no? No es una ciencia. La grafología no.
1: Estás en lo correcto,
0: no, no está demostrada de ninguna manera.
1: Es un divertimento.
0: Es un entretenimiento de feria.
1: También se le podría decir patraña, pero bueno.
0: Sin duda alguna, pero es divertido.
1: Sin duda.
0: Y en este caso, pues Yuri nos cuenta. Ahora, yo no la veo tan tentada, entonces tú sí la ves.
1: Pues es que a mí nunca me ha tentado el demonio. Pero bueno, está bien, a ver, si ella en algún momento fue una mujer cómoda con su sexualidad, pues eso me parece más que admirable, porque además de todo, acuérdense que se vive una sola vez, si uno tiene ganas de hacer las cosas de cierta manera, a menos de que estés dañando a alguien más, vas.
0: Te estoy diciembre y tú noviembre, de veras, Taquita.
1: Mira, yo.
0: Te vas a morir.
1: Yo me conozco, güey, yo conozco y sé cuándo estoy a punto de cometer una estupidez, güey. Entonces,
0: no lo hagas.
1: No.
0: Si te vas a arrepentir, no. Pues luego vienen los arrepentimientos y espero.
1: No me voy a comer el pastel que tengo aquí.
0: Ok, no te lo comas. Mientras tanto,
1: ¿te lo quieres comer tú?
0: No.
1: Te lo guardo.
0: Ese pastel.
1: Te lo guardo. Dejé uno ahí aquí.
0: No. Yo te voy a llevar uno fresco que voy a hacer al rato.
1: Oh,
0: después
1: digas,
0: de comer.
1: ¿Y cómo está el horno?
0: Te lo llevo al
1: ¿está
0: programa.
1: ¿Está pavoyoso, no?
0: El horno está así, está pavecito.
1: Ya. Por favor.
0: Bueno, vamos ahora con René Franco, que a mí siempre me ha hecho mucha gracia, me cae todo dar, le mando un saludo, y que fue en alguna época novio, pareja de la bella actriz mexicana Alejandra Ábalos. Y ahora se reencontraron. Y René Franco le pide sexo.
1: ¿Qué? Así de placer.
0: Y la razón que aduce es irrebatible, irrefutable. Adelante, René.
2: En silencio,
3: la pregunta
2: vamos a
3: entre tú y yo.
2: Nos vamos a... Sí.
3: Ahí está, para los que querían verlo.
2: Siempre. Otro.
3: Y eso, mira nada más, te quedaste con las ganas, no me
2: pero
3: digas que
2: fuerte,
3: no.
2: Pero fuerte, pero como no, dices la verdad que una vez nos besamos en un estacionamiento.
3: Ah, sí, una vez sí nos besamos en un estacionamiento. Sí.
2: ¿Y a poco no te quedas con ganas, sabroso?
3: Ay, Diosito.
2: ¿Verdad que sí?
3: Es que ya estoy bien ruquilla ya.
2: Pero yo qué tenemos que nos quedar. Ok, ya no te puedes embarazar, ya no,
3: pues
2: vamos
3: sí, ya
2: a nada,
3: no
2: vamos ya
3: a
2: vamos
3: a...
1: ¿Por qué será que...?
0: Aprovechemos la menopausia,
1: durante
0: ya no hay
1: toda
0: ni que usar
1: conversación,
0: condón.
1: Como que me dieron ganas de cerrar una puerta, perdón.
0: ¿Por qué estoy oyendo esto?
1: Aparte, porque sí.
0: Perdón, creo que malinformé, creo que nunca fueron parejas, solo se besaron en un estacionamiento alguna vez.
1: Bueno, está bien, pero todo esto... ¿Será que ya estoy viejo, güey? Como que me
0: ¿pero
1: incomodó
0: qué? ¿Por
1: todo
0: qué te
1: lo
0: molestó?
1: Que...
0: Yo estaba entretenidísimo, encantado, espiando a la
1: yo
0: conversación.
1: Yo quería cerrar la puerta, así de bueno, ya hagan lo que tengan que hacer, compre.
0: Y bueno, el pretexto de René es buenísimo. Vamos a tener sexo total, ya no te puedes embarazar, ya llegó la menopausia, el climaterio.
1: Ahora, cuando dice que ya no se puede embarazar, ¿lo dice por ella o por él?
0: Creo que René está embarazado desde hace como 30 años.
1: Lo bueno es que ya. Dejemos a René en paz.
0: René Franco es un hombre inteligente, él aguanta vara.
1: Le mandamos un saludo.
0: Y es muy divertido.
1: Y sabes que además de todo ha sido de esas personas que cuando las cosas se ponen difíciles, habla
0: con
1: manera
0: sensatez.
1: Puntual. Y con sensatez, así que le mandamos un gran saludo al buen René.
0: Lo que está diciendo
1: qué?
0: En destaque es que cuando fuimos parte de la cacería de brujas, René no fue una bruja más.
1: No,
0: no se sumó.
1: No fue, es más, lejos de ser una bruja más, habló con estilo y con puntualidad acerca del asunto. Y eso sí, pues siempre te lo vamos a agradecer, René. Bueno, yo digo que la invites, René, a cenar a un lugar que tenga un estacionamiento grande. Y con muchos espacios. Uno de esos que tienen cuatro pisos y en el de hasta abajo no hay nadie. Y ahí.
0: No,
1: y ahí es donde.
0: Suerte, matador.
1: Venga.
0: Oye, ya estoy empezando a entender por qué a tus 67 años te ves tan bien, güey. ¿Por qué estás tan bien conservado?
1: 67 no tengo, tengo 57, te lo recuerdo.
0: Ah, no, entonces olvídalo, te ves de la
1: verdad. Por enésima vez, güey. Me veo muy mal para mis 57 y lo sabes, güey.
0: Te ves muy bien para tus 57, tienes toda la razón.
1: ¿Y a qué vas con eso?
0: Que ya entendí cuál es tu solución.
1: No vamos a hablar del güey que se inyecta
0: semen. Tu treta. Todavía no.
1: Ok.
0: Más adelante. Ya sé cuál es tu... ¿Por qué te conservas tan bien? El secreto, tu secreto ya lo reveló Humberto Zurita.
1: No me digas.
0: Gran galán de las telenovelas y del cine mexicano, un tipazo, Humberto Zurita.
1: Es una basura, güey.
0: Ya entendí por qué te conservas tan bien. Adelante, Humberto.
4: Tengo nada más una duda. Para conservarse así, ¿qué se necesita?
5: ¿Me conservo cómo me conservo?
4: Pues así, guapo, entero.
5: A mis 85 me veo bien. ¿Sí? Oye, decía Mohamed Ali, le decían, ¿qué hace usted como para pues tener esa, ¿no? Esa rapidez y esa cosa? Y le decían, ¿cuánto gimnasio? ¿Cuántas horas? ¿Cuántas veces le pega el punching bag? ¿Cómo le hace? Y dijo, no, aléjate de las mujeres.
0: ¿Ok?
5: Aléjate de las mujeres.
0: Ya ves, es lo que has hecho,
1: hombres. ¿Qué nos está diciendo el señor Zurita?
0: Con razón.
1: Uno de los galanes más reconocidos.
0: Y este está tan bien conservado, güey. Ya lo entiendo.
1: Pero a ver, Humberto Zurita, yo me imagino que ya llegó a ese lugar donde nuestro amigo mutuo, el maestro, no voy a decir su nombre, su apellido, pero el gran maestro que alguna vez ha platicado con nosotros, que nos decía... Con la tranquilidad que me brinda la impotencia.
0: No, ¿por qué estás diciendo eso? Tiene novia Humberto Zurita y todo.
1: Bueno, pero a ver.
0: Stephanie Salas.
1: Pues sí, está bien, pero.
0: Y no está tan viejo, güey. Tiene 71 años, ¿no? 86, como dijo. A los 71 están para ti a la vuelta de la esquina.
1: Y para los dos, güey. Para todo el mundo. Además, les voy a decir una cosa. Van a cerrar los ojos un día y de pronto van a amanecer en el cuerpo de un viejo boñigoso. Y van a decir, ¿en qué momento pasó esto, güey?
0: ¿Cuántas veces has amanecido en el cuerpo de un viejo?
1: En el, adentro de...
0: Adentro, además.
1: Me dormí, me quedé.
0: Me dormí y amaneces
1: no
0: dentro
1: salí.
0: Del cuerpo de un
1: no
0: viejo.
1: No salí, güey. En toda la noche. Wow, qué feo.
0: ¿Sabes que para qué te sales a tiempo? No hay necesidad, ¿no?
1: Bueno, esto separando absolutamente al señor Zurita de estos comentarios.
0: Sí, sí, que
1: me parece horrible. Saludos y qué bueno que se conserve bien y contento. ¿Sabes lo que sí? Que siempre tuvo una voz muy peculiar y con los años se le está haciendo aún mejor. Ponle
0: no,
1: el principio
0: es un
1: de la declaración.
0: Wey, es fregón, fregón.
1: Yo me imagino que si vas al bosque y te encuentras un espíritu del bosque, va a tener esta misma voz. Pon la declaración otra vez, ¿no? Va a sonar así.
4: Yo tengo nada más una duda. Para conservarse así, ¿qué se necesita?
1: El duende.
5: Me conservo como me conservo.
4: Pues así, guapo.
5: Me conservo.
4: ¿Cómo me conservo? ¿Qué? Viviendo abajo de este puente, comiendo renacuajos.
1: No sé, güey. Me gusta cómo las voces se van haciendo maduras, ¿no?
0: Sí, no, tiene una gran voz y un gran talento, pero bueno.
4: A ver, entonces, ¿qué? ¿Quieres cruzar el puente? Me tienes que dar el oro.
1: Ok, ya.
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1: Todo lo que quieras.
0: Por mí vete tan lejos
1: de vacaciones,
0: como
1: al Caribe, a Europa, donde quieras, güey. 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
0: A todo dar. Y bueno, solo falta, ya no sé ni qué estoy diciendo, decirles cuál será el top 10 del día de hoy que ha preocupado a muchos.
1: Sí.
0: Es que es escalofriante.
1: Es feo. Es terrible.
0: Se llama Señales de que tu relación se está yendo a LV.
1: Uy, señales de que tu relación se está yendo a LV. Le pides el lubricante y saca el Lomecan.
0: Pues es para las niñas bien, ¿no?
1: Sí. Bien, bien.
0: Señales de que tu relación se está yendo a LV. Si usted tiene propuestas, mándenlas, por favor, a través de arroba la corneta.
1: ¿Quién mandó esto, güey? Señales de que tu relación se está yendo a LV. El sexo oral no es recíproco, ¿verdad, Firulais?
0: ¡No!
1: O sea, ¿qué es eso? ¿Qué te pasó? ¿Estás bien?
0: Es que me conmovió hasta lo más íntimo.
1: Hasta el alma.
0: Arroba la corneta FM, ya no aguanto este güey, volvemos.
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5: Son las 2:10.

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2: Esta es la sección cornetiva del deporte. Así es, tristemente hoy libre de Moisés Muñoz, que es el alma, el mero mole de este programa, ¿no?
3: Sin duda.
2: Por lo menos en la sección
3: deportiva. Es el único que sabe de lo que está hablando, ¿no? Porque nosotros somos, ya lo dije hace rato en una entrevista con Gaby Cam y Riva Pop, somos los burros que tocaron la flauta de famosos productores y ejecutivos para tener un programa. Y solamente por eso
2: sí,
3: estamos
2: tocamos
3: aquí.
2: La flauta de Julio.
3: La flauta amarga. Es terrible, güey.
2: De Ramiro ahora. Y tantas otras, ¿verdad?
3: Y tantas otras.
2: Se nos han atravesado. Hemos tenido que hacer música con ellas, digámoslo de esa manera. Pero bueno, no estamos hoy, pero tenemos mucha información deportiva interesante que compartir con todos ustedes. Vamos a empezar con una gran decepción que me llevo, una desilusión que me pesa en el alma. Yo recuerdo haber estado en Ciudad Universitaria una tarde en la cual debutó un joven jugador, un güerillo llamado Luis García. Sí. Y debutó en Pumas. Y bueno, este jovencito pasó a ser una de las figuras más importantes que ha tenido el balompié mexicano.
3: Sí.
2: Y después se hizo uno de los comentaristas más exitosos junto con Cristian Martinoli.
3: ¿Sabes qué? El otro día estaba pensando que estos dos señores que tan bien me caen y con quienes gozamos tanto el día que hicimos la corneta extendida y a quienes de verdad, y no lo digo nomás de guayabazo, los admiro mucho. Sí han tenido.
2: Sí, son divertidísimos.
3: No, o sea, encontraron de verdad la conjunción perfecta, güey. O sea, porque no hay mejor narrador, porque no lo hay, de fútbol que Cristian.
2: Y no hay mejor comentarista que Luis.
3: Y lo que pasa es que Luis tiene esa cosa como la personalidad medio huraña, medio jodona, medio extrovertida, porque pues ha hecho lo que ha querido en su vida. Y creo que encontraron una beta ahí imbatible. Son para mí.
2: Sí, sí, pero no me tiene nada contento.
3: Divertidos.
2: De hecho, me tiene desilusionadísimo con esta declaración que dio acerca de los Pumas de la Universidad Nacional Autónoma de México. Y lo digo de pie. Adelante, Luis García.
4: Usted dijo, señor García, doctor, que no tenía que ir a Pumas aunque haya salido de ahí, que porque no estaban sus amigos, aprenda de Campos hasta siempre con Pumas. No le tengo que ir a Pumas. Punto y final. Jugué, fui un pinche dios en Pumas, mi campeón de goleo, campeón. La última fiesta contra la América la ganamos nosotros. Aplastamos a la América de los 90s, histórico. No tengo ninguna pinche obligación. Ni de irle a Pumas, ni de irle a la América, en los 14 pinches equipos en los que jugué, no tengo ninguna obligación. A mí el fútbol me caga.
3: Yo Carlos Vela, Carlos Vela.
4: Exactamente. Yo veo una pinche pelota de fútbol y quiero correr para el otro lado. Estoy lleno de pelotas de fútbol, de partidos de fútbol de mis pinches hijos, de comentaristas de pinche fútbol, de narradores de fútbol. Estoy hasta la madre. Espera que haya sido claro que no tengo por qué ir a los puñeteros Pumas. No tengo ninguna obligación. No me pagan por ir a los Pumas.
3: Qué belleza de declaración.
2: Qué tipejo, Luis. Estoy desilusionadísimo.
3: No, ¿sabes? Espérame tantito. A ver, estás escuchando a un hombre.
2: A Pumas no le vas, de Pumas eres.
3: No. Estás escuchando a un hombre que le está hablando al público, pero también se está hablando a sí mismo. Está de alguna manera evolucionando y creciendo. Ya está hasta la madre. Ya, exacto. Se está. Mira, hay una cosa que le dicen la metainteligencia. Creo que es el término correcto. Es cuando puedes observar tus pensamientos desde fuera y tu experiencia desde fuera y analizarla. Es un tipo.
2: Pero ¿cómo? Eso es una idiotez. ¿Cómo vas a analizar tus pensamientos desde fuera?
3: Bueno,
2: nunca. No puedes estar fuera de tu cabeza.
3: No. Es un tipo.
2: Bueno, tú estás fuera de tu cabeza, pero eso es otra cosa.
3: Sí, bueno, estoy fuera de mí, ¿no? Fuera de sí. Pero cuando hablas de este tipo de inteligencia, y de verdad es una cuestión que describen los estudiosos de la materia, es tú puedes observar cómo te hacen sentir las cosas y corregir el rumbo. Dejar de sentir ciertas cosas. Entonces, Luis, ya está tranquilo con que el fútbol le caga. Ya lo dijo, me zurra el fútbol. Y está rodeado de fútbol, pues por su situación personal.
2: Porque nací lo eligió, él fue futbolista.
3: Pero ya no quiere saber de fútbol. Ahora quiere hablar de otras cosas. Quiere hablar de temas elevados. Quiere hablar de literatura, de arte.
2: De filosofía.
3: Cosas. Me estoy robando su estilo de gritar así, pero bueno. Quiere hablar de otras cosas, el señor.
2: Y ¿de qué quieres hablar, doctor?
3: Me parece correcto.
2: ¿De qué te vas a disfrazar?
3: Porque pues uno tiene que ir de cambiando y evolucionando, o sea, no puedes estar en lo mismo siempre.
2: Pues sí, lo entiendo, imagínate toda la vida que lleva, Luis tiene nuestra edad más o menos, ¿no? Y lleva, pues, ¿qué? Desde los 12 años jugando fútbol.
3: Sí.
2: Y luego viviendo el fútbol, ya debe estar hasta la madre del fútbol.
3: Es lo que acaba de decir, está hasta los huevos ya, y luego los partidos de los niños, Y eso sí, no sé por qué les dice así, pero bien, ¿no? Bien.
2: Los partidos de mis pinches hijos.
3: Pues es que sí. Yo es le mando un saludo. Le mando un saludo a mi pinche familia. De verdad, a todos.
2: Yo también a mis pinches hijos.
3: A mis pinches hermanas.
2: A ganas de ahorcarlos.
3: A mi pinche papá.
2: A mi pinche madre.
3: A mi pinche. A donde sea que esté mi pinche madre ahorita, también le mando un saludo. Le mando un saludo. Mándale un saludo, yo lo voy a hacer. Le voy a mandar un saludo a mi pinche esposa. Tú mándale uno a la tuya.
2: A mi pinche esposa, le mando, la amo con toda mi alma, a mi pinche esposa.
3: Y a mis pinches hijas también, que las amo con toda mi alma igual. Les mando un saludo.
2: Y solo me falta mandarte a ti, estaquita, pinche estaca.
3: Mira, pinche Eduardo, cómo te quiero.
2: Igualmente, estaquita preciosa. Pero bueno, continuamos con la información. Diego Luna, una vez más, aparece.
3: En el pinche Diego Luna. No, no es cierto.
2: Diego Luna.
3: Ya.
2: Que nos tiene un mensaje de esperanza, una luz al final del túnel, y yo estoy de acuerdo con él. En lo futbolístico, nada más. Adelante, Diego Luna.
0: ¿Qué ves en estas elecciones? Es un buen.
5: Nunca habíamos tenido tantos jóvenes jugando de media cancha para arriba, por ejemplo.
0: Bien.
5: Eso habla de. Y ellos, pues, no crecieron con las historias de quién es México que traemos nosotros.
0: Los fantasmas.
5: Oye, hay un chavo de 17 años
0: espectacular,
5: ahí.
0: Espectacular,
5: ¿qué crees que le
0: importa? Gil Mora es un fenómeno.
5: El tema de los penales, no, de que siempre perdemos, de que jugamos como nunca y perdemos como.
0: No, él
5: siempre.
0: No había nacido ni estaba en planes ni nada.
5: La Hormiga, Obed.
0: Bien, Diego.
5: Brian.
0: Bien.
5: Eso es nuevo, ¿no? Exacto, o sea, eso no nos había pasado. Ayer alguien decía en la mesa que no había jugadores diferentes. Pues yo sí creo que son diferentes a los de antes.
0: Ok, para bien, para bien.
2: Son otros, Diego. Fíjate, tienes toda la razón.
0: Eres nuestro invitado de lujo y hoy hasta analista especial, Diego.
5: Oye, porque tenemos un central que es el jugador más regular de Italia.
0: Sí, Johan Vázquez, espectacular.
3: Ok, muy bien. Bueno, tenemos, le tiene esperanza.
2: Equipo. Yo estoy
3: tiene
2: de acuerdo
3: fe
2: con él.
3: En la
2: hoy tengo
3: selección.
2: Fe.
3: Yo también le tenía fe a la 4T, ¿no? Pero
2: bueno. Sí, cierto.
3: ¿Qué te digo?
2: ¿Y ya reculó con eso o sigue siendo 4T?
3: Yo me imagino que se abstiene ahora de hablar del cochinero y la corruptela que han dejado ver.
2: Porque sí, fueron él y Gael muy sí. Pro López Obrador.
3: Mira, yo creo que te voy a decir una cosa. Él eran
2: ¿por qué politizas hombres la sección de deportes?
3: No, nada más estoy diciendo que eran hombres, no sé, ayer hablábamos de Susana Zabaleta. Yo creo que mucha gente, y de verdad, lo hicieron de muy buena fe. Tenían esperanzas y ya estaban hartos y conocían la problemática de administraciones anteriores, o sea, de las corruptelas del PRI, de los desmadres y la verdad, falta de pericia de los sexenios del PAN. O sea, todos en México estábamos hartos. El problema es que mucha gente falló a la hora de voltear a ver a quién le estaban confiando las cosas. Andrés Manuel López Obrador, güey, que, o sea, el que no lo conozca, que lo compre, cabrón.
2: El porque mejor la verdad político es que en la historia de este país.
3: Para sus fines, sin duda. Pero para México acabó siendo una de las peores decisiones que hemos tomado.
2: Si la
3: como
2: política
3: país
2: es la búsqueda de poder, pues ajá, es el más eficiente de
3: en
2: todos.
3: En eso siempre has tenido la razón y no te lo puedo negar.
2: Yo creo que como gobernante nos quedó un poco a deber, ¿no?
3: Súper.
2: Hizo unas cosas muy bien.
3: Y, sí, como
2: como sacar una red de corrupción. 12 millones de mexicanos.
3: Sí, no, y armar una red de corrupción, pero fregón a robarse.
2: Elevar el salario mínimo.
3: Todo el dinero del mundo con el huachicol fiscal, hacer obra pública que no sirvió para una chingada. O sea. Yo digo que fue de las peores.
2: El
3: nacionalismo caro nos venden como patrioterismo pitero para proteger a sus narcos.
2: Liberar la tensión social que estaba ya
3: eso
2: en un punto terrible.
3: Eso sí, y te voy a decir una cosa. Siento yo que López Obrador incluso lo utilizó como un arma, como una amenaza, como hace un líder de grupo criminal. Si no gano yo, aquí va a haber pedo.
2: Pero sí creo que es importante precisar que no es lo mismo ser un buen político
3: que ser
2: un buen gobernante.
3: No, te digo, por eso te doy toda la razón. Cuando dices que es uno de los mejores políticos, si no el mejor que hay.
2: Yo también te la doy toda esta quita cuando te la mereces.
3: Y me siento tan satisfecho, me siento tan lleno y tan pleno, güey. Pero
2: bueno, vamos ahora con el vasco Javier Aguirre, que dio un mensaje para la afición mexicana, después de haber revelado la lista de los 26 convocados para el tercer mundial en México, que empezará ya de pasado mañana en 8, el jueves 11 de junio.
3: Y ahorita terminando.
2: Y arranca la delantera también, nuestro
3: les
2: programa.
3: Les vamos a decir de la delantera, pero bueno, primero vamos a escuchar esta bonita declaración.
6: Como futbolista, les puedo decir que la mayor experiencia que he tenido en mi carrera deportiva, haber jugado el mundial en mi casa, en 1986. Espero que las nuevas generaciones disfruten y apoyen a este equipo como lo hicieron en 1986 y en 1970. Por ello, hemos conformado un gran equipo que va a representar a su país con valentía, con orgullo, con amor a la camiseta, con dignidad de orgullo en la siguiente Copa del Mundo y el llamado a ir todos juntos a este Mundial.
3: Bueno, pues está bien, me gusta, ¿no? Pero me gusta, está pitero, bien. Pitero. También imagínate cómo se sienten ahorita este líder de nuestra selección, los seleccionados, cómo se sienten los que van a ser los actores principales de este drama, porque siempre es un drama la justa mundialista, han de estar sintiendo hartos pelos, es que porque
2: la selección de verdad tiene unos súper jugadorazos.
3: Sí.
2: Hay unos que no se pueden ignorar, ¿no? Julián Quiñones me está gustando muchísimo, acaba de ser líder de goleo en Arabia.
3: Pero como todo grupo, pues el problema muchas veces es la cohesión y que coincidan esas habilidades con estados mentales propicios a formar un equipo, a aglutinar a una escuadra que realmente sea funcional y sea ofensiva y sea efectiva. Y se haga. Ese es el problema, siento yo. El problema es siempre mental.
2: Yo creo que también que la hormiga va a ser uno de los jugadores determinantes y que más van a brillar.
3: Ahí va la hormiga con sus pelotas, va a meterlas. Okay. Ojalá, hormiga, ojalá, confiamos en ti. ¿Cómo se llama el jovencito de 17? Que es un chamacazo.
2: Gilberto Mora.
3: Ese también, yo creo de que ahí sí Tijuana. Coincido con el señor Luna, que Gil Mora pues no carga, ¿no? Con este bagaje psicológico.
2: Es un gran punto que tiene Diego, ¿eh?
3: Sí, ahí está bien, ahí sí me gusta. Digo, la observación de que son diferentes, pues sí, güey, son otros, pero sí esta pero juventud a lo mejor le brinda una visión. Sí, no traen los ratones verdes en la cabeza.
2: Exacto, y en una de esas, pues, dan la sorpresa, ¿no? Hay quien vaticina, quien predice que México llegará a la semifinal de este mundial.
3: ¿Ya te acostumbraste a ser la vieja guardia, el que será reemplazado? La ya, generación wey, pues vieja. Llevamos,
2: hace muchísimo que somos la vieja guardia. Sobre todo vieja retaguardia.
3: La vieja retaguardia, y luego ves a los símbolos sexuales, y ya también están iguales de rucas.
2: Las de nuestra generación, sí. Dice,
3: que siguen estando unas espectaculares. Algunas, sí. Les mando saludos a muchas de mis amigas que son actrices y demás, que son guapísimas y muy talentosas.
2: No digamos las cosas por su nombre, algunas ya valieron madre, güey.
3: Algunas sí, pero algunas no. Y algunos sí hemos valido madres y otros no. Hay unos que se ven muy bien, güey, yo no.
2: Tú te ves espectacular. Nunca te habías visto así de bien, güey. Ni cuando tenías tu copetazo.
3: Imagínate lo jodido que estaba, güey. Se le hace. Y animó.
2: Bueno, y el Vasco Aguirre se reunió con algunos otros exjugadores, entre ellos Cuauhtémoc Blanco y Germán Villa. ¿Y quién es el otro que está ahí con ellos?
4: Isaac Terrazas.
2: Y Germán Villa trae un sobrepeso demencial. O sea, está gordimamado. O sea, se ve fuerte,
3: Eduardo,
2: pero está...
3: No está bien hablar del cuerpo de los demás. Eduardo,
2: avísale a Javier.
3: Eduardo, no está.
2: Bueno, entonces yo no voy a decir nada.
3: Gordófobo.
2: No, se ve sabroso, Germán.
3: Mantecófobo. Cerdófobo. Está muy mal que digas esas cosas. Que te refieras de esa manera a la gente con sobrepeso.
2: Es curioso porque le dicen gordo a Germán y Germán se siente mamado. Él se pasa por el arco los comentarios de los demás.
3: ¿Qué a poco los gordos no pueden estar mamados?
2: Está gordibueno. Es lo que estoy diciendo.
3: Es un gordo, pero está recién mamado. O sea, te acabas de sentir fuerte. Vamos a escucharlo. Venga.
7: No, me quité de aquí, me puse aquí. Quedé más o menos. Nosotros vamos a ir, güey. Nosotros vamos a ir, ¿no?
8: Un pinche nutriólogo.
7: No, mi mejor momento. No mames.
8: Está a punto de explotar, güey, pero está bien. Está
7: chido. Pero te voy a hacer caso también. Voy a.
2: Estás a punto de explotar.
3: Como buen director técnico, en realidad lo debió de haber mandado por la banda gástrica. Ajá. Que le urge. Hubiera estado bien, la verdad.
2: No, yo defiendo el derecho que tiene la gente de estar como se le dé su gana. Si Germán se siente cómodo así, ¿quién es Javier Aguirre para andarlo censurando? Aquí el único gordófobo es él.
3: ¿Por qué le van a estar señalando estos cerdófobos su sobrepeso? Me parece, además. Cuauhtémoc,
2: a mí no me vas a decir
3: una sílfide, güey.
2: Nunca, jamás. O sea, yo he padecido toda mi vida. Güey, pareces perro parado, pinche cuerpiperro, cómete un pan. Sí, toda la vida me han menospreciado.
3: Pues ahora eres gordiflaco.
2: Por ser flaco.
3: Siento decirte, ahora eres gordiflaco. Esa barriga que traes, güey.
2: ¿Cuál?
3: Que ya no entras en los vestidos.
2: Es que la traigo enrollada.
3: Sí, claro.
2: No es lonja.
3: No es lonja, es pura. Okay.
2: Bueno, cambiando el tono por completo, vamos a recibir respetuosamente en este instante a Mamalucha.
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11: Hoy en la mañana estuvimos en un programa que se llama Pa' Arriba, en la Qué Buena, con el gallo y el cocodrilo, a quienes estimamos y conocemos desde hace muchos años. Qué diversión hay en la Qué Buena, güey. Es un tipo de radio que parece de otra época, ¿no?
3: A mí me encantó estar ahí, además todo me caen de maravilla. Los animales.
11: Y lo hacen estupendo. Pues la corneta para arriba.
3: Pero sí es otro arte, ¿eh? O sea, es otra cosa de la que hacemos aquí. Es distinta la comunicación,
11: sí.
3: Si tienen la oportunidad, dense una vuelta y escuchen a los animales, porque de veras, en lo que esperábamos nuestra entrevista, estábamos muy entretenidos oyendo el desmadrito que se arman estos dos.
11: La Qué Buena, aquí suena.
3: Y bueno, que tiene la voz de Julio, nuestro jefe, que tiene una vocesota gigante.
11: Porque tiene unos testículos descomunales.
3: Esa palabra no, Eduardo.
11: Qué buenos testículos tiene Julio.
3: Eso es lo que dice el nuevo. Ok. Bueno.
11: Pero bueno, el caso es que fuimos a la entrevista con nuestros amigos de La Qué Buena porque estamos anunciándole a todo el planeta entero que el próximo 10 de junio a las 7 de la noche arranca La Delantera, el programa en el que usted encontrará todo, toda la cobertura mundialista con el que más sabe en México de deportes, que además es un privilegio y un placer trabajar con él, Alberto Lati.
3: Alberto Lati, una enciclopedia deportiva con patas, un hombre que ha dedicado su vida entera a aprender, a analizar, a teorizar sobre el deporte. Yo creo que pocos, es más, nadie en este país tiene más información del deporte en general y sobre todo del fútbol que Alberto Lati. Y además vamos a tener una presencia que a mí en lo personal me llena de felicidad. Todos los días estoy pensando que ya quiero que empiece La Delantera porque va a estar con nosotros Patti Cantú. Una mujer
11: talentosa. Tenemos a la dupla Lati Cantú.
3: Lati, Patti Lati o Lati Patti, como le quieran decir. Y bueno, pues Patti.
11: Patti que sabe muchísimo de fútbol, sí, que es una mujer increíblemente inteligente, sensible, talentosa,
3: divertida.
11: Guapa, divertida, y que estimamos mucho. Nos va a acompañar, se va a dignar a bajar del Olimpo, ensuciarse las plumas un poquito con nosotros en La Delantera.
3: Y vamos a tener a Félix Fernández además con nosotros. Eso va a ser un gozo de verdad. Alguien que conoce el deporte del balompié.
11: Que fue seleccionado mexicano, que jugó, fue portero del Atlante durante mucho tiempo, que además es un comentarista súper, súper experimentado. Entonces va a haber de todo.
3: El único problema de este programa somos tú y yo, güey. O sea, lo único que dices, estamos tú y yo ahí, güey.
11: No, también López Olvera, ¿no?
3: Ay, López Olvera y otros villanos invitados que estarán con nosotros. Tenemos, ya hablando en serio, un placer tener a López Olvera y tenemos también corresponsales que van a estar en los partidos, van a estar
11: en Canadá, en Estados Unidos,
3: en México. Así es. Y es un experimento además que va a ser multiplataformas. Vamos a estar en radio, en televisión abierta a través de Imagen Televisión. Aquí vamos a estar en W, en Los 40, en La Qué Buena. O sea, va a estar impresionante.
11: En
3: Claro y además,
11: Sports, en AS Deporte.
3: Exacto, correcto.
11: YouTube, creo que está en YouTube. Vamos a estar en todos lados. Y vamos a tener un par de elementos o más que van a ser el mundial sexy.
3: Correcto, les vamos a tener, digo, ¿por qué no revelar la sorpresa? Argentinos deliciosos, deliciosos y expertos en fútbol.
11: Y una brújula.
3: Y una brújula que nos va a dar dirección hacia el triunfo en el mundial. Vamos a tener maldiciones, magia brújula. Negra. No, la brújula está espectacular. Wow. Sí, va a estar buenísimo. Wow. Pero bueno.
11: Bueno, esto sucederá a partir del próximo miércoles 10, un día antes de que arranque el mundial. Ahí estaremos ya con calentando el ambiente, conociendo a los seleccionados y todo lo que va a suceder. Y pues hasta que termine. De lunes a domingo, todos los días, de 7 a 9 de la noche, hasta el día de la final del Mundial México contra Portugal.
3: La Delantera, no se lo pierdan.
11: México contra Portugal, lo tiro a la. Porque eso fue lo que dijo Novak Djokovic en una ocasión que le preguntaron: ¿quién crees que va a ganar el Mundial? Y dijo: México, la final va a ser México-Portugal.
3: Pero qué, o sea, ¿qué fuma o qué bebe?
11: ¿Qué sabe Nole, verdad?
3: ¿Qué sabe
11: Djokovic al respecto?
3: ¿Qué sabe de tenis, güey?
11: No, pero ojalá. Mucha idea.
3: Nole. No le nieguen ese gozo a Nole, porque en una de esas, a mí sí me gustaría una final México-Portugal. Sería apoteósico. Wow, bueno, ya hubo un vidente, ¿no? Que vaticinó el triunfo de Cruz Azul. y así fue. Y también vaticinó que llegaríamos
11: semifinal
3: a la final
11: para México.
3: Semifinal para México. Estaría de rechupete.
11: Oye, mira, tenemos esta declaración de Hugo Sánchez. ¿La quieres escuchar? Adelante.
3: Claro, siempre.
13: Es que es un tema, si de por sí normalmente dicen, no, es que es muy mamón Hugo Sánchez. No, mamón no. Simplemente presumo lo que he ganado y lo que soy.
14: Yo digo, compartes lo que has ganado, porque no es mentira nada de lo que dices.
13: Por eso, o sea, el tema es que estamos acostumbrados a que otras personalidades de otras naciones presuman y digan eso.
14: Pero lo que no dicen, seamos nosotros, ¿verdad?
13: Pero nosotros, hay una crítica tremenda como diciendo, mira qué mamón, se está siempre hablando de sí mismo, eso. Sí. Pues habla tú, porque no te escucho que hables de mí. Entonces, yo sí hablo porque me siento orgulloso de mí mismo. No me siento orgulloso de ti porque pues no has hecho nada. Haz cosas grandes como los que hacemos, los que estamos haciendo cosas grandes para poder hablar de ti. Pero,
3: ok, bueno.
11: Bolas, don Cuco.
3: Bueno, te voy a decir una cosa. Hay que tener una gran autoestima y creo que no hay autoestima más grande que la de Hugo Sánchez para hablar en estos términos. Y sí, nadie puede negar los logros, ¿eh?
11: El número uno de todos los tiempos. Sí. El mexicano que mejor ha jugado fútbol en la historia. Mira, el que más cosas ha logrado. El Pentapichichi.
3: Uno de los bajistas de jazz más
11: el mamón del Pentapichichi.
3: De la historia, Jaco Pastorius, decía: si es cierto, no es presunción. O sea, y
11: pues
3: él
11: estaba
3: era
11: pendejo Jaco Pastorius.
3: Era el mejor bajista de su época. Pero ahora sí, era tan sí mamón que lo mataron a madrazos en un bar porque se peleó con un güey del público que dijo que no era tan bueno como decía.
11: No.
3: Sí, y ese fue el final de
11: qué triste historia.
3: De Pastorius. Le rompieron el hocico y se murió.
11: Bueno, yo pienso que Hugo Sánchez es el más grande de todos los tiempos. No necesita decir nada. Sus éxitos hablan por él.
3: Pero es que sí.
11: Pero está es un megalómano, sí, es sí un ególatra, está enamorado de sí mismo. Y tiene que hablar y hablar todo el santo día de los logros de Hugo Sánchez. Pues porque nadie habla de él, según él, ¿no?
3: Bueno, pues será un ególatra, pero él sí lo necesita. Tú no vives en la cabeza de Hugo.
11: No, así estoy bien.
3: O sea, ¿no? ¿Te gustaría conocer la cabeza de Hugo? Disfrutarla. hacerla tuya. No. Unos momentos.
11: ¿Y sabes quién vive en tu cabeza y en tu corazón?
3: ¿Quién?
11: López Obrador, güey. Es ahí, y hablando, no paga renta.
3: ¿Qué
11: vive
3: curioso
11: en
3: que
11: tu cabeza?
3: Que menciones
11: todo
3: megalómanos.
11: El santo día.
3: Estamos hablando de megalómanos locos que tienen que hablar todo el pinche día de sí mismos y sacas a López Obrador solito, güey. Ahí está.
11: El top 10 del día de hoy se va a llamar señales de que tu relación se está yendo a LB.
3: ¿Sabes qué? Protégeme a Rochamoya. Mi Clau.
11: No, fíjate que hay una noticia interesante hoy.
3: ¿Qué pasó?
11: Que
3: ¿qué pasó?
11: La presidenta de Morena, ¿cómo se llama?
3: Ya no es Luisa María. ¿No?
11: No, ya no es Luisa María Alcalde.
3: ¿Alejandra qué?
11: No, no es Alejandra tampoco.
3: No sé, bueno, pero ¿qué dijo la presidenta de Morena? Se me va ahorita el nombre, la verdad.
11: Dijo que Morena no va a incurrir a nadie y que si hay pruebas en contra de Rochamoya, lo van a expulsar del partido.
3: Pues ojalá.
11: Ariadna Montiel, gracias.
3: Estaría muy bien, Ariadna Montiel, que así fuera. Yo no sé por qué se han tardado en hacer una investigación.
11: Fíjate lo que dijo Ariadna.
3: A ver.
11: Moreno no descarta retirar militancia a Rochamoya y demás acusados en Estados Unidos, pero esto va a ocurrir cuando tengamos pruebas.
3: Bueno, pues entonces habrá que esperar.
11: No está diciendo si presentan pruebas. Sabe que ahí vienen.
3: Bueno, pues entonces está bien, mira. Te voy a decir una cosa, y ya lo he dicho muchas veces en este programa, me da mucho coraje que tenga que ser el gobierno de los gringos, que a mí, como a cualquier mexicano, me cae muy mal que vengan a meter las narices a nuestro país, el que señale una cosa que todos sabíamos, que hay gobernadores en México y que hay altísimos mandos en el régimen actual que están inmiscuidos con cosas muy oscuras y los conocemos por nombre. Ya doy hueva diciendo los nombres de Adán Augusto y demás, pero bueno, me da mucho coraje que tengan que venir de afuera a decirnos que hay que limpiar la casa y nosotros ya lo sabemos, ya lo sabemos. Entonces el gobierno mexicano tiene una deuda con la población. De tanto que presumen su superioridad moral, pues carajo, limpien su desmadre. Yo sé que está difícil porque están muchos metidos en el ajo.
11: Ah, no, entonces estás regañando al gobierno.
3: No estoy regañando, güey, pero pues, o sea, la tozudez esta de no voy a hacer nada, pues claro que no, porque estamos todos metiditos, ¿no?
11: ¿Qué te gusta?
3: Incluso un güey que conozco.
11: Bueno, eso dices tú, falta que se demuestre, y yo eso no lo veo suceder, ¿eh?
3: No,
11: eso
3: o sea, no va a suceder. Imagínate, ¿tú crees que van a dejar llegar el agua a los aparejos? No, antes vamos a tirar por la borda a algunos rochamoyas, pero bueno.
11: Sí, efectivamente, algunos van a caer. Yo te dije desde hace mucho tiempo, yo creo que lo que va a pasar es que Rochamoya va a acabar detenido en México,
3: pues
11: no va a ser extraditado.
3: Bien. Porque además acuérdense que si lo extraditan, pues como los canaritos, ¿no? En cuanto llegan a la casa nueva, a cantar.
11: Bueno, el top 10 ya se los dijimos, señales de que tu relación se está yendo ALD.
15: Mi amor, me voy un mes de retiro espiritual, sí, con el mamado del gimnasio que es gay.
16: Nos vemos. Oye, ¿dónde dejaste tu caja de condones?
11: Okay. Arroba la corneta FM, volvemos.
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28: Hola, soy Sam y esto es Los 40 News. Los dos fenómenos cinematográficos que más han marcado 2026, Backrooms y Obsesión, tienen algo en común, además de haber conquistado la taquilla internacional. Sus creadores pertenecen a la generación Z, y es que se trata de Kane Parson, de 20 años, responsable de Backrooms, y Curry Barker, de 26, director de Obsesión. Dos películas de bajo presupuesto que ya hicieron historia. Backrooms costó $10 millones y hasta ahora ha acumulado $118 millones en la taquilla internacional. Obsesión, por su parte, tuvo un presupuesto de apenas $750,000 y hoy suma $148 millones, logrando además crecer en su segundo fin de semana. ¿CD? Sí, quizás ni cuentan con reproductor de discos compactos, pero aún así, millones de fans de Taylor Swift contarán con algunas de las tres versiones o las tres versiones del sencillo que la cantante compuso para la nueva película de Toy Story. Desde hace días, se sospechaba que Taylor Swift haría un anuncio relacionado con la nueva película de Toy Story, y qué más podía ser sino una canción. Y pues sí, la artista confirmó el sencillo I Knew It, I Knew You. En preventa volaron los CDs que contenían la versión original del tema, la versión acústica y la versión piano. Ahora ya lo sabes.
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2: Bueno, eso que les vamos a platicar realmente está muy extraño. Yo siempre me he preguntado cómo es que se les meten estas ideas a la cabeza a ciertas personas.
3: Hombre, los beneficios del semen son por todos conocidos.
2: ¿Cuáles son los beneficios del semen?
3: Insemina, más allá de hacer óvulos. Y ya.
2: Sí, y ya, y nada más, no tiene ningún otro beneficio.
3: Por digo, favor, que no les quieran ver la cara. No alivia las arrugas.
2: No es
3: bueno para el cutis, no alimenta.
2: No, o sea, no se hace más sedoso el pelo. O sea, no, bueno, ni sí les van a crecer más las pestañas.
3: Más seboso.
2: De momento.
3: Saludos a José Boquitas.
2: Pero de la Corona, es su siguiente apellido. Pero bueno, el asunto es que una persona. En algún momento tuvo la idea, sí, un imbécil.
3: Un irlandés no muy brillante.
2: No.
3: Tuvo bien, él dijo que llevaba, fue al doctor, ¿no? Dijo, llevo varias semanas con dolor, pero luego se intensificó mucho cuando traté de levantar un objeto de metal. Y mientras lo examinaba la doctora, notó que el hombre tenía una protuberancia, así como un medio limón, en un brazo.
2: Sí.
3: Pues, ¿qué había ahí, estaquita preciosa?
2: Se había inyectado en más de 18 ocasiones dosis de manera intravenosa, o sea, buscándose la vena, dosis de su propio semen. O sea, este tipo se autogratificaba, tenía una emisión de líquido seminal, lo recogía en una jeringa y se lo inyectaba. Cosa que, pues, evidentemente le causó un problema, primero que nada de infección, y la cosa se puso peor.
3: El güey pensó que tenía un dolor de espalda, y pensó de sus pelotas, ni siquiera lo leyó en ningún lado, vaya uno a saber, ningún médico se lo recomendó, dijo, ah, claro, me voy a tratar el dolor de espalda inyectándome semen, mi propio semen, primero de manera intramuscular, en la nalga, ¿no?
2: Y luego...
3: No, ¿verdad? No te has inyectado.
2: Ya, si te hace feliz, solamente entre. Ya. Pero bueno, primero se lo inyectaba en la nalga.
3: Y luego pasó a las venas.
2: ¿Me ibas a preguntar si yo he inyectado semen en una nalga?
3: No.
2: Ok. Bueno.
3: Por ahí iba, pero.
2: Pero no. Okay. Bueno, aquí el asunto es que este güey entonces encontró la vena también para inyectarse el semen. Esto con la esperanza de mitigar el dolor que tenía en la espalda. Se le puso la cosa, pues, tremendamente terrible. Extrañamente, sí hay evidencia, cuando le tomaron una radiografía, encontraron los médicos que tenía una inflamación causada por acumulación de aire debajo de la piel. O sea, además de todo, no le sacaba el aire a la aguja. La burbuja era de aire, ni siquiera de semen.
3: Eso duele cañón.
2: Sí. Eso es peligroso incluso. O sea, inyectar aire a las venas puede ser una cuestión seria, ¿no?
3: Los médicos estaban muy sacados de onda y se pusieron a investigar si había por ahí documentado algo similar en algún rincón del planeta, pero no encontraron nada. Lo más cercano que hallaron fueron reportes de los efectos de inyectar semen bajo la piel de ratones y conejos como un experimento. Fallido, por cierto, no se logró absolutamente nada.
2: No sé
3: nada.
2: Qué esperaban lograr y además de todo, imagínense ustedes, a ver, tú eres el técnico del laboratorio. Me masturbas ese ratón y luego me masturbas los otros 20 ratones que tenemos ahí para juntar suficiente semen para inyectárselo bajo la piel. O me masturbas ese ratón durante 15 días y vamos a obtener una dosis de su propio semen para inyectársela abajo de la piel. ¿Para qué, doctor? Pues, no sé.
3: A ver qué pedo,
2: ¿no?
3: A ver si pasa algo, por si muchos descubrimientos se han logrado de esa manera.
2: Pero, ¿por qué pasaría algo inyectando semen? O sea, el líquido seminal, además de todo, pues más allá de la suspensión coloidal, y agua y algunos minerales.
3: No, ¿por qué va a suceder algo ingiriendo un pedazo de corteza?
2: Bueno,
3: de árbol. Es
2: que, sí, sí.
3: Y
2: sí,
3: eso
2: sí
3: es el ácido acetilsalicílico, la
2: aspirina. Resulta que sí. Resulta que sí, pero no sé, semen. O sea, imagínate que Bayer te dice, estas pastillas son de semen y son buenísimas. No sé, güey.
3: Dice el nuevo, o sea, una cosa es probarlo y otra es ya inyectártelo, ¿no?
2: Sí, exacto, exacto. Hay una gran diferencia entre esas dos cosas.
3: Bueno, ¿qué pasó con este güey? Este güey mejoró mucho de su dolor de espalda mientras estuvo en el hospital porque le estaban dando el medicamento adecuado. No tuvo nada que ver con las inyecciones de semen. Y después, ya que estuvo curado de la infección que traía en el brazo, desapareció. Y decidió irse sin permitir que le hicieran un drenaje. Entonces, quién sabe qué haya pasado con su brazo y con

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1: 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Pueden ser petacas, pero esa es otra compañía. 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
0: Petacas. Petacas las de Miguel, ¿no?
1: Es lo que decían, ¿no?
0: En el coco de los petaqueros.
1: El coco de los petaqueros.
0: La famosa tienda en el centro del histórico de la Ciudad de México, no con qué calle.
1: Pero... donde vivían, vendían petacas.
0: Petacas las de Miguel.
1: Ahí está.
0: Bueno, damas y caballeros, llegó el momento del top ten, se llama... señales de que tu relación se está yendo.
1: ALB, ALB, ALB. Y esta es la número 10. Señales de que tu relación se está yendo, ALB. Me voy un mes a mi retiro espiritual con mi instrucción gay, digo, mi instructor gay del gym. Y su hermano.
0: ¡Namaste!
1: Su hermano, que es afrodescendiente, pero igual son hermanos. Y nos
0: más
1: vamos
0: gay
1: los tres.
0: Todavía.
1: Es todavía más exacto.
0: Por cierto, mamaste.
1: Mamaste, güey. Ok.
0: No, pues, ni modo. Pues sí, vamos ni modo. A la número.
1: Ya dejamos. Señales de que tu relación se está yendo a LB.
0: Me cuesta mucho trabajo entender las señales.
1: ¿Pero por qué?
0: Es que no es muy expresiva. Pues no pregúntate. Comunica suficiente mi muñeca inflable.
1: Sóplale el pivote.
0: Nunca he hecho el amor con una muñeca inflable.
1: Fíjate que yo tampoco. Y venden unos torsos así de látex.
0: Super
1: que
0: realistas.
1: Son nada más las nalgas y.
0: Con temperatura corporal, la temperatura.
1: Sí, sí, sí. Y venden unas muñecas también. No sé. Si tuviera el dinero, no sé si me compraría una muñeca de esas que valen onda $25,000 y mueven los ojitos y mueven la boquita y están. O sea, no sé si invertiría yo esa cantidad en eso. En un objeto inanimado.
0: No, fíjate que yo tampoco estoy como que...
1: Está raro.
0: Pero bueno.
1: Aunque para usarla sigue. En pareja igual está divertido.
0: Lo voy a proponer.
1: Porque le puedes hacer unas cosas horribles a la muñeca.
0: ¿Cómo ves? Invitamos una muñeca.
1: Invitamos a la cama. Muñeca. Traje una muñeca hoy en la noche a cenar con nosotros.
0: Bueno, o sea, con esta muñeca que tengo aquí. Es,
1: ya,
0: es, sí,
1: suficiente. Uf, suficiente. Bueno,
0: vamos a la número
2: 8.
1: Señales de que tu relación se está yendo a LB.
0: Ves el limón de la taquería y piensas, no más, ya no lo veo tan seco como los mensajes que me manda mi pareja.
1: Nada es más frustrante que un limón seco. No lo
0: que
1: odias.
0: Lo exprimes y nada más caen gajitos.
1: Dice que te estás haciendo, no sé, para tus tacos, para tu sopa. Te quieres hacer una margarita, cortas el limón y no le sale nada. Molestísimo, molestísimo. Bueno, saludos a todos los que tienen limoncitos.
0: Señales de que tu relación se está yendo a ALB. La número
2: 7.
0: Cuando lo cachas que está viendo otras nalgas, en este caso las de mi papá.
1: Las del párroco. Ok, la que sigue es la número
2: 6.
1: Señales de que tu relación se está yendo a ALB. Cuando ella te dice que no te acepta tal y como eres. O sea, así casado y con dos hijos. Pues es que sí, güey. También tú, ¿qué te pasa, güey? ¿Qué te crees? ¿Cómo? ¿Por qué?
0: A ver si entienden el que sigue y me lo explican. El que sigue adelante es la número
2: 5.
0: Señales de que tu relación se está yendo a la ver. Abres la despensa y ves que ahora sí, Firulay se acabó toda la Nutella.
1: No. Está vacía la bodega de Nutella y fue el perro.
0: No hay nada en la bodega de Nutella.
1: Está limpio y fue el perro. Vaya familia, ¿verdad? Que sigues la número.
2: ¿Cuatro?
1: Señales de que tu relación está valiendo queso. Ya no se ríe de sus chistes.
0: Ya no.
1: Ahora se ríe cuando sales del baño encuerado, güey. Y le da una risa histérica, además, güey. No sé si está riendo o está llorando. Ya no sé.
0: Ay, el que sigue es tristísimo, ¿eh? Es el número
2: 3.
0: Señales de que tu relación se está yendo a ALB. Cuando se la pasa revisándote el celular. Pero para ver si ya te depositaron.
1: No. ¡Ya chilló la rata! ¡Es momento!

0: Me da igual, está hablando con esto y aquello. Yo lo que quiero es...
1: Lo que quiero es el dinero. Que haga lo que quiere este imbécil. De todos modos, me da asco.
0: Ya me da asco. Vamos a la número...
1: Dos señales de que tu relación se está yendo a LD.
2: Wow.
0: Cuando bajan por los refrescos y a ti es a quien le da asco.
1: Pero esa era mujer, ¿no?
0: Eso es imposible.
1: Cuando baja por los chiscos y a la que me da asco es a mí.
0: O sea, por él también.
1: O sea, ya si te da asco eso, güey. Ya,
0: sí, estamos no, mal. Pues está pesimisimísimo.
1: Ya estamos muy mal.
0: En mi caso sería totalmente inaceptable.
1: Pues sí. Bueno, la que sigue es la número
3: uno.
1: Señales de que tu relación se está yendo a LB. Vas.
0: Cuando la relación se hace como una llegada tarde a la plaza de toros.
1: A ver cómo.
0: Imposible conseguir un cojín.
1: Alguien ya los usó, todos. Y no fuiste tú, cornudo. ¡Ole! ¡Ole! ¡Ole! ¡Panderillas! ¡Toma! Y ahora hasta la empuñadura. ¡Astado, imbécil! ¡Ah!
4: Exacto, exacto.
0: Es un, ¿cómo le dice el joven Murrieta cuando describe a los toros?
1: Ay, no sé, es corniapretado.
0: Un bragado, piticorto.
1: Piticorto. Corniapretado y...
0: No es un poeta para esas cosas.
1: Es que hace mucho que no...
0: Es grande.
1: Es que no, ya no puedo disfrutar.
0: Es que nos gustaba mucho el toro cuando éramos muy jóvenes. No, pero hubo un momento en que dijimos los dos y otros amigos también, esto... Como que salí yo con malestar.
1: A lo cual los verdaderos taurinos, como nuestro amigo Eugenio o Agustín, los primitos Macana, nomás dicen, tapar de pod. ¿Quién quiere una manoa? Y así, ¿no?
0: Pero bingo, las manoas. Bueno, se acabó esto. Nos vemos en la noche en Imagen Televisión. Si gustan, ahí estaremos a partir de las 11 p.m. Una vez más, gracias por el rating de anoche. Es increíble con la bola de mamarrachadas que hicimos en el programa de anoche, que nos ha ido también. Pero bueno, tenemos también para ustedes un podcast. Y hoy es martes. Martes de estreno de podcast La Corneta Extendida en Amazon Music, y nuestro gran productor, el nuevo, nos va a decir qué se estrena el día de hoy.
2: La verdadera historia de las guerras cristeras.
1: ¡Ah! Una vez más.
0: Ramón.
1: Sí, una vez más tenemos.
0: ¡Viva Cristo Rey!
1: Alejandro Rosas, el mejor historiador de México, compartiéndonos sus conocimientos y, bueno, además de todo, su manera más que especial, peculiar y única de describir la historia de nuestro país. Una de las guerras más extrañas, inexplicables,
0: estúpidas,
1: inútiles, la guerra cristera, que se llevó a mucha gente a LB, la cristiada en efecto, y bueno, que sucedió además de todo no hace tantos años.
2: Hace 100 años. Hace
1: pero
2: 100
1: de verdad, años. Les recomendamos muchísimo este capítulo porque yo no había entendido nunca muy bien qué había pasado, pero me parece que describe muy bien la inutilidad de algunos conflictos y de algunos sacrificios que sucedieron en nuestro país y que nos formaron como nación. Una cosa rarísima, la guerra de la cristiada.
0: Así es, Plutarco Elías Calles, uh-huh, y los cristeros, y esta guerra absurda y estúpida que marcó a México, contada además de una manera deliciosa e increíblemente divertida por el gran Alejandro Rosas, el maestro Rosas, a quien tanto admiramos y estimamos, se dignó a descender.
1: Sí, del Olimpo a la cloaca, a la historia. Uh-huh, así es.
0: Y compartir generosamente su sapiencia.
1: Oye, que nos corrigió y nos dijo que Plutarco no era Putarco. Pues era Plutarco con L.
0: También se enchila. Sí. Cuando invitamos a Benito Juárez y decimos el respeto al derecho aquí.
1: ¡No digan eso!
0: No, Juárez, que es juarista, pero hasta la médula. Ay,
1: pues ni modo, pero este episodio de verdad se lo recomendamos mucho. Ahí está en Amazon el episodio de estreno a partir
0: Viva
1: de ya.
0: ¡Viva Cristo Rey!
1: Disfrútenlo.
0: Que era el grito de los cristeros en ese entonces. Hoy en día es el grito de Fátima Bosch, nuestra Miss Universo, nuestra flamante Miss Universo, que es muy cristiana y le gusta decir Viva Cristo Rey. Y pues cada quien, ¿no? Yo no juzgo. ¿Por qué hace esa cara de asco, güey?
1: No, o sea, no veo la relevancia de lo que grite Fátima Bosch, ¿no? Que bueno, ya saben que además
0: oye,
1: de todos hay
0: un... Es Miss Universo, güey.
1: Sí, es a la que se lo compraron. Bueno, ya.
0: No, se lo compraron. Yo estuve ahí en la transmisión y se lo merecía plenamente. Sí. No, de hecho, no tenía competencia Fátima Bosch.
1: Ok, muy bien.
0: ¿Tuviste la transmisión?
1: No voy a recomendar, no voy a decir nada más no porque conozco la historia.
0: Nada más por joder a la 4T. Pero es mentira. Mentira, yo estuve en esa transmisión de pe a pa.
1: Bueno, escuche.
5: En este instante se va la meme en la corneta.
0: ¿Y este es el cierre?
5: No, este.
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6: Son las 3:11.

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1: Este es el Dato 40 con Lilo Martínez, que seguramente no conocías.
3: ¿Sabías que escuchar música rock o pop puede aumentar nuestra resistencia física hasta un 15%? ¡Sí! La música energizante puede mejorar nuestro rendimiento durante el ejercicio, ayudándonos a mantenernos motivados y a superar la fatiga. Esto se debe a que la música puede reducir la percepción del tiempo.
1: ¿Ya aprendiste algo nuevo? 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
8: Chiapas en la fiesta más grande del fútbol. Con apenas 17 años, Gilberto Mora cumplirá el sueño de estar en la fiesta más grande del fútbol. También se convertirá en el jugador mexicano más joven en participar en este torneo, rompiendo una marca que permaneció intacta durante 96 años. El récord pertenecía a Manuel Rosas, quien jugó con 18 años en 1930. Estamos viendo el nacimiento de la próxima gran figura del fútbol nacional. Envíanos tus comentarios. Soy Marcos Capistrán. Ahora ya lo sabes.
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Hello, hello, hello, hello. 4 de la tarde ya con un minuto. Estamos arrancando esto que es Trivia 40 a través del 99.5 FM de tu radio. Ya te puedes comunicar con nosotros al 962-625-2499. Manda tu mensajito. ¿Quién ya está en sintonía? Y oigan, chamacones, qué día de lo más nubladísimo, de verdad. Nublado, pero de esos nublados que tú dices, ay, pero está haciendo mucho calor, ya que se suelte la agüita. Pues ya está como que quiere, pero todavía dice, no se convence lo suficiente el buen Tlaloc para mandarnos la lluviecita. Así que tengan mucho cuidado, tal vez en algunas partes de la ciudad ya haya caído el aguacero, pero en el centro de la ciudad en estos momentos sigue completamente seco, chicos. Como que el chipichip está por ahí, pero todavía no se convence el buen Tlaloc para mandarnos la lluvia, así que nada más tengan precaución al momento de salir de casita o de su oficina, o si ya están en camino para disfrutar de sus sagrados alimentos, buen provecho. Saludamos a toda nuestra audiencia y los invitamos a que se queden en este programa de Trivia 40 a través del 99.5 FM. Te dejo con música y en el siguiente bloque nos vamos a ir con la primera pregunta para que estés atento y también participes al 962-625-2499. Te dejo con esto de Rihanna, Kiss It Better.

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9: ¿Qué tal? Esta es la información más importante. En lo local, el programa Chiapas Puede continúa abriendo nuevas puertas a las familias en Tuxtla Chico. Cientos de educandos, hombres y mujeres día a día, con esfuerzo y esperanza, aprenden a leer y a escribir a través de una estrategia profundamente humanista que los acerca al conocimiento y a un futuro con más oportunidades. El programa cobra fuerza en cada comunidad y ejido del municipio gracias al respaldo del gobernador Eduardo Ramírez y del secretario de Educación Roger Adrián Mandujano Ayala, por lo que el presidente municipal Julio Enrique Gamboa dijo que se ha impulsado Chiapas Puede con convicción, pues alfabetizar es devolver la dignidad, es dar herramientas para la vida y es sembrar independencia en cada familia tuxtlachiquense. En información estatal, Chiapas registra una prevalencia de 46 casos de cáncer infantil por cada 100,000 niños, siendo la leucemia el tipo más agresivo y frecuente. En segundo lugar se encuentran los cánceres del sistema nervioso central y en tercer sitio los linfomas. Así lo dio a conocer el responsable del Programa Estatal de Cáncer Infantil de la Secretaría de Salud. En información nacional, el secretario de Salud, David Kersenovich, informó que una vacuna desarrollada en Japón contra el dengue ya cuenta con el registro sanitario de la Comisión Federal de Protección contra Riesgos Sanitarios, COFEPRIS, y está en proceso de integración al Compendio Nacional de Insumos para la Salud. El funcionario federal sostuvo que hay una reducción importante de los casos de dengue respecto al brote registrado durante 2024 y 2025, por lo que reporta que entre enero y mayo de 2026 se han registrado 4 defunciones y cerca de 2,136 casos confirmados. Muchas gracias por su atención, informó Pamela Hernández.
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Ok, 4 de la tarde, ya con 11 minutos. Seguimos en Trivia 40 a través del 99.5 FM de tu radio. Gracias por ya estar en sintonía. Mandamos los saludos para el buen Kevin, que se reportó con nosotros vía telefónica. Ay, Kevin, el susto que te di, ¿verdad? Pensaste que estábamos en otra estación, pero es que a veces se nos cruzan los cables, te lo juro. A veces se nos cruzan y decimos mal la estación y el programa de vez en cuando. Así que una disculpita, le mandamos un fuerte abrazo al buen Kevin y también a su familia que ya nos tienen en sintonía. También al buen César que nos está acompañando el día de hoy. Dice, hola Samantha, buenas tardes. Ya estamos aquí diciendo presente en tu bonito programa, deseándote toda la suerte y buena vibra para que termines tu jornada laboral y sin enojos. Mi mecha corta. Ay, no, no. Ay, gracias, mi querido César. Dice, oye, ¿habrá posibilidad de que me puedas complacer con una canción? Vamos a ver, porque aquí tenemos lista de espera, mi buen César. Aguántanos tantito, que ya nos habían mandado ahí una lista de qué canciones querían que pasáramos el día de hoy. Así que, sí, claro que sí, en un momentito te mandamos un fuerte abrazo y un besote. Gracias por estar en sintonía. Cuídate. Dice Fren, buenas tardes. Buenas tardes, Samantita, acá en la lluvia. ¿En qué parte, mi querido Efren, en qué parte de la ciudad ya cayó el agua? Que nos diga, que nos reporte. ¿Finca qué? Ahí que nos, Finca Real. Ah, ok, Finca Real. Ok, bueno, allá ya está cayendo el aguacero. Saludos, mi buen Efren, gracias por también acompañarnos en esta linda tarde nubladita, pero calurosa, eso sí. Saludos y bendiciones, gracias. Bueno, tenemos más mensajes, pero en un momento los vamos a estar leyendo porque nos vamos con la primera pregunta de la trivia rápidamente. Presten atención, dice así. ¿En qué escala se mide la intensidad de un tornado? A ver si se la saben. ¿En qué escala se mide la intensidad de un tornado? Primera pregunta, ¿en qué escala se mide la intensidad de un tornado? Ahí se las dejo para que nos envíen la respuesta. 962-625-2499. Nos vamos con una complacencia musical y regresamos.

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4: Hola, soy Sam y esto es Los 40 News. Los dos fenómenos cinematográficos que más han marcado 2026, Backrooms y Obsesión, tienen algo en común, además de haber conquistado la taquilla internacional. Sus creadores pertenecen a la generación Z, y es que se trata de Kane Parson, de 20 años, responsable de Backrooms, y Curry Barker, de 26, director de Obsesión. Dos películas de bajo presupuesto que ya hicieron historia. Backrooms costó $10 millones y hasta ahora ha acumulado $118 millones en la taquilla internacional. Obsesión, por su parte, tuvo un presupuesto de apenas $750 mil y hoy suma $148 millones, logrando además crecer en su segundo fin de semana. ¿CD? Sí, quizás ni cuentan con reproductor de discos compactos, pero aún así, millones de fans de Taylor Swift contarán con algunas de las tres versiones o las tres versiones del sencillo que la cantante compuso para la nueva película de Toy Story. Desde hace días, se sospechaba que Taylor Swift haría un anuncio relacionado con la nueva película de Toy Story, y qué más podía ser sino una canción. Y pues sí, la artista confirmó el sencillo I Knew It, I Knew You. En preventa, volaron los CDs que contenían la versión original del tema, la versión acústica y la versión piano. Ahora ya lo sabes.
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0: regreso, 4 de la tarde con 20 minutos. Saludamos a mi buen querido amigo Huicho. Oigan, saludos a Huicho y a mi tocayo Sammy. Saludos al Sammy, por favor, le mandan mis saludos, please. Que le lleguen mis saludos, mis bendiciones, mis buenos ánimos al buen Sammy, que no tiene celular. Dice el Huicho, hola Sam, saludos para mis papás en el Ejido San Cristóbal. Y la pregunta es escala EF. Ah, ok. Vamos a recordarle a la audiencia cuál fue la primera pregunta de la trivia. Ahí les va, chamacones. ¿En qué escala se mide la intensidad de un tornado? ¿En qué escala se mide la intensidad de un tornado? Ahí pregúntenle a su papá, a su tío, su primo, su hermano, su sobrino, su hermanito, a quien usted quiera. Compare sus respuestas y envíe el mensaje 962-625-2499. Tenemos mensaje de voz del Chilango. Vamos a escuchar qué dice el buen Chilango.
1: Muy buenas tardes, mi estimada Sam. Andamos acá desde la zona de las plazas. Tal chipichipi, tal leve el asunto, pero pues, ahí si salen chamacos, jalen su bolsa, jalen su nylon. De ahí en fuera, todo relax. Reportó para ustedes, su reportero, el Chilango. Saludos, mi estimada Sam.
0: Ay, mi reportero no oficial, el buen Chilango, nos acompaña en esta rica tarde. Gracias, buen Chilango, por tu reporte. Hasta aquí mi reporte, Joaquín, te faltó decir. A ver, tenemos otro audio.
1: Y la intensidad de los tornados se mide en cuántas láminas vuele, dependiendo cuántas láminas se lleve de tu techo.
0: Ay, qué miedo, ¿verdad? Qué mellito, qué mellito. Ay, bueno, pues espero que ninguna lámina se lleve. Sí, imagínense que aquí hubiera tornados. No, chamacos. Dice por acá, saludos mi querida Sam, ya en sintonía de tu bello programa. Un fuerte abrazo al buen Mau. Gracias por acompañarnos, Mau. Te mandamos un besototote. Bueno, seguimos recibiendo sus mensajes. 962-625-2499. Si quieres participar en la trivia, si tienes una respuesta diferente, la puedes mandar, al WhatsApp. Rápidamente. Bueno, ¿en qué escala se mide la intensidad de un tornado? Esa fue la primera pregunta. Nos vamos con la segunda. Y esto dice así. ¿Qué país tiene más tornados al año en el mundo? ¿Qué país tiene más tornados al año en el mundo? ¿Ustedes qué país creen? Bueno, manden su respuesta al WhatsApp. Yo sigo con más música a través de los 40 Tapachula. Todos los éxitos. No le cambies, que en un momento regresamos.

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0: Estamos de regreso, 4 de la tarde, 31 minutos ya, y seguimos en Trivia 40, chamacones. Tenemos saluditos, tenemos audios del buen Héctor. Vamos a escuchar qué dice, qué informa, qué anuncia el buen Héctor.
1: ¿Qué onda? Buenas tardes, ¿cómo estás, mi estimadísima?
2: Hay una retención.
1: Sí, hombre, mi estimadísima, sensualísima, enojoncísima, gruñoncísima. Samantha Paz, ¿cómo estás? ¿Cómo te ha ido en este transcurso de Martes Ring? Saludos a la distancia. Aquí estamos ya de regreso en la trabajación y la manejación. Desde Fort Worth, estado de Texas. Aquí andamos en la chambiación. Y escuchándote, hermosa, que estés bien. Cuídate mucho. Y yo pienso que el país que tiene más tornados en el mundo, pues es Estados Unidos. Aquí no me ha tocado verlo, va, pero
0: esperemos que no.
1: Yo pienso, y eso sí, eso te lo digo sin consultar San Google. ¡Adiós!
0: Eso.
1: Ay, y me saludo también, porfis, a mis amigos fieles, carismáticos, puros, sinceros. El Aristotis y el Chilacuicui. Dicen que son los taxistas más fieles de Tapachula. Y más honestos, castos.
0: ¡Ayón! ¡Saludos, mi buen Héctor! Fíjate, ¿será cierto? ¿Será verdad lo que dice el buen Héctor? Que el Aristóteles y el buen Chilango son los más fieles. Mira, del Chilango, te lo creo. Ese sí me da vibras de que es fiel hasta la muerte. Pero el Aristóteles, que por cierto no se ha reportado, ¿eh? Ey, ¿por qué no se ha reportado el Aristóteles? Seguramente sí nos tiene en sintonía, pero no se ha reportado. Aristóteles, por favor, repórtate con nosotros. 962-625-2499. Sigan mandando su mensajito, ok. Oye, pues yo espero que nunca te toque ver un tornado en vivo y en directo al buen Héctor, ya que se la pasa de carretera en carretera ya en Estados Unidos. Así que, híjole, imagínate que te toque. Ay, no, qué feo. O sea, va a imponer un tornado, obviamente, pero de lejitos o en las noticias sí lo vemos, ¿no? Pero y que ya estemos justo a unos cuantos kilómetros viendo cómo se acerca el tornado. ¡Qué mieguito! ¡Córranle, chamacos! ¡Córranle! A ver, tenemos más mensajes, dice por acá. Hola, mi reina. La verdad no sé en qué país hay más tornados, pero acá en tu querido qué, hay chorro, pero de tortilleros en moto. En tu querido pueblo, me imagino que quisiste decir, Antonio. Ah, pues qué bueno que solo hay tortilleros en moto, ¿eh? Qué bueno, nada más. Sí, con eso tenemos, gracias. Ok, dice por acá el Huicho, la segunda pregunta, Estados Unidos, Sam. Ok. En mi querido Tapachula York. Ok, vamos a ver quién tiene la respuesta correcta, ¿no? Ok, dice por acá la última pregunta. Presta atención. ¿Cómo se llama la nube de tormenta que forma los tornados? ¿Cómo se llama esa nube de tormenta que forma tornados? Obviamente no me van a decir, no, pues el tornado. No, tiene un nombre en específico. ¿Cómo se llama esa nube de tormenta que forma tornados? 962-625-2499. Me tengo que ir a una breve pausa comercial y regresamos para seguir leyendo sus mensajitos. No le cambies, sigue escuchando Los 40 Tapachula.
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0: Ay, no, continuamos en el... Ay, no, iba a decir otro programa. En Trivia 40, chamacos. Ya ven, les dije que nos confundimos, que nos equivocamos cuando estamos en un programa, chamacones. ¿Qué dice por acá el buen Héctor? Vamos a escuchar.
1: Así se puede formar un tornado, mira, así. Pero que se me haga la boca, chicharrón.
0: Ay, no.
1: Una nube capa gruesa, negra.
0: Y sí,
1: Ay, Dios mío, y voy para el estado donde se produce más tornados, que es el estado de Oklahoma, güey. Ya, bueno, estoy aquí en los límites casi. Dios nos guarde. Saluditos.
0: Ya le echamos miedo al buen Héctor. No, Héctor, no manifestemos eso. Es que nos envió un video donde se ve una nube gigantesca, negra, bien intensa, de que no, en unos momentos más se va a soltar el aguacero probablemente, o se forma un tornado. Una de dos, ¿verdad? Ay, no, ¿cómo crees, Héctor? No. Tú rezale a la virgencita. Para que no pase nada de eso, ¿verdad? Tenemos otro audio.
1: Trae un nombre bien raro, Sam. Ahora sí lo consulté en San Google. Se llama Columundimbus. Perdón. Que trae un nombre medio raro y extraño, que es una nube vertical.
0: Ok.
1: Pero la nube que te mandé no se ve vertical. Ay, Dios mío. Va a llover. Parece que va a llover, dijo la canción.
0: El cielo se está nublando. Parece que igual acá como que quiere, como que no, como que todavía no está 100% segura. Ok, dijo Cumulonimbus. ¿Cómo dijo? Cumulonimbus. Nimbos. Vamos a ver si es cierto, si es correcto el buen Héctor que lo consultó en San Google. ¿Cómo se llama la nube de tormenta que forma tornados? ¿Cómo se llama la nube de tormenta que forma tornados? Esa es la última pregunta de la trivia. Si tienes una respuesta diferente, mándala. 962-625-2499. Nos vamos con más música aquí en el 99.5 FM. No le cambies. De hecho, tenemos otro saludo. Ok. Saludo a el buen Luis, que también se está reportando. Dice, ya casi tarde, pero seguro. Pues sí, ya casi estamos terminando el programa. Ya en el próximo bloque vamos a dar a conocer las respuestas. ¡Qué barbaridad! Nos vamos a una pausa y regresamos. No le cambies.

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0: ¿Ya tienes la respuesta correcta? Regresamos con más Trivia 40. Continuamos.

0: No, no sé qué dijo exactamente de la última pregunta, ¿no? Estás hablando de la respuesta de la última pregunta. Estuvo medio raro cómo lo dijo el buen Héctor, pero aquí tengo las respuestas, chamacones. No se preocupen, ya tenemos las respuestas a las tres primeras preguntas. Dice así: ¿En qué escala se mide la intensidad de un tornado? ¿En qué escala se mide la intensidad de un tornado? No lo voy a repetir, Aristóteles. ¿En qué escala se mide la intensidad de un tornado? Ahí te va la respuesta. La intensidad de un tornado se mide utilizando la escala Fujita mejorada, conocida como escala EF. Esta escala clasifica los tornados en seis categorías del 0 al 5 y se basa en los daños que ocasiona a las estructuras y la vegetación, a partir de los cuales se calcula una velocidad estimada del viento. EF, escala Fujita. Ah, escala Fujita mejorada. Esa es la respuesta correcta a la primera pregunta. Siguiente. ¿Qué país tiene más tornados al año en el mundo? Bueno, ustedes lo dijeron, es Estados Unidos, en efecto. Estados Unidos es el país con más tornados en el mundo, registrando un promedio de entre 1.000 y 1.200 tornados al año. Esta cifra supera con creces la de cualquier otra nación y representa casi cuatro veces más tornados que los que ocurren en el resto del mundo combinado. Imagínense, de 1.000 a 1.200 tornados al año. Que esperemos que nunca se encuentren con uno, ¿verdad? Porque son gigantescos. No, no, no, no. Horribles, horribles. Así que esa es la respuesta correcta. Estados Unidos es el país que tiene más tornados al año en el mundo. Y la última pregunta de la trivia. ¿Cómo se llama la nube de tormenta que forma estos tornados? ¿Cómo se llama esta nube de tormenta que forma los tornados? Bueno, los tornados se forman a partir de unas nubes, como bien lo explicábamos por acá, de gran desarrollo vertical, llamadas, y escuchen con atención, cumulonimbos. Cumulonimbus. Bueno, vos. Cumulonimbos. Dentro de las tormentas más severas, conocidas como supercelda, el fenómeno comienza a extenderse hacia el suelo a partir de una nube embudo. Cuando este cono giratorio hace contacto con la superficie, se le clasifica oficialmente como tornado. ¿Cómo dijo? Cumulonimbos. Sí, cumulonimbos. No como ustedes piensan que se escucha. No. Dice por acá. ¿Qué dice el Aristóteles?
1: Cumulonimbos. ¿Así o la otra que dije?
0: No, no como lo dijiste. Cumulonimbos. Vos. Termina con vos. No bus. Es vos. Ok. Dice por acá. Ah, antes de que se me olvide, otra. Hoy anoche en el programa de Despechados 40 escuché que ahora tu programa lo llaman Coqueteando con Samantha. Según lo que se escucha en los pasillos de Radio Núcleo. ¡Qué barbaridad! Pues es que es la verdad, chamacos. Es correcto, ya quieren aquí ligar, no, no, chamacos, es un programa. Pero si quieren enviar ahí su luchita, su mensajito, ahí lo más ligador que puedan, adelante. Yo me divierto muchísimo, ¿eh? 962-625-2499. ¿Qué más dice el Aristóteles?
1: Héctor, ¿puedes repetirlo? ¿Cómo se llama? Sí, coqueteando con Samantha Paz, ¿por qué? ¿Algún problema? ¿Quién es el que está de envidioso?
0: No, pues no sé si, no, no creo que se envidie, nada más me anda contando ahí todos los secretos que dicen en Despechados, chamacos. Qué barbaridad. ¿Qué dice? Se envidia.
1: ¿Algún feo ha de ser o incómodo de verlo?
0: Oye, no. Ay, dice, ay, ay, ay, ¿qué hice? ¿Qué hiciste, César? ¿Qué hiciste? Ay, Dios mío, ay, Dios mío. No, no, nada más me anda informando, ¿verdad? Gracias por informarme, César. Eres muy comunicativo.

0: Muy informativo. Bueno, chamacos, ya terminamos la trivia de hoy. Muchísimas gracias por habernos acompañado en esta hora de trivia, de 4 a 5 de la tarde, de lunes a viernes los vamos a estar esperando y repetición los domingos a la misma hora, para que no se lo pierdan. Dice por acá, soy tus oídos, jaja, gracias por lo de chismoso, dice. No, ¿cuál gracias? Di, para eso estamos, para eso estamos. Gracias, mi buen César, gracias a los chicos guapos que estuvieron en sintonía y los que mandaron su mensaje también. Un fuerte abrazo, bendiciones, cuídense mucho, pórtense bien. Yo me despido ya de los micrófonos en los 40 y los dejo en buena compañía con el buen Cristian Alegría. Así que sigan escuchando los 40 Tapachula y nos escuchamos el día de mañana. Bye, bye, arrivederci. Au revoir. Sayonara. Adiós.
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6: ¿Sabías que escuchar música rock o pop puede aumentar nuestra resistencia física hasta un 15%? ¡Sí! La música energizante puede mejorar nuestro rendimiento durante el ejercicio, ayudándonos a mantenernos motivados y a superar la fatiga. Esto se debe a que la música puede reducir la percepción del tiempo.
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3: ¿Qué tal? Esta es la información más importante. En lo local, el programa Chiapas Puede continúa abriendo nuevas puertas a las familias en Tuxtla Chico. Cientos de educandos, hombres y mujeres, día a día, con esfuerzo y esperanza, aprenden a leer y a escribir a través de una estrategia profundamente humanista que los acerca al conocimiento y a un futuro con más oportunidades. El programa cobra fuerza en cada comunidad y ejido del municipio gracias al respaldo del gobernador Eduardo Ramírez y del secretario de Educación Roger Adrián Mandujano Ayala, por lo que el presidente municipal Julio Enrique que Gamboa dijo que se ha impulsado Chiapas Puede con convicción, pues alfabetizar es devolver la dignidad, es dar herramientas para la vida y es sembrar independencia en cada familia tuxtlachiquense. En información estatal, Chiapas registra una prevalencia de 46 casos de cáncer infantil por cada 100.000 niños, siendo la leucemia el tipo más agresivo y frecuente. En segundo lugar se encuentran los cánceres del sistema nervioso central y en tercer sitio los linfomas. Así lo dio a conocer el responsable del Programa Estatal de Cáncer Infantil de la Secretaría de Salud. En información nacional, el secretario de Salud, David Kersenovich, informó que una vacuna desarrollada en Japón contra el dengue ya cuenta con el registro sanitario de la Comisión Federal de Protección contra Riesgos Sanitarios, COFEPRIS, y está en proceso de integración al Compendio Nacional de Insumos para la Salud. El funcionario federal sostuvo que hay una reducción importante de los casos de dengue respecto al brote registrado durante 2024 y 2025, por lo que reporta que entre enero y mayo de 2026 se han registrado 4 defunciones y cerca de 2.136 casos confirmados. Muchas gracias por su atención, informó Pamela Hernández.
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8: 5:11, 5:11 es Muse. Oh, Pricing, a través de los 40. Buenas tardes.

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2: Una de las mejores canciones jamás escuchadas, Marilyn Manson, Sweet Dreams. 5:16, escuchas Los 40.

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10: 532. Audio Slave. Be Yourself a través de Los 40. Buenas tardes.

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3: 5:43 es Alex Lora y el Tri de México. ADO, estoy esperando mi camión y vámonos.

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4: Chiapas en la fiesta más grande del fútbol. Con apenas 17 años, Gilberto Mora cumplirá el sueño de estar en la fiesta más grande del fútbol. También se convertirá en el jugador mexicano más joven en participar en este torneo, rompiendo una marca que permaneció intacta durante 96 años. El récord pertenecía a Manuel Rosas, quien jugó con 18 años en 1930. Estamos viendo el nacimiento de la próxima gran figura del fútbol nacional. Envíanos tus comentarios. Soy Marcos Capistrán. Ahora ya lo sabes.
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10: Hola, soy Sam y esto es Los 40 News. Los dos fenómenos cinematográficos que más han marcado 2026, Backrooms y Obsesión, tienen algo en común, además de haber conquistado la taquilla internacional. Sus creadores pertenecen a la generación Z, y es que se trata de Kane Parson, de 20 años, responsable de Backrooms, y Curry Barker, de 26, director de Obsesión. Dos películas de bajo presupuesto que ya hicieron historia. Backrooms costó 10 millones de dólares y hasta ahora ha acumulado 118 millones en la taquilla internacional. Obsesión, por su parte, tuvo un presupuesto de apenas 750 mil dólares y hoy suma 148 millones, logrando además crecer en su segundo fin de semana. ¿CD? Sí, quizás ni cuentan con reproductor de disco.

0: la versión acústica y la versión piano. Ahora ya lo sabes.
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3: 5:52 PM. Ahora me llama Karol G y nos vamos a despedir con esta canción de Miguel Bosé featuring Fonseca, Bambú. Buenas tardes. Y se quedan con Lilo Martínez haciendo ruido.

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1: ¡Ey! ¡Qué show, comunidad de los 40! Soy tu amiga Lilo Mar.